pensar que 50 millones es una exageración para Stalin, que no para Mao. Y vamos a pensar que 30 también. Y vamos a pensar que solo fueron 20 millones de muertos. Es decir, eso cambia las cosas. En lugar de matar a 50 millones, mató a 20 millones por no estar de acuerdo con él y para imponer su proyecto de ingeniería social. Lo podemos ver así, pero en fin, ¿qué le vamos a hacer? Genera una industrialización a marchas forzadas, saca a la Unión Soviética adelante, el costo es tremendo. Tal vez no había opción, eso también hay que decirlo, pero bueno. La URSS pasó de un país agrícola a una potencia industrial y en fin. En este entorno hemos hablado de puros socialistas de izquierda, de estos que te dicen la revolución es proletaria internacional, hay que llevársela a todo el mundo, hay que usar el presupuesto del Estado no para el pueblo y este país, sino para financiar la revolución, hay que abolir las clases sociales. Luego están los socialistas de derecha. Los socialistas de derecha son nacionalistas. Justo, a ver, un nacionalismo socialista o nacional socialismo, ¿sí? Ahí está el del bigotito, pues, ¿no? Ahí está Mussolini, el papá de los fascistas, que justamente lo que acaban estableciendo es un esquema donde, ojo, el discurso de esta gente al que llamamos de derecha, y vamos a meter a Franco también entonces, a Franco, a Mussolini, a Hitler, no es un discurso a las clases altas. Tiene el apoyo muchas veces de las clases altas. ¿Por qué? Porque mientras el comunista de izquierda te dice lo que yo te propongo es destruirlo todo, empezando por ti, este te dice, ¿qué tal que evitamos la destrucción y solo ponemos orden y establecemos una jerarquía y una pirámide donde haya dignidad para todos? Que eso lo logran, sobre todo Franco, si consideramos todos tienen casa, todos tienen trabajo, todos pueden ir de vacaciones, todos tienen recreo, todos tienen... O sea, la verdad es que vivían bien. Siempre y cuando pensar no fuera tu obsesión. O sea, yo no sé cómo me hubiera ido a mí, por ejemplo, pero ni hablar. Pero justo te dicen, la estructura es necesaria, la pirámide es necesaria, vamos a procurar toda la pirámide. Pero Mussolini, Hitler, Franco, no le hablan a los de arriba, no le dicen a la clase alta. Yo creo que es lo que piensa la gente hoy. No le dicen a los de arriba, oigan, ricos, para que seamos ricos y sigamos siguiendo ricos, ¿cómo nos vamos a fastidiar al pobre? No, estos socialistas de derecha, Hitler, Mussolini, Franco, le hablan al pueblo. Sus discursos son para el pueblo. También hablan de la explotación, también hablan de la miseria, también hablan de todo esto. Solo que en lugar de invitarte a una revolución, establecen jornadas de trabajo, está a ver. ¿Qué pasó en España? Jornadas de trabajo, días de descanso, paga de Navidad, es decir, aguinaldo, y todavía ningún rojo español renuncia a ella, aunque le haya establecido el señor Franco. Que no se te pueda despedir de tu trabajo, que tengas acceso a la vivienda. Sí, en ese sentido se logra una vida digna, ¿no? Oye, que no te dejan pensar, los de izquierda tampoco. Aquí, al parecer, todo se trata de que tú no pienses, solo que de un lado te piden la destrucción y del otro lado no. Pero la izquierda siempre ha sido mejor que la llamada derecha en las narrativas de poder. Son unos genios, son muy intelectuales, eso es la verdad. Pero bueno, Mussolini, que nació en 1883, para 1912 ya era líder del Partido Socialista Italiano. Mussolini es socialista, líder del Partido Socialista Italiano. Tras la guerra, la Primera Guerra Mundial, buscó patrocinadores para su Partido Socialista, tuvo muy pocos, nace un partido comunista, y cuando sale algo tan a la izquierda, pues ya la izquierda de Mussolini ya se puso tanto en el centro y empieza a conseguir patrocinadores, crea, cuando empieza a conseguir ya gente que le aporte dinero, ¿qué es lo primero que crean? Como casi siempre hacen los socialistas, fuerzas de golpeo. En este caso, un grupo paramilitar, los camisas negras, aquellos que van a ejercer violencia por mí. No sé, en México es la CENTE, por ejemplo, ¿no? Y empezó a conseguir escaños. Para 1921 tiene 35 escaños en el Parlamento. Para 1922 ya tiene camisas negras y adherentes del fascismo en las ciudades más importantes de Italia. Y para octubre de 1922, Italia es una monarquía, tenemos a Víctor Manuel III y Mussolini llega con su ejército, sitia Roma, le manda una carta al rey que dice: o me entrega el poder o tomamos la ciudad, o me entrega el poder o marchamos sobre Roma. Al final el rey dijo: no, te recibo. Y entonces Mussolini fue recibido, le exigió la presidencia del gobierno y efectivamente el rey Víctor Manuel III nombró primer ministro a Mussolini. Así es como llegó al poder.
sitiando la ciudad y exigiendo el poder. En fin, ya en el poder dijo hay que hacer un parlamento, se convocó a campañas, pero en las campañas es los camisas negras salen a matar y a violentar a todo aquel que no esté de acuerdo con los fascistas, y entonces los fascistas consiguieron casi el 70% del parlamento porque nadie que no fuera fascista salió a votar, básicamente. Así es como en 1925 se proclama dictador, destituye del gobierno a todos los que no son del partido fascista, disuelve todos los partidos, ejerce control sobre la prensa. No sé si le suena todo eso, pero bueno. Y empieza a hacer obras monumentales y faraónicas, gigantescas y carísimas que no funcionan. No sé si le suena eso, pero bueno. Es decir, fue un socialista de derecha que se nos volvió loco y que al final no tuvo más remedio que lo mismo que tienen los socialistas de izquierda de hoy. Cuando ya tu sistema no funciona, pero tú no piensas dejar el poder, pues te aferras a la violencia como la única forma de sostenerte en el poder, que es lo que acabó pasando. Hitler, por el contrario, siempre usó la violencia, por supuesto, pero es el amo y señor de la ideología. O sea, ese sí es, vamos a adorarle la píldora a los alemanes, vamos a transformarles la mente, vamos... Es un proyecto de reingeniería social, como el de, no sé, la 4T, que es un proyecto de reingeniería social. La idea de un grupito determina cómo deben de ser todos. Pues en eso no se distingue mucho. Y también te dicen quién es el pueblo bueno y quién no, y quién es el amigo y quién es el enemigo, y quién es el aliado y quién es el traidor. Pero bueno, el del bigotito nació ya con bigotito seguramente en 1889. Infancia terrible, su padre le rompió a la madre, en fin, su padre murió en 1903, él quería ser artista, se fue de su casa, no tuvo éxito. Yo he visto sus pinturas, no eran malas, solo no eran, pues no sé, porque nunca llamaron la atención, pero no me parecían malas. En fin, trató de entrar a Bellas Artes, no se lo permitieron, a toro pasado sabemos que debieron haberlo dejado entrar, pero ni hablar. Llegó a Viena en 1906 y empezó, después de que lo rechazan en Bellas Artes y está encabronado y frustrado con la vida, empieza a leer panfletos pangermanistas, es decir, de la unión de todos los alemanes, panfletos supremacistas sobre la supremacía de la raza aria, panfletos racistas sobre la inferioridad de las demás razas, y se empieza a convertir en la persona que tú y yo conocemos. De aquella época dejó escrito en su diario, te lo leo, 1906, tiene 20 años, una cosa así. Me desagradaba el conglomerado de razas en Viena. Me desagradaba la mezcla de checos, polacos, húngaros, rutenos, serbios y croatas. O sea, con los alemanes. Guácala que están haciendo acá. En fin, participó en la Primera Guerra Mundial, aunque él es austriaco, participó de voluntario en el ejército alemán. Y en 1919 no volvió a Austria, donde lo consideraban traidor por haberse enrolado en otro ejército, aunque fueran aliados. Y entonces se va a Múnich, donde va a trabajar como espía del ejército. Lo mandan a espiar al Partido Socialista de los Trabajadores y en lugar de espiarlos, se convierte en su líder. Entonces Hitler se convierte en el líder del Partido Socialista de los Trabajadores. Es socialista. Su discurso es para los trabajadores. Lo que Mussolini y él van cambiando es la idea de destruir la estructura, que al final la destruyen de todas formas, porque el colectivismo no puede ser otra cosa más que destructivo. Acuérdate, aquí no importa izquierda y derecha, hablamos de colectivismo, hablamos de sistemas que atentan absoluta y profundamente contra tu libertad, porque tu felicidad les importa un carajo, básicamente. En fin, que se convierte en líder del Partido Socialista de los Trabajadores Alemanes, intenta dar un golpe de Estado en 1923, fracasa, está 9 años, digo, lo condenan a 9 años, pero se la bajan a 9 meses por buena conducta, 9 meses en la cárcel. Ahí escribe su famoso libro Mein Kampf, Mi Lucha, donde declara sus ideas profundamente nacionalistas, pangermanistas, unión de todos los alemanes, extensión territorial para abarcar a todos los alemanes, el derecho de extenderse hacia el este, la convicción de ser una raza superior, que no sea mezclado, la raza aria, un discurso profundamente antidemocrático, critica la democracia liberal como una debilidad social. Los socialistas de izquierda de hoy no la critican, pero sí que la destruyen y la transforman. Se declara profundamente antisemita, la culpa de todo la tienen los judíos, y profundamente anticomunista. ¡Ojo!
Esta sería la diferencia otra vez entre socialismo de izquierda y socialismo de derecha. El socialismo de izquierda propone una revolución internacional, propone tomar el presupuesto de los países, no para los pueblos y los países, sino para financiar una revolución internacional. Esta revolución, socialismo de izquierda, pretende destruir la sociedad hasta sus cimientos para hacer un proyecto de reingeniería, empezar desde cero, abolir las clases y que solo haya una clase pensante, dirigente, dominante y una masa que se deja dominar y produce. Y eso en teoría te liberó de la explotación, pero bueno. Y es profundamente antinacionalista porque tiene este carácter de abarcarlo a todo, pero con una conciencia de clase social. Bueno, el socialismo de derecha, donde podríamos ubicar a Hitler o a Mussolini, y si queremos ser flexibles, a Franco, es... Mi discurso también es al obrero, también le hablo a él, también pretendo que mejore su calidad de vida, pero yo en lugar de convocar a una revolución internacional me dedico solo al país. Con lo cual el presupuesto, la riqueza que este país genera no es para generar revoluciones en otros países, es para generar una revolución interna, porque alguien te va a obligar a ser como... En eso son iguales. Hay un partido que determina cómo deben ser todos los demás. Si alguien hace proyectos de reingeniería social, son estos socialistas de derecha que son los nazis, ¿no? Proyectos de reingeniería social. Yo determino cómo deben ser, cómo deben pensar todos, cómo deben nacer, qué características físicas. Estos empiezan a jugar con la genética de forma tremenda. Tremenda, pero al final es un pensamiento colectivista. Total que el 30 de enero de 1933 el partido nazi obtuvo 44% de escaños en el parlamento y entonces el presidente Paul von Hindenburg nombra canciller a Hitler. Enero de finales, 30 de enero de 1933, Hitler es canciller. ¿Qué promete? Orden, crecimiento económico y solucionar el problema comunista. Todo el mundo le tiene miedo a los comunistas en esta época, como deberíamos de tenérselos hoy. Hitler convocó elecciones parlamentarias para el 5 de marzo, pero se dedicó a prohibir manifestaciones y publicaciones de los comunistas y de cualquier partido opositor a él, con lo cual pues, ganó una inmensa mayoría en el parlamento, pero además... Esa inmensa mayoría no la ganó en elecciones, sino que faltando una semana para las elecciones se incendió el edificio del Reichstag, le echaron la culpa a los comunistas, todos sabemos que fueron los nazis, y entonces se cancelaron las elecciones, se metió a todos los comunistas, incluso a los diputados, a la cárcel, y entonces tienes un congreso más pequeño donde ahora prácticamente todos son nazis, y así es como el señor se convierte en el Führer. Uf. ¿En qué son similares y en qué son diferentes? Cuando una bota militar te restrega la cara contra el piso, la izquierda y la derecha es igual. ¿Cómo continúa la historia de estos dictadores? Bueno, el socialismo nacionalista, el socialismo de derecha, Mussolini, Hitler, fue derrotado. ¿Quién triunfó? El socialismo internacionalista, el socialismo marxista, el comunismo de la Unión Soviética. La Unión Soviética surge como gran potencia de la Segunda Guerra Mundial y como el objetivo de la revolución proletaria internacional, los socialistas de izquierda, los comunistas, es exportar la revolución, desde la Unión Soviética se patrocinó la Revolución China. Desde la Unión Soviética se patrocinó a Fidel Castro, que su revolución no empezó comunista, pero pues luego traicionó a amigos y enemigos y aliados y demás y se hizo comunista. Y desde Cuba se patrocinó en toda la América Hispana. O sea, si es este tema de desde un país usamos el presupuesto para patrocinar revoluciones en otros países. Entonces, de la Unión Soviética la revolución llegó a China, de China llegó a Cuba, de Cuba llegó a toda nuestra América. Mao Zedong proclamó la República Popular China, la China de hoy, la China comunista, el 1 de octubre de 1949. Ojo, la China maravillosa que tenemos hoy, que tiene sus defectos, pero que vaya, que tiene sus virtudes, no es la que hizo Mao. Es la que hace Deng Xiaoping, que básicamente echa para abajo todo lo que hizo Mao. Sin embargo, los que son muy ortodoxos te dicen... que la historia de China demuestra que la teoría comunista tiene razón. Que destruirlo todo, aunque implique matar a 50 millones de muertos, destruir todas las estructuras, barrer hasta los cimientos, que es lo que hace Mao, y empezar desde ahí, nos dejó a la China de hoy. Con lo cual te dicen, pues ni modo, si tuvimos que tener 30 años de dictadura, opresión y 50 millones de muertos, mira, valió la pena. Porque aquí el individuo humano real de carne y hueso no importa. Pero bueno,
Mao proclamó la República Popular China en octubre de 1950, de ahí se fue a ver a Stalin, pues para pasarle el reporte, para darle las gracias, para pedirle ayuda, que Stalin se comprometió con el desarrollo de China, y empieza Mao. ¿Qué hace Mao? Controlar la religión, expulsar a todos los misioneros católicos, que había un montón, y presbiterianos y calvinistas y de todo, pero también a cerrar los templos budistas, a acabar con todos los lamas, empieza la reintegración del Tíbet. El Tíbet también es otra historia. El Tíbet fue parte de China desde el siglo XIII hasta principios del siglo XX. Cuando cae el imperio chino, el Tíbet prácticamente se hizo independiente y aquí deciden recuperarlo. Lo recuperan, por supuesto, a la mala. Al final hubo 1 millón de muertos para recuperar el Tíbet entre 1950 y 1959. Se establece una sola forma posible de educación dada por el Estado basada en el marxismo-leninismo. Es decir, te vamos a inculcar más conciencia de clase que otra cosa. ¿Sabes que en tiempos de Mao en China estaba prohibida, bueno, y más adelante todavía hasta la década de los 80, la teoría del Big Bang? Porque la teoría del Big Bang te habla de que el universo tuvo un principio y los comunistas decían, eso nos puede llevar a Dios, eso está prohibido. Ejecutaron científicos. Oye, que el juicio de Galileo, que la iglesia y Copérnico, que... Siglo XIX, los comunistas chinos ejecutaron científicos por coquetear con las ideas del Big Bang. Ahí nomás, pero bueno. Obviamente quedó prohibida la iniciativa privada y se estatizaron todas las empresas, lo cual solo se puede hacer por la mala, matando gente, etc. Se establece una constitución de partido único porque nosotros representamos a todo el pueblo, aunque el pueblo nunca haya votado por nosotros. Cabe señalar que eso lo sostienen hoy en día. El Partido Comunista representa a todo el pueblo, aunque el pueblo no haya votado por nosotros. Pero hoy en día el Partido Comunista Chino tiene un pacto muy interesante con su pueblo, un pacto no escrito, que es: yo, partido, gobierno, Estado, te voy a traer cada vez más prosperidad, más riqueza, más abundancia, y tú te sometes al partido. Y hasta el momento les ha funcionado. La verdad es que uno siempre está sometido a un partido, a un gobierno, a un estado, y aquí por lo menos sí que te cumplen con la parte de la prosperidad, con todos los defectos de control, vigilancia y falta de libertades que pueda tener China. Pero bueno, pues Mao empieza con sus grandes proyectos, el más bonito, el gran salto adelante. Mao le copió a Stalin lo del plan quinquenal, que luego en México lo convertimos en el plan sexenal. Pero bueno, la idea de vamos a hacer, es una gran idea, planes a mediano, a corto, mediano y largo plazo, midiendo cada 5 años los resultados, ¿no? El primer plan quinquenal de Rusia y después de China es salir adelante, ser autosuficientes en alimentación y empezar a crecer en la industria. El primer plan quinquenal que estableció Mao, de 1953, él tomó el poder en el 49. El primer plan quinquenal se establece 53-58. Agricultura comunal e industrialización. Comunal significa quítale a todo propietario de tierra sus tierras. Es curioso porque, como en la China que toma el poder Mao, casi no hay proletarios y hay campesinos, Mao convenció a los campesinos de que lucharan en su nombre y luego a los campesinos les quitó las tierras. Porque eso es propiedad privada. Tierra comunal, industrialización. Si nos quedamos con los números, funcionó. Creció la agricultura, creció la industria. Si también metemos los números de muertos, empieza a ser cuestionable, porque aquí podemos poner a los primeros 5 millones de muertos que no quieren entregar su granja, que no quieren entregar su arado, que no quieren entregar su mula, que no quieren entregar su tierra, que no quieren entregar el resto de su cosecha, pues los matamos. Y que además de dedicarte al campo, tienes que tener altos hornos, tienes que tener hornos en tu casa y tienes que hacer un acero de pésima calidad, y de pronto necesitamos que trabajes doble jornada, 15 horas, ese es tu aporte a la revolución. Y eso está acabando con tu explotación de alguna forma muy extraña. Según Mao, su primer plan fue un éxito y entonces dijo, el segundo plan tiene que ser una cosa a lo bestia, y él lo llamó el gran salto adelante. La idea de en 5 años vamos a avanzar lo que Europa avanzó en 50 o 100. Uf. Claro, entonces necesitamos llamar a toda la población a una revolución continua. La revolución está amenazada, el enemigo está al acecho, los poderes fácticos amenazan con volver. Entonces tenemos que hacer una gran industrialización, masificar la agricultura. Y entonces, ¿qué hizo Mao? Creó comunas agrícolas. Había 750 mil cooperativas agrícolas, las fusionó en 25 mil comunas, en cada una viven 5 mil familias.
5.000 familias amontonadas en comunas, y de esas hay 25.000. Y en esas comunas la familia se va destruyendo porque es hombres para allá, mujeres para allá y niños para allá. Hombres a la industria, mujeres al campo, niños al adoctrinamiento. 5.000 familias por comuna, 25.000 comunas. Todas las mujeres al campo, todos los hombres a la industria, el partido te cuida a los niños. Uf. Es una cosa tremenda. Entonces, ¿qué tratamos de hacer? Comunas agrícolas autosuficientes, producción de acero en hornos comunales, que fue un fracaso, doble trabajo como esfuerzo revolucionario, adoctrinamiento total de tus hijos por parte del Estado, crear una guardia popular, una movilización continua de masas y, muy importante, el culto a Mao bajo el lema Mao siempre

después del gran salto adelante, fue tal el fracaso que el partido dijo hay que quitar a Mao. Y quitaron a Mao del poder, pero lo dejaron como líder simbólico. Y como líder simbólico se dedicó a adoctrinar a los jóvenes y pudo volver al poder. Y cuando vuelve al poder, crea la Revolución Cultural, 1966. ¿Qué fue la Revolución Cultural? Es muy simple, vamos a matar a todo aquel que no esté de acuerdo con nosotros. Eso fue el resumen de la Revolución Cultural. En la práctica es, vamos a resetear la mente de la sociedad. Aquí es donde empiezan a ejecutar a los científicos y demás. Es decir, todo aquel que no esté de acuerdo con las ideas del partido, con las ideas de Mao, todo aquel que tenga ideas individualistas, todo aquel que quiere el producto de su trabajo, todo aquel que se vista como occidental, todo aquel que tenga alguna religión, todo aquel que piense de manera distinta a como Mao piensa que todos deben de pensar, debe ser aniquilado. Entonces, hay que matar a los disidentes, hay que matar a la burguesía, hay que matar a los ideólogos, hay que matar a los científicos, hay que adoctrinar a todos los jóvenes y a todos los militares. Eso fue la Revolución Cultural. Mao estuvo en el poder entre 1949 hasta su muerte en el 76, con este periodo como de 9 años que lo remueven del poder, aunque seguirá siendo siempre poderoso, asesinó empresarios, intelectuales, opositores, en fin. 50 millones de muertos le podemos adjudicar al angelito. Pol Pot, ahí muy cerquita de China, Pol Pot fue dictador de Camboya solamente 4 años, de 1975 a 1979, al mando de los Jemeres Rojos. Mató a 2 millones de personas, suena poquito, Camboya tenía 4 millones de habitantes. Pol Pot ejecutó a la mitad de su población por una idea estúpida. Pol Pot decidió, siguiendo según él, bueno, sí, siguiendo las ideas de Mao, un comunismo muy agrícola, que las ciudades dañaban el alma del ser humano, aunque no tenga alma, que las ciudades descomponían al ser humano, lo hacían burgués, lo hacían ambicioso, y que entonces el verdadero comunismo era que todos volvieran al campo a hacer autoconsumo. Y no era pregunta. No era sugerencia, era obligatorio. Todo aquel que se negó estaba en el basurero de la historia, podía ser asesinado. Pol Pot mató a la mitad de su pueblo en 4 años por no estar de acuerdo con él. Y es que así son todos. Y eso nos lleva a la Revolución Cubana, que también es patrocinada por la Unión Soviética y después por China. La Revolución Cubana, que la gana Fidel, ahí me encanta, Fidel Castro se levanta en armas contra Fulgencio Batista porque el desgraciado lleva 10 años en el poder, ¿cómo se atreve? El desgraciado de Fidel se quedó del 59 hasta que salió con los tenis por delante en el 2017. Pero bueno, hubo una República de Cuba entre 1902 y 1959, una República de Cuba totalmente dominada por Estados Unidos, con una constitución redactada en Harvard y totalmente al servicio de los Estados Unidos, aunque rica y próspera, con pobres. Y cuando hay pobres, puede haber revolución, que como te dice que hay ricos, entonces esto es injusto, entonces que todos sean pobres. Te voy a decir una cosa horrible que está ocurriendo en España y en muchos países. España es un gran ejemplo. América Latina, como le decimos, como le dicen los comunistas a la América Hispana, tiene una gran ventaja para los comunistas de hoy. Está llena de pobres. Los pobres son el principal campo de cultivo de sus ideas revolucionarias. Hay pobres, la revolución está garantizada. ¿Qué pasa en un país como España, donde cualquiera de Europa, pero España, que funciona muy bien, aunque los propios españoles no lo sepan, bueno, funcionaba, pues te encuentras con que hay muy pocos pobres? Porque el sistema funciona y tienes un 80% de clase media. Tienes pocos pobres, ahí la revolución, este comunismo barato, como el de Pedro Sánchez, no tiene cómo funcionar porque no tenemos pobres. ¿Qué necesitamos? Pues pobres. ¿Qué hace el gobierno español? Comprar pobres, importar pobres. Es rey de Marruecos, abre tus cárceles, mándame a tu gente, mándame inmigrantes ilegales, mándame pobres. Yo los recibo, los meto en instituciones de asistencia social, de pronto les doy derecho al voto y votan por mí. Fíjate a qué nivel se llega por esta obsesión del poder. Si para tomar el poder y mantenerme en él con uñas y dientes necesito pobres, si no tengo, puedo comprarlos. Bueno, pero volvamos a Cuba. Un brinco muy rápido. Fidel se merece un programa completo, por supuesto. Pero bueno, de la Revolución Cubana que empieza en México, que eso tengo que olvidarlo, desde el 56 más o menos. Pero bueno, enero de 1959, o sea, diversos grupos rebeldes, porque Fidel Castro no es el líder de toda la revolución, toman La Habana. Primero de enero de 1959 es la fecha que se suele dar como

0: triunfo de la Revolución Cubana. Fidel está en Santiago de Cuba, no en La Habana, declara Santiago como capital provisional de la Revolución. Habrá conflicto entre facciones revolucionarias, los que llegaron a La Habana, los que llegaron a Santiago. Todos sabemos que gana Fidel. Fidel era un hombre fascinante, era un hombre culto, sus discursos de 5 horas nadie se los perdía, parece que tenía un carisma maravilloso y pues es de los comunistas más hijos de puta que a mí se me ocurren en la historia, porque secuestró a todo un pueblo. Se quejan mucho de la prisión de Guantánamo, de la que hay que quejarse, pero el resto de Cuba es otra prisión desde que Fidel Castro tomó el poder. Vamos a establecer un sistema que va a ir haciéndote cada vez más miserable porque va a ir destruyendo todas las estructuras productivas del país hasta llegar a la miseria absoluta, para que el pueblo no tenga más remedio que estirar la mano para pedirle una dádiva al poder, a papá gobierno, con la mínima posibilidad de derrocar a ese gobierno que te ha dejado en la peor miseria humana posible. Pero estamos dignos levantados en contra del imperio, porque prácticamente viven de la ideología, y te hago un país que va a ser cada vez más pobre, pero además está prohibido que te vayas. O sea, te tienes que joder aquí con todos los demás en esta miseria que yo tengo para ti, miseria que yo no vivo. Voy a darte una frase de Ernesto Che Guevara en un discurso de la ONU, en una contestación sobre los juicios revolucionarios. Se le pregunta y dice el Che Guevara en la ONU: nosotros tenemos que decir aquí lo que es una verdad conocida, que la hemos expresado siempre ante el mundo. ¿Fusilamientos? Sí. Hemos fusilado, fusilamos y seguiremos fusilando mientras sea necesario. Nuestra lucha es una lucha a muerte. Nosotros sabemos cuál sería el resultado de una batalla perdida, y también tienen que saber los gusanos cuál es el resultado de la batalla perdida hoy en Cuba. Seguiremos matando al que no esté de acuerdo con nosotros. En fin, tomaron el poder porque te decían que íbamos a derrocar el dictador. Batista llevaba 10 años, ¿cómo se atreve? Prometieron convocar elecciones democráticas después de 18 meses, obviamente nunca las convocaron. Se les olvidó el compromiso, es que no podemos, es que hay mucha corrupción, es que sería perjudicial. Las primeras elecciones fueron... El triunfo de la revolución es en el 59, las primeras elecciones fueron en el 74, no es que fueran libres. Desde entonces hay elecciones en Cuba y pues puedes votar o no por el único candidato que hay. Y así las cosas, ¿no? Entonces, ¿cuál es la diferencia entre el comunismo de Europa y el de América Latina? El de Europa del siglo XIX y XX por lo menos estaba comprometido con la intelectualidad. El comunismo de América Latina está comprometido con la más profunda ignorancia. Pero esa es en realidad la terrible diferencia entre el comunismo de antes y el de ahora en todo el mundo. Antes eran intelectuales y científicos. La Unión Soviética funcionó muy bien casi siempre. La Unión Soviética cayó por muchos problemas internos, pero también por muchos conflictos externos, por muchas presiones externas por Estados Unidos. La Unión Soviética, si no hubiera estado sometida a una guerra fría nuclear, hubiera funcionado mejor. Sin embargo, cayó, porque tampoco funcionaba, pero que sí era, como es un poco la China de hoy, aunque no sea comunista, que el partido sí está formado por intelectuales y científicos que toman las mejores decisiones posibles, en China más que en Rusia. Pero el comunismo de ahora es un comunismo ignorante, anticientífico, antirracional, y que promueve la ignorancia entre todos sus súbditos, porque eso es lo que busca el comunismo de hoy, que tú seas un súbdito.
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2: Y comenzamos con nuestro primer argumento de hoy. Saludar a nuestro primer invitado, Pablo Perruca.
3: Buenas noches, Hola, buenas noches, ¿qué tal?
2: Un placer que estés con nosotros.
3: Muchas gracias a vosotros.
2: Soy de la editorial W.
3: Sí.
2: Tenéis una revista turística que se llama Verde Teruel.
3: Correcto.
2: Y llevéis años y años y años trabajando con la cultura.
3: 25 años de revista turística y unos cuantos de edición de libros. Sí.
2: Y sabes mucho de leyendas, ¿verdad?
3: Alguna que otra.
2: Vale. Te pido que seas, si puedes, lo más concreto y sintético, porque vamos a tratar de averiguar cosas que pasan en esta tierra después de esa introducción.
1: Estas tierras que hoy visitamos están preñadas de leyendas, esos ecos del pasado que reflejan una realidad que hoy estamos olvidando. Quizás la más conocida de la ciudad que hoy nos acoge sea la de los amantes de Teruel. Pero hay muchas más. El canal Las Rutas de Mike nos muestra una de ellas.
4: A principios del siglo XIV, cuando Teruel era un crisol de culturas y el arte mudéjar florecía como los almendros en primavera, dos arquitectos musulmanes, Omar y Abdalá, eran reconocidos por su talento. Eran amigos, compañeros de oficio y compartían algo más que planos y ladrillos. Ambos estaban enamorados de la misma mujer, la hermosa Zoraida. Zoraida, que no era de decisiones fáciles, se encontraba dividida entre los dos. Así que su padre, con más sentido práctico que diplomacia emocional, propuso un reto digno de los dioses del ladrillo. El que construya la torre más bella en menos tiempo ganará la mano de mi hija. Y así comenzó la petición. A Omar se le encargó la torre de San Martín y a Abdalá la torre del Salvador. Durante meses, las torres crecieron envueltas en andamios y lonas, ocultas bajo el ojo curioso. La ciudad entera murmuraba, esperaba ver cuál sería la obra maestra que conquistaría el corazón de Zoraida. Finalmente, Omar terminó primero. Orgulloso, retiró los andamios y mostró su creación. Pero el júbilo duró poco. Al observar, desde lejos, notó que la torre estaba ligeramente torcida. Un fallo imperceptible para muchos, pero imperdonable para él. Desesperado y humillado, Omar subió los escalones de su torre como alma que lleva el viento, y desde lo más alto se lanzó al vacío. La ciudad quedó en silencio. La torre torcida, pero majestuosa, se convirtió en un símbolo de su pasión y su tragedia. Días después, Abdalá terminó su torre, recta, elegante, perfecta. Zoraida cumplió su promesa y se casó con él. Juntos subieron al campanario de la Torre del Salvador y contemplaron la ciudad. Al fondo, la Torre de San Martín. ¡Qué hermosa es!, susurró Zoraida. Aunque torcida. Sí, respondió Abdalá, pero está torcida por amor. Desde entonces, las dos torres se miran en silencio, como testigos de una historia que mezcla arte, amor y destino. Y si paseas por Teruel y alzas la vista, quizás aún sientas el suspiro de Zoraida flotando entre sus ladrillos.
1: Leyendas de amor y tragedias. Hay una larga lista. Así que vamos a conocerla en compañía de nuestro invitado.
2: Qué bonito eso de las leyendas, ¿verdad, Pablo?
3: Pues sí, tiene su leyenda y su parte de historia, ¿por qué no?
2: Y leyendas de amor, que hay muchas aquí en Teruel. Teruel bien merece varios viajes para conocerlo, primero como ciudad, como región, y sobre todo descubrir, o quizá lo que estáis haciendo vosotros, rescatar las leyendas, que es una manera de enraizarse o no perder el pasado.
3: Efectivamente, nosotros como divulgadores turísticos y culturales de esta tierra, y como ha contado antes el presidente de Diputación, es muy variada, muy diversa, de paisaje, que ocurre que tiene pues multitud de hechos históricos que a veces pasan desapercibidos y no vas preguntando, porque son territorios un poco despoblados. ¿Y qué ocurre? Pues, por ejemplo, yo siempre decimos que esta tierra es mágica y, como decimos en Aragón, mágica. Tiene las dos acepciones. Y también tiene hechos sorprendentes y a lo mejor también otros un poco más dramáticos. Concretamente, la Cruz de los Helados es un hecho luctuoso.
2: ¿Ya vas a empezar con ello?
3: Sí,
2: vale. No. Ha venido para contarnos leyendas que seguramente muchos turolenses y mucha gente de esta zona no lo conoce. La Cruz de los Helados, ¿qué es eso?
3: Pues mira, concretamente, salvando las distancias de las montañas, la orografía de la provincia es bastante montañosa en determinadas zonas. ¿Y qué ocurre? Que las estribaciones de la Sierra de San Just y el puerto de las Traviesas, ahí, bueno, la altura media pues entre 1.200 y 1.600 metros, el puerto de Manjalinos, pues bueno, había dos hermanos que bajaban de la tierra, de sus masías, de la Cañadilla, de estos sitios, de la Mezquitilla, bajaban hacia las tierras del Bajo Aragón, en determinadas fechas del año, a hacer acopio de víveres, ¿no? Sobre todo vino y aceite, que eran materias primas. ¿Qué ocurre? Que van con sus machos, dos burros, ¿no? Dos machos y sus botos, ¿no? Sus recipientes para coger el aceite y el vino. ¿Qué ocurre? Que era un 6 de enero y ya venían contentos para volverse a sus casas, a subir a su sierra. ¿Y qué ocurrió? A la altura de Estercuel, una localidad que estaba a unos 800 metros, les dijeron: no vayáis porque el temporal que se avecina es muy grande y la podéis pasar mal. Pero bueno, como ellas tenían, bueno, el hermano mayor se llamaba Miguel y el otro creo que se llamaba Manuel. Bueno, esto es un hecho histórico, o sea, no es una leyenda, es verdad. Pues se empeñaron en que, bueno, conocían el terreno y no hay ningún problema, y los animales y tal, y querían subir porque era el Día de Reyes, además, para dar las novedades a su familia. ¿Qué ocurrió? Que de esos 800 metros de Estercuel, esos 1.400, 1.200 metros que subieron, empezó el temporal. Con tanta desgracia, tan mala suerte, que al ser antiguos, esto fue en 1942, es decir, en plena posguerra, y en zonas de interior de la provincia, con lo cual te puedes imaginar que las vías principales, es decir, no había saneamiento público, no había alumbrado, el teléfono, ni pensarlo. Entonces, ¿qué ocurre? Que perdieron la pista del camino, porque llegaron a unas alturas que son planicies, muy dispersas, sin vegetación, y perdieron referencias. ¿Qué ocurrió? Que tuvieron la desgracia, bueno, fue también una ola polar de frío en España, y las tierras turolenses son especialmente frías, como puedes comprender, y esas alturas más, entonces les sorprendió la nieve y el frío. En Aragón, la palabra helado, cuando se ha quedado helado, se ha muerto por el frío. ¿Sí? Antiguamente se decía eso, se ha quedado helado. Y les pasó efectivamente eso, que los pobres desgraciados subieron con sus víveres, pero se quedaron en un ventisquero, no pudieron salir de ahí y quedaron enrunados y no descubrieron sus cuerpos hasta pasados 15 días. Bueno, solo se libró uno de los machos, que pudo llegar a una masía próxima, a 3 kilómetros en línea recta, y de alguna manera pues ellos quedaron allí pues ya fallecidos y descubiertos mucho más tarde. ¿Qué ocurrió? Que posteriormente le mandaron un monolito, una cruz de hormigón, que con el paso del tiempo se deterioró y se fue perdiendo un poco la fisonomía del sitio, hasta que el bisnieto de uno de ellos elaboró con un herrero, hicieron una cruz de forja y la pusieron en el sitio, que por cierto se puede pasar porque está muy próximo a una carretera.
2: Esto es decir, se puede ver, ¿no?
3: Sí, se puede ver. Está en pleno monte, en la sierra de Majalinos, en el muerto de Majalinos, y bueno, es un paisaje muy agreste, ¿no? Y de alguna manera, pues bueno, pasó eso, ¿no?
2: Pablo, tú no me hagas caso de las señales que hago, si te pido que sea sintético. Esa es una de las no leyendas. ¿Te queda algo más por decir?
3: Sí, bueno, tanto es así que la toponimia del gobierno de Aragón lo registró en su nomenclator como un hecho de interés público. Es decir, porque aparte de ser un hecho histórico, lógicamente mucha gente se refía a la Cruz de los Helados, y efectivamente al final quedó como toponimia también en el sitio, simplemente eso, ¿no?
2: Perfecto. No hay que olvidar o hay que recordar que este era el antiguo reino de Aragón, que era uno de los reinos más poderosos antes de que España fuera todo unida, etcétera, ¿verdad?
3: Efectivamente.
2: Con lo cual que había mucha tela que cortar. Había un gigante.
3: Sí, esta también es historia, no es leyenda. Esto ocurrió...
2: No te había traído para contar leyendas, pero bueno, vale, historia.
3: Podemos hacer leyenda, pero sobre todo historia también. En este caso concreto, el gigante de la Cueva Muñoz, o Cueva del Ermitaño, está cerca también de la localidad de Julve, en lo que llaman las Masías de Julve. Eso está, podríamos decirlo, bueno, aquí mucha gente de hoy lo conoce, hay un monumento natural, que es de una riqueza geológica extraordinaria, que son los órganos de Montoro, que está en pleno maestrazgo. De hecho, es un geoparque de la UNESCO, con lo cual tiene su relevancia a nivel internacional. Y está justo en la parte trasera de lo que son los órganos de Montoro, muy desconocida. Pues ahí hay una cueva gigante, nunca mejor dicho, es muy grande, que son como dos cuevas juntas, porque allí precisamente vivió una persona que debió padecer. Esto fue a principios de siglo, hacia 1920. Ahí no tengo muy documentado el tema, estoy siguiendo la pista, a ver si me dan nombres y datos, pero debía ser una persona pues que, o bien por la hormona de crecimiento, lo que fuera, tenía una desproporción en las formas. También es cierto que en aquella época, en los años 20, la gente tampoco sería muy grande, y una persona de 2 metros llamaría la atención, y posiblemente tuviera algún tipo de deformidad, por lo que es el hormona de crecimiento, ¿no? Bien de narejas, o mandíbula, prominente, etcétera. ¿Y qué ocurrió? Que vivió en una cueva durante toda su existencia. No se sabe cuándo se perdió la pista de él. De hecho, seguimos investigando a ver si nos enteramos de algo. Esa cueva es muy poco accesible porque está en un valle muy intrincado, en las hoces del río Guadalope, Y está tan intrincado que, bueno, hay un sendero de hecho, un itinerario turístico que se puede andar, son 4 kilómetros, y es un paseo de ir por allí. Hay que ir con calzado de monte, porque en algún tramo hay piedra suelta, y es un barranquete. Este hombre, bueno, fíjate si era habitable aquella cueva, que era valga la redundancia, era gigante como él, que tenía hasta horno y tenía también número de vivienda. El cartero, no sé si en bicicleta o cómo, acudiría o andando. Sí. Es más, cambió 2 veces de número. No sabemos si el gigante vivió en esas 2 veces o no. Una fue al principio, posiblemente los años 30, años 40, y otra posteriormente por el tema del maquis. Entonces cambiaron, o sea, correo sí que debía llegar ahí, pero no tenía relación social con el vecindario, por lo visto, solo con alguna masilla próxima, porque hacían economía de trueque. Esa zona no es de cultivo, porque es una zona muy abrupta, y este hombre lo que hacía era cazar, hacía caza silvestre, cazaba sobre todo cabra montesa, por ejemplo, que es lo que suele haber por ahí. En esa cueva hay una especie de losa, y hay un desnivel de casi 10 metros de altura, 10-12 metros, y lo que hacía era ponerle una tabla con un salero, con sal. Y con los animales, los rumiantes, tenían que digerir tomando o chupando sal, pues conseguía que se aproximara al tablón y, los primitivos prehistóricos es lo que hacían, ¿no? Con flechas y arcos achuchaban a los animales. Pero este hombre, con esa técnica, consiguió que los animales cayeran sin caer al barranco, porque tenía un murete que los guardaba. Entonces, se proveía de proteínas, lógicamente, y luego hacía intercambio con alguna masía próxima, imagino que por fruta, verdura o lo que fuera fuese. Pero no tenemos documentación de nombre, aunque sí que sabemos que hay constancia de ello.
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2: Y con Pablo Perruca en esta primera parte del programa. Contigo estaría haciendo un programa de 3 horas, pero todo eso, te pido, porque ahora nos vamos a ir a un aeropuerto, casi nada. La ruta de las cárceles, supongo que por aquí en ese reino de Aragón ha debido haber leña, leña, leña y cárceles. Dime una o dos.
3: Sí, ha salido al principio de los comentarios, el Matarraña. La segunda que el Matarraña tuvo la suerte de que como quedó tan cerrada y tan aislada de lo que es la parte de la costa, que tiene un clima mediterráneo, todas las casas consistoriales de los siglos XV y XVI tenían sus sótanos o sus plantas bajas, unas mazmorras, que era la prisión civil de los consistorios. ¿Qué ocurre? Que antiguamente, bueno, eran unos sillares que ya querría el conde de Montecristo poder salir de ahí, no podría salir ni en pintura, vamos. Unos sillares tremendos y unos hierros de forja tremendos. Son visitables, una ruta que está muy bien planteada.
2: ¿Desde aquí o...?
3: Sí,
2: ¿Hay que ir a Matarraña?
3: Hay que ir a Matarraña, pero hay como 10 pueblos, te puedo decir Ráfales, te puedo decir Fornoles, te puedo decir Peñarroya, también. Yo concretamente entré en varias, pero una da realmente claustrofobia. Son habitáculos bastante pequeños en los que apenas caben las personas, y la de Peñarroya de Trastavins conseguí meterme de una dependencia a otra por un estrecho pasillo que está además al lado de la roca y casi no puedo salir, con lo cual de hecho hoy no volvería a entrar porque seguramente no entraría y menos salir. Pero recomiendo encarecidamente la visita porque te das idea de, bueno, falta de luz, falta de ventilación. También había en Ráfales las cárceles de pozo. Las cárceles de pozo eran planta baja, primer sótano y segundo sótano. Entonces, al que era más malo, por una trampilla había un agujero, que era un sumidero, y el que era más malo iba bajado del todo. Y de hecho, bueno, entonces imagínate, sin ventilación y sin luz, pues bueno, si no se moría antes del juicio, pues
2: tardaba poco en ponerse malo.
3: Y de hecho la forma de prisión en aquella época, no había código penal, por supuesto, entonces que era una detención preventiva, pero no era prisión, no era una pena de prisión. Se esperaba un castigo ejemplarizante. O sea, el preso estaba con el estrés de saber qué me va a pasar cuando me saquen de aquí, porque lo más posible era que fuera un castigo corporal ejemplar, ¿no? Hasta el 19-20 prácticamente no llegó los primeros códigos penales a España.
2: Pablo, yo estaré contigo como te digo un montón de tiempo. Te agradezco todo el trabajo que estáis haciendo por dignificar la cultura desde un sitio como este, Teruel, haciéndose revista, dejando que conozcamos un montón de lugares. Lo que te decía, no hablemos demasiado de ciertos sitios que luego se nos llenan de gente que va a hacerse un selfie. ¿Forma de contacto contigo?
3: A través de Verde Teruel. Verde Teruel, la revista.
2: Verde Teruel.
3: Sí, o Editorial W. Cualquiera de las dos.
2: Pido un aplauso para él. Gracias y discúlpame que tenga tan poco tiempo.
3: Gracias.
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2: Y Seguimos con temas, más temas e invitados. Y este nos va a llevar a un lugar que a mí me ha dejado sorprendido, como hacía mucho tiempo que no me sorprendía las cosas. Ya veréis esa introducción.
1: Teruel posee muchos tesoros antiguos, restos de una historia aún por redescubrir. Sus tierras han sido holladas en la antigüedad por dinosaurios y cerca de sus huellas actualmente se levantan complejos que miran al futuro como galáctica. Pero si cuando estamos llegando a la ciudad observamos con atención, veremos aviones, muchos aviones. Teruel también tiene aeropuerto, pero no uno normal, sino muy singular. Gabriel González, en su canal, nos adelanta sorpresas de este singular aeropuerto.
6: Bienvenidos al aeropuerto de Teruel, el más grande a nivel industrial de toda Europa.
7: Aerolíneas como Etihad, Lufthansa o British Airways vienen aquí para estacionar sus aviones. Aquí te encuentras los más grandes del mundo, desde los A380, 350 y los míticos Boeing 747. Hemos recorrido este aeropuerto por dentro. Aquí se han instalado dos multinacionales que no paran de recibir pedidos. Tarmac se encarga de hacer el mantenimiento de las aeronaves y cuando ya han llegado al final de su servicio, recicla hasta el 94% de los aparatos. De hecho, se dice que este también es el mayor cementerio de aviones de Europa. Muchas aerolíneas también vienen aquí para pintar los aviones que acaban de comprar o que necesitan un nuevo look.
6: Y algo que no se sabe tanto de este aeropuerto es que tiene una plataforma de lanzamiento de cohetes,
7: donde se prueba el Miura, el aparato español diseñado para viajar al espacio.
1: Descubramos algo más de este original lugar en compañía de uno de sus responsables.
2: Y este responsable está hoy con nosotros, Alejandro Ibrahim Pereira. No sé si le conocíais a este señor del aeropuerto, os pido un aplauso para él.
8: Gracias.
2: Me ha pasado contigo, con mucha otra gente de aquí de Teruel. Yo no le conocía, hablamos por teléfono y dije, joder, qué tío. Olvídate de todo lo que traes por ahí preparado. No vamos a dar datos porque hay cantidad de esto.
8: No me has pasado las preguntas, o sea que a ver cómo improviso aquí ahora.
2: Tenemos muy poco tiempo.
8: Me estoy quedando en blanco, que lo sepas.
2: Es donde, como te tienes que quedar, estando donde estamos. estuvimos, nos permitió ir al aeropuerto y te digo, me he quedado absolutamente alucinado. ¿Desde cuándo está el aeropuerto?
8: Yo llevo en el aeropuerto 14 años, desde que empezó la actividad aeronáutica. Pero bueno, el aeropuerto se gestó hace 20 años, se formó el consorcio del aeropuerto de Teruel, formado por el gobierno de Aragón y el ayuntamiento de Teruel. Yo quería dar las gracias primero a ti por invitarme al programa, si me permites un segundo, y a Marta San Mamet, que fue la que creo que te engañó para que yo viniera. Porque habíamos hecho una entrevista en el...
2: Fue una de las culpables, tiene mucha culpa Marta.
8: Una Marta cosas. Que siempre está por ahí entre temas de cementerios y tal, pues va haciendo cosas también mundanas. Y bueno, pues...
2: También he de decir que David Gutiérrez también me ha
8: podido... Y David,
2: los dos son los culpables.
8: Sí, David también es muy culpable. Y tú también, por supuesto.
2: Vale, te digo, a mí... Afortunadamente me siguen sorprendiendo muchas cosas, ¿no? Pero cuando estuve ayer o no sé cuándo fue.
8: Ayer. Como te pasa el tiempo, ¿eh? O sea, tienes el tiempo relativo, ¿no?
2: Que absolutamente. Sí. Él es ingeniero aeronáutico. Os he contado antes, yo de pequeñito, cuando me preguntaban, claro, ¿qué quieres ser de mayor? Yo decía ingeniero aeronáutico para hacer naves y cohetes y tal.
8: Bueno.
2: ¿Cómo un tío como tú se mete en esta historia, en esta aventura?
8: Buena pregunta.
2: Espera, que te han hecho, no sé si... no sé qué del año, habéis recibido un montón de premios en el aeropuerto. Sí. ¿Y a quién se le ocurre en Teruel montar esta historia que habéis montado? Pero vale.
8: Sí.
2: Dale.
8: Sí, bueno, ingeniero del año, quieres decir. Y bueno, ¿a quién se le ocurre? Buena pregunta. O sea, hace 20 años se pensó que era una buena oportunidad convertir un antiguo aeródromo militar en un aeropuerto civil. Y es verdad que al principio la idea original era ser un aeropuerto convencional, porque era el modelo que existía en Europa y en España.
2: ¿Pero quién va a venir en avión a Teruel?
8: Exactamente, ese era un poco también el dilema, ¿no? Y había que inventar algo más novedoso, y ahí está el aeropuerto industrial aeronáutico más importante de Europa.
2: Más importante de Europa,
8: y bueno, y en algunos aspectos somos número uno en ciertas nuevas tecnologías y bueno, pues eso se ha conseguido en apenas 15 años.
9: Si vierais un poco, cuando estando con él nos pasó unas cuantas diapositivas y increíble la cantidad de cosas que hay ahí. ¿Cuántos metros cuadrados, hectáreas tenéis del aeropuerto?
8: Tenemos 5,5 millones de metros cuadrados y vamos a ampliar otro millón de metros más, es decir, ya vamos por la tercera ampliación. Se nos va quedando, que es una de las ventajas competitivas que tenemos, los grandes espacios que disponibles que tenemos gracias a lo mejor a la despoblación también que hay en Teruel y a esas zonas oportunas. Y somos el mayor, el más alto de España en altitud, el aeropuerto que, bueno, tiene esas singularidades. Y nos dedicamos, estamos focalizados en la actividad del uso de la vida útil completa del avión.
9: Avión. A mí me sorprendió porque había cantidad de aviones, sobre todo de la parte de Arabia, donde está ahora mismo el follón. ¿Han traído esos aviones, Etihad, por ejemplo, a aparcarlos en Teruel?
8: Sí, bueno, son clientes de hace muchos años, compañía efectivamente de Oriente Medio, pero al final esto es un negocio mundial, con lo cual los aviones, como tú comentas, vienen de esta zona, pero vienen de cualquier parte del mundo, de grandes clientes que son compañías aéreas o son empresas de leasing, propietarios de aviones. En realidad lo que hacemos es darles un servicio que complementa lo que es la vida, el glamour, ¿no? Que es estar en los aeropuertos, ir con la maleta, pero al final tienes que tener detrás un avión, que es una máquina, que necesita muchos cuidados, mucho mantenimiento, pintarse, elaborar, transformarse, cambiar y evolucionar, ¿no? Como hacemos todos en la vida, pues las máquinas también, y detrás de eso hay muchas personas que lo hacen.
9: Todo eso se hace en Teruel, parte de eso se hace en Teruel.
8: Grandes de eso se hace en Teruel.
9: Nos enseñó también hangares donde estaban pintando un avión de... ¿Era austriaco?
8: Era, sí, Austrian Airlines.
9: Austrian Airlines.
8: Sí.
9: Increíble el trabajo que estaban haciendo.
8: Eso es.
9: Un nicho de negocio que para es absolutamente misterioso y que está ahí.
8: Es un nicho de negocio que es necesario. Pintar un avión, pues aunque nos parece una cosa natural, tiene un trabajo de 2 semanas y por tanto, perdón.
9: Me ve un poquito de agua.
8: Un poquito de agua. Y claro, esto es lo que pasa de hablar en directo.
9: Espera que pongamos un poquito de música.
8: Vale.
9: ¿Será, Alejandro, que te pone nervioso? Te han hecho muchas entrevistas,
8: ¿no? Impones un poquito. Sí, pero me han puesto muchas entrevistas, pero estuve analizando y digo, de estas de misterio, pocas.
9: Vale.
8: Igual que tengo un componente más técnico, pero sí es cierto que para mí la vida en sí es un misterio, o sea que...
9: Luego, casi antes de que te vayas, te voy a preguntar sobre eso.
8: Vale.
9: Vimos también que había un montón de aviones, un Boeing, por ejemplo, y ese avión que tiene dos pisos, no sé qué, como... ¿qué avión?
8: El 380, el Airbus 380, que llegamos a tener 23 durante la pandemia en el aeropuerto. La empresa Tarmac Aragón es la que mantiene estos aviones, y bueno, la verdad es que hay un hangar, dos hangares para ser más concretos, que tienen tres posiciones de este avión, que es único en España. No existe otro tipo de hangares con estos tamaños y estas tipologías.
9: Y hay empresas, no sé si son o son varias, que se dedican a desguazar el avión y aprovecharlo absolutamente todo.
8: Sí, tenemos ahora dos empresas que se dedican al desmantelamiento y reciclado, recuperar un porcentaje de piezas que se utilizan de segunda mano y luego a reaprovechar todo el material que cuando acaba la vida útil, es decir, cuando muere el avión, ya termina su vida completa, pues es necesario recuperar. El 95% de esos materiales se acaban reciclando y van a otro tipo de industria.
9: ¿Y eso se hace en muchas partes del mundo o solamente aquí en Teruel?
8: Bueno, pues aquí somos pioneros porque ya llevamos, como digo, 15 años y bueno, pues evidentemente en otras partes del mundo se hace, pero en Teruel con mucha intensidad y mucho desarrollo.
9: Ya te digo, yo me quedé asombrado. Si estáis creciendo constantemente, ¿vais a hacer otra pista de aterrizaje ahora?
8: Vamos a hacer otra pista para uso militar. Y tenemos...
9: ¿Eso se puede decir lo que hacen los militares?
8: Sí. Bueno, lo que se ha anunciado, lo que ha anunciado la ministra, se puede decir, ministra de Defensa, que estuvo en agosto, y bueno, es una inversión de 42 millones para hacer el Centro Integral de Entrenamiento Movilidad Aérea del Ejército del Aire y del Espacio, que se hará en el aeropuerto de Teruel.
9: Un poquito de agua otra vez, si quieres. Bebe, si quieres.
8: No, tranquilo.
9: ¿Cuántos aviones tenéis aparcados ahí ahora? Que se envolan.
8: Ahora mismo hay unos 90. llegamos a tener 140. Estamos hablando de wide body, son aviones de doble pasillo, son los más grandes del mundo, y cada avión de estos tiene unas dimensiones similar a lo que es un campo de fútbol. La gente cuando lo ve por la 23 ve aviones, pero claro, parecen casi de juguete, ¿no?, por la distancia, pero son inmensos, caben en algunas configuraciones 800 personas en un solo avión.
9: Increíble. ¿Conocíais la gente de aquí ese aeropuerto, parte de la historia? Menos mal. Estamos dándolo a conocer a toda España y a todo el mundo.
8: Muy bien, muchas gracias.
9: ¿Cuánta gente? Porque aparte del aeropuerto, y fíjate que nosotros no hacemos este tipo de programas hablando de estas cosas, hay otras empresas que hacen otras cosas. No me cuentes ahora todavía lo del espacio. ¿Cuánta gente está empleada ahí?
8: Que estáis dando Estamos en torno a 1,000 personas ya en todas las 15 empresas que están de forma permanente en el aeropuerto.
9: Y ya te digo, estuvimos allí y es increíble cómo lo tenéis todo. Empresas punteras número uno en muchas partes del mundo.
8: Cierto, sí, sí. Eso es.
9: Tenéis también otra empresa que está haciendo pruebas con cohetes.
8: PLD Space. Es una empresa española que lleva con nosotros ya 13 años. Tienen 10 bancos de pruebas de motores, 155.000 metros cuadrados. Es el mayor centro de pruebas de motores de avión de empresa privada de Europa. Y están desarrollando el Miura 5, que es un avión, es una aeronave, en este caso un cohete, lógicamente, que tiene dos etapas para vuelos orbitales. Está terminando ya las pruebas. Allí, por ejemplo, notamos que tiembla el suelo por las noches.
9: Sí.
8: No es misterio, en realidad, cuando hacen las pruebas. Claro, estamos hablando de una potencia, porque hay que probar completamente el cohete antes de lanzarlo. Todas las pruebas de hidráulica, de los motores, que tiene 6 motores, es necesario hacerlo y varias veces. Y luego se llevará a la Guayana Francesa, que es de donde se lanzará. Y bueno, pues la verdad es que para nosotros es un orgullo tener esa oportunidad de ser pioneros. Solo hay 10 países en el mundo que fabrican cohetes, y uno es España, y pruebas en Teruel.
9: Que se estén haciendo estas cosas. Te decía que había que poner en valor todo eso. Dirigibles, drones.
8: También estamos con ellos, sí.
9: Increíble.
8: Lo de los dirigibles es una cosa bastante asombrosa, porque vamos a hacer, bueno, de hecho estamos ya haciendo un hangar de una inversión de 40 millones, que parece una barbaridad, pero es que nos vamos a convertir en el único centro europeo de lanzamiento de dirigibles para toda Europa, que ya esto existe en Estados Unidos, ya están volando allí con 12 días, 15 días de vuelo, y vuelan en la estratosfera a 20 kilómetros, por encima del vuelo normal de los aviones comerciales. Es algo único, nuevo, y que va a permitir a Europa pues tener ese nivel que nos faltaba tecnológicamente, cuando hablaba el coronel Paños de que teníamos que seguir avanzando en la tecnología. Pues desde Teruel vamos a ser pioneros en la tecnología aeroespacial.
9: Antes de que te vayas, perdón que te meta prisa, contigo también estaría un montón de tiempo. Mucha gente está preocupada con este follón en el que nos han metido de la guerra, que ha subido. ¿A cuánto costaba el queroseno antes de los aviones?
8: 0,7, yo creo que está el doble ahora.
9: 0,7
8: euros el litro, podía ser, o sí.
9: Y está el doble.
8: Está subiendo, sí. Vamos. A ver, eso es una realidad, y bueno, a ver cómo se va igualando, ¿no?
9: ¿Vamos a poder viajar en verano o
8: sí,
9: vamos a quedar
8: sí,
9: sin queroseno?
8: No hay ningún problema. No, para el verano no hay problema, tenemos que estar todos tranquilos. Hay aviones de sobra, se puede volar, y yo creo que las compañías no lo, porque tienen contratos anuales. Esto lo que se puede complicar es a medio o largo plazo, si no se soluciona un poco el problema, ¿no?
9: Luego le preguntaremos al coronel Baños, que va a estar otro momentito a ver cuándo acaba esto. ¿Has visto algún ovni siendo canario como eres?
8: A ver, yo lo que...
9: objeto volante no identificado.
8: Objeto volante. Yo lo que he visto es, haciendo cosas un poco extrañas, algunos...
9: Espera, ¿qué cosas extrañas?
8: Vuelos extraños y cosas de este tipo sí he visto. Pero, bueno, quiero decir, el que los haya visto no quiere decir que no interprete lo que pueden ser.
9: ¿Y qué podían ser? ¿Armas, pruebas de armas?
8: Pues sí, por ejemplo.
9: ¿Dónde lo has visto? ¿Aquí en
8: España? He visto en España y en algún otro país.
9: ¿Sabes lo que he echado en falta de ese aeropuerto de Teruel? Preparar una base de extraterrestres para cuando lleguen. Es casi lo único que falta.
8: Bueno, eso...
9: Lo demás lo tenéis ahí.
8: Bueno, ¿quién dice si los que estamos ahí somos ya extraterrestres? Eso no se sabe tampoco.
9: No estoy convencido de ello. Tú eres uno de ellos.
8: Igual yo vengo de otro mundo.
9: Seguro que sí.
8: Vale.
9: Alejandro, ha sido un placer conocerte, Alejandro Ibrahim Pereira.
8: Muchas gracias.
9: Si quieren, que creo que deberíamos de tener más información sobre todo eso, dónde se puede conseguir, y te doy las gracias por todo el trabajo que habéis hecho en tan poco tiempo, dignificar esta tierra, dar trabajo a esta tierra, y sobre todo toda esa cantidad de investigaciones que estáis haciendo. Te doy las gracias, gracias a ti, que eres un tip, sí, extraterrestre tenías que ser. Forma de contacto, por si quieren saber más.
8: Bueno, a ver, nos pueden contactar en la página web del aeropuerto de Teruel, que no es de www.aeropuertoteruel.com. O sea, no tiene mayor pérdida, y encantado de colaborar con cualquier persona que le guste algo de lo más increíble o el más allá, en el universo incluso, estamos trabajando en él ya.
9: Para mí o para nosotros era una cuestión de más allá, por eso tenemos que hablar de ello. Te doy las gracias, espero que hayas disfrutado estando en el programa.
8: A vosotros también.
9: Y muchas gracias por estar aquí.
8: Gracias por estar aquí.
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9: Y seguimos con más temas especiales, diferentes en este programa que estamos haciendo en el Teatro Marín de Teruel. Vamos con otra historia que no tiene nada que ver con aeropuertos. Tras esa introducción, os lo ofrecemos y saludamos a un ser muy especial que ha llegado aquí con nosotros.
1: Otro de los lugares que deseamos compartir con vosotros es el Monasterio del Olivar. Busquemos los orígenes. El canal El Historiador Moderno nos introduce en parte de su historia.
10: Los orígenes del monacato cristiano se remontan a los primeros siglos de la era cristiana, cuando un grupo de hombres y mujeres, atraídos por la búsqueda de una vida más espiritual, comenzaron a retirarse a lugares solitarios. Estos ermitaños, que se establecieron en los desiertos de Egipto y Siria, buscaban escapar de las distracciones del mundo y dedicarse a la oración y la contemplación. Su vida austera y su compromiso con la fe se convirtieron en un modelo para aquellos que deseaban profundizar en su relación con Dios. A medida que el cristianismo se expandía por el Imperio Romano, la idea de la vida monástica comenzó a tomar forma en Europa. En el siglo IV, figuras como San Antonio de Egipto y San Pacomio sentaron las bases del monacato, estableciendo comunidades que combinaban la vida en común con la búsqueda individual de la santidad.
1: De toda esta corriente monacal surgió el monasterio que hoy queremos daros a conocer. Un lugar muy singular que no solo mira a la tierra, sino que alza su vista hasta las estrellas.
9: ¿Tú buscas también la santidad?
11: Por supuesto que sí. Para mí lo más importante.
9: ¿Sí?
11: Sí, porque santidad es felicidad, santidad es amor y santidad es que los que están a tu lado puedan experimentar también a Dios la paz y el amor. Uno no puede ser santo solo.
9: Os pido un aplauso para el padre superior del monasterio, que es Fernando Ruiz Valero. Te he pedido, como a todos los invitados, que sea, si puedes, breve. ¿Eres fraile, eres monje, eres sacerdote? ¿Qué sois?
11: Somos frailes mercedarios, los que construimos este monasterio en 1260 y que tiene carácter de monasterio por lo solitario que es, pero que en realidad es una de las casas de una orden de vida activa. Y además, yo creo que de vida muy activa, demasiado activa. Pero esta casa estaba más retirada, servía para tener tiempos de oración y de descanso, y por eso sobrevivió como monasterio. Y actualmente pues ofrece esta hospedería monástica, esta paz, contando con la pequeña comunidad que continuamos allí. Pero somos frailes y frailes de vida activa y sacerdotes.
9: ¿Cuántos sois?
11: En la comunidad somos seis frailes.
9: ¿Seis?
11: Sí.
9: El monasterio es increíblemente grande, ¿no?
11: Bueno, sí, tenemos bastante espacio, bastante belleza, y las tierras que hemos ido pudiendo recomprar después de la desamortización, así que tenemos bastante trabajo con los olivos, con los almendros, con todo el terreno.
9: ¿Trabajáis la tierra también?
11: Sí, sí, sí. Vale, somos sí. Frailes labradores.
9: Qué bonito, ¿no?
11: Uh-huh, por supuesto.
9: ¿Qué te han dicho de nuestro programa para que vinieras a estar con nosotros?
11: Que ibais a hablar de Teruel y el misterio.
9: Uh-huh. Vale. Dices que desde 1200 está construido ese monasterio.
11: 23 de septiembre de 1260 es la entrega a los primeros mercedarios que llegan allí. Los edificios actuales tienen solamente vestigios de la primera época, pero el templo es de 1510 y el claustro, el único claustro barroco que existe en Europa, doble, que sea doble. Sí, el único claustro doble que existe en Europa, con la decoración arriba, entre las columnas, pues es de 1628 a 1632, obra del general de la orden, que en aquel momento era turolense y, bueno, pues se preocupó de su tierra.
9: ¿Hay que decir de padre o cómo se...?
11: No, Fernando.
9: ¿Pero padre es como...?
11: Sí, o Fray Fernando, si
9: vale,
11: quieres.
9: Yo quiero estar en el... Luego me cuentas que es una hospedería donde se puede estar también, pero yo quiero entrar con vosotros una temporada.
11: Pues encantado. Tenemos colaboradores de distintos tipos, desde gente que ha dejado la banca y está viviendo con nosotros, luchando a brazo partido en todas nuestras aventuras, hasta gente que ha salido de la cárcel y está pasando una temporada con nosotros, resituándose frente al mundo, porque es un poco nuestro carisma, la redención de cautivos, y bueno, allí...
9: Te iba a preguntar también ahora. Yo dije que ya tengo la mitad del camino, porque me llaman Fray Ventisca. Soy muy nervioso. Tengo que contar esa historia. En México, con una serie de chamanes y de gente, ¿no? Había un individuo que, donde nació Quetzalcóatl, que es una laguna, iba, hacía así y te daba el nombre. Y a mí me dio el nombre de Dios del Viento.
11: Bueno.
9: Pero la gente, alguna gente que del equipo me han rebajado un poco y me llaman Fray Ventisca. O sea, bueno, que la mitad...
11: Ya viento, viento impetuoso.
9: Sí, Fray ya soy, entonces. Uh-huh. ¿Cuál es el trabajo que hacéis? Y aparte, los frailes, decías recuperar a gente que ha estado en la cárcel, drogadictos quizá también.
11: Sí, bueno, se llega a la cárcel por muchos motivos. En nuestra casa no es la tarea principal, esto está destinado en otras casas. Tenemos casas de acogida en Zaragoza, en Valencia, en Barcelona. Aquí nosotros hacemos fundamentalmente pues la vida de comunidad, y desde esta vida de comunidad, labrando la tierra, cuidándonos de los frailes mayores y cuidando también de las tareas de las parroquias de alrededor, pues procuramos abrirla en la hospedería y el cuidado del monasterio.
9: Vale, es muy grande el sitio.
11: Sí, más o menos, sí. Habitaciones por castigo, 40 habitaciones.
9: Supongo que también cultiváis el silencio, pero era lo que hacían los primeros...
11: Sí. Es lo que podemos ofrecer. Las habitaciones no tienen televisión, no hay cobertura de teléfono, nos iría bien que hubiera, pero no hay. Y se ruega silencio en la zona de habitaciones, y luego el resto, como es campo, ya es la naturaleza la que te impone la tranquilidad.
9: Alguien dice, o algunas de las personas que han pasado por nuestro programa, dicen que el silencio es la mejor manera de comunicarse con Dios. No sé si tú estás de acuerdo con esto.
11: Es una de las maneras. Quizás para mí no es la más importante.
9: ¿Cuál es la otra? ¿El rezo?
11: Los ojos de las personas que te aman.
9: Toma ya. ¿Has paseado por la noche por allí? O espera, te digo de otra manera. ¿Aceptas el reto de que vayamos un día con Aldo Linares y algunas otras personas sensitivas a ver qué? Te hago la pregunta de otra manera. ¿Has sentido alguna vez cosas extrañas cuando ibas por el monasterio? ¿Presencias? Porque con tanta historia debe haber ahí de la marinera.
11: Sobre todo fuera, en los alrededores, ¿sí? Bajo el cielo. Sí. Dentro, pues antes sí. Cuando teníamos todavía ovejas y teníamos el perro del pastor que se paseaba por dentro, y había murciélagos dentro de la casa, entonces y crujían los suelos, era bastante bastante tenebre.
9: No estoy hablando de eso, estoy hablando de algo más. Esos eran ruidos normales.
11: No,
9: ¿sentías alguna otra cosa como...?
11: No.
9: ¿Aceptarías que estuviéramos allí un ratito?
11: Sí, encantado.
9: Dándonos una vuelta.
11: Sí. Y seguramente sentiréis energía.
9: Mucho, seguro, ¿no?
11: Seguro, sí.
9: Vale. Estos señores, no sé si lo sabéis, aparte tienes una hospedería. ¿Cualquier persona pudiera pasar un fin de semana?
11: Cualquier persona que se adapte a un ambiente de tranquilidad, silencio por la noche, respetar a los otros huéspedes y luego mesa única y muchas veces mesa corrida para compartir. Porque no solamente el descanso es estar solo, sino que estar con otras personas que también están buscando paz.
9: ¿Dais buena comida?
11: Muy buena. Sí, te lo digan los que han estado.
9: ¿Tenéis calefacción ahora que pasa, cuando hace tanto frío para, o hay que estar?
11: La hemos vuelto a encender estos días, sí. Sí, un poquito.
9: ¿Calefacción?
11: Sí.
9: Vale.
11: Pero fuera, frío. Ven a Teruel en invierno, sonreirás.
9: ¿Y a quién se le ocurrió, padre? Fíjate que hemos dicho en la introducción, un lugar muy singular que no solo mira a la Tierra, sino que alza la vista hacia las estrellas.
11: Sí.
9: ¿A quién se le ocurrió de montar eso que habéis montado de mirar a los astros por la noche? Supongo que tiene que haber unas noches increíbles, ¿no?
11: Sí, en todo Teruel tenemos muy poquita gente y eso es muy triste por muchas razones, pero tiene algunas buenas. Una es la tranquilidad y la soledad, otra es la naturaleza y otra es la poca contaminación lumínica. Entonces ya sabíamos que teníamos unos cielos excelentes y ya cuando íbamos de campamentos pues hacíamos una costumbre que es muy propia de los pueblos de aquí, que es salirse a un lugar despejado, muchas veces es la era, y tumbarse a ver las estrellas. Especialmente para las Perseidas encontrarás en muchos pueblos gente, jóvenes, que se van allí fuera y se tumban a ver las estrellas. Entonces, eso lo hacíamos, y yo recuerdo campamentos de joven con las cabezas puestas así hacia el centro en círculo, mirando hacia el cielo, hablando o durmiendo, hasta que nos entraba mucho el frío y luego salíamos. De ahí salió la propuesta de compartirlo con otros.
9: ¿Y tenéis telescopios o...?
11: Claro, sí.
9: ¿Sí?
11: Sí. Hemos aprendido a través de la Fundación Starlight. En Teruel hay una profunda tradición de astroturismo que tiene ya varias comarcas con certificación Starlight. Yo fui a un curso en el 2019, enero del 2019, a Liaga, y allí me enseñaron a usar un puntero verde láser, a aprender las estrellas, a utilizar un telescopio, y ya no hemos parado.
9: ¿A quién se le ocurrió la idea de hacer eso de las estrellas? ¿A ti? ¿Me tienes cara de muy, muy, muy inteligente?
11: No, el que se mete en esto no es muy, muy inteligente porque va a dormir poco.
9: Déjame que suba un poco de música. No se está diciendo que la noche del eclipse, una vez que termine el eclipse, son las Perseidas.
11: Claro.
9: Que es uno de los espectáculos más increíbles que nos puede regalar el cielo, ¿verdad?
11: Claro que sí. Y se pueden contemplar desde los misterios antiguos o desde la ciencia moderna. Y son igualmente mágicas y maravillosas.
9: ¿Cuánto tiempo llevas siendo monje?
11: Pues casi este año cumplo 40 años.
9: Tenemos 30 segunditos. ¿Por qué decidiste ser monje? ¿Hay que decir monje o fraile?
11: Fraile.
9: ¿Por qué?
11: Por amor. Sí. Porque sentí el amor, un amor muy grande.
9: Me quedo sin palabras. Fernando Ruiz Valero, ¿forma de contacto con vosotros para conocer algo más?
11: Pues nuestra página web. Monasterio.
9: Mira, tomad nota, porque se lo estoy diciendo a toda la gente que nos escucha en muchas partes del mundo. Tomad nota porque es un sitio que hay que conocer.
11: Sí, pues la web es monasterioelolivar.com, que ahora estamos poniendo las actividades ya del verano, estarán dentro de poco, y en nuestro Instagram, donde ponemos también las fotos que hacemos con los huéspedes o las fotos de las galaxias, de los cúmulos globulares que vemos.
9: Ha sido un placer que hayas estado con nosotros, espero que hayas disfrutado. Reservemos un espacio que vamos para allá enseguida.
11: Pues esperamos pronto en noche de luna menguante.
9: Un abrazo y un aplauso. El abrazo otro de ahora y
1: este año nuestra Tierra ha sido premiada por los cielos con un acontecimiento que no se repite habitualmente. Tienen que pasar entre 200 y 300 años para poder asistir a este magno suceso. Nos referimos al eclipse total de sol que vamos a poder vivir el día 12 de agosto de este mismo año. Y para adentrarnos en este extraordinario evento, tenemos con nosotros a invitados muy especiales.
9: Invitados a los que ya vamos a saludar, vuelve a la mesa el presidente de la Diputación de Teruel, Joaquín Juste.
12: Juste.
9: Gracias de nuevo por estar aquí.
12: Muchas gracias a ti.
9: ¿Has visto alguna vez un eclipse?
12: Pues no. Por lo menos total, no.
9: ¿No?
12: Parcial, sí.
9: Vale. Y saludamos a alguien de la familia, Jesús Callejo. Buenas noches, Jesús.
13: ¿Qué tal, Miguel? Placer.
9: Otra aventura más aquí, ¿eh?
13: Bueno, ya sabes que nos gustan las aventuras y sobre todo nos gustan las experiencias que tienen siempre un poco de consciencia.
9: Director de la Escóbula de la Brújula, escribe libros a tutiplén. ¿Y eres especialista? No sé. ¿Has visto algún eclipse?
13: No, total, no lo he visto tampoco, es verdad. Porque es difícil verlo, y sobre todo en la misma zona geográfica. Hay una media de unos 337 años para que un eclipse total de sol se produzca en el mismo lugar. Fíjate que en este caso vamos a ser privilegiados, porque un 12 de agosto va a ser aquí, en la parte del hemisferio norte de la península ibérica. El año siguiente será en el hemisferio sur donde se va a ver, y al año siguiente, el 2028, también tendremos la ocasión de ver un eclipse, en este caso anular. Pero es cierto que ver un eclipse total de sol es un privilegio que solo tienes la oportunidad de verlo una vez en la vida y a veces ninguna.
9: Se lo tenía que haber preguntado al padre, ¿qué está pasando que tenemos tantos eclipses y tanta historia en estos años? ¿Es un símbolo, tú crees también que busca simbolismos de que el mundo está cambiando y nos están dando señales?
13: No, porque los eclipses tienen una periodicidad, es un poco lo que llaman el ciclo de Saros, que tiene que ver con 227 lunas y tienes en esas 47 eclipses solares y 47 eclipses lunares en distintas partes del mundo y sigue un ciclo determinado. De hecho, uno de los objetos que tú también buscas, quieres y admiras, que es la máquina antiquitera, ya reflejaba en el siglo II antes de Cristo este tipo de eclipses. O sea, que los eclipses se pueden predecir y no es que haya más ahora porque estemos en el final de los tiempos, sencillamente es una cuestión astronómica.
9: Algunos conspiranoicos dirían que sí, que todo eso está pasando. O sea que no habéis visto ninguno total todavía.
13: No, todavía no. Así que tengo la oportunidad y además ya tenemos un sitio especial reservado con Juan Gómez, precisamente.
9: Digas dónde, tiene que ser en Teruel.
13: No lo voy a decir. Tampoco puedo decir dónde, pero sí te puedo decir que va a ser en un sitio privilegiado y con ese toque monacal que antes uno de tus invitados ha destacado.
9: Se lo tiene que haber preguntado el padre, ¿por qué tantos eclipses? Yo tenía la oportunidad, lo contaba, de ver dos en diferentes partes del mundo, uno en Jordania y otro en el Amazonas. Quiero venir a Teruel a ver el tercero. No hay dos sin tres.
12: Muy bien. Estás invitado, por supuesto.
9: ¿Y recomendaciones para la gente que venga? Y luego nos metemos en profundidades con Jesús.
12: Bueno, pues sobre todo que reserve, que nos llame previamente, porque más.
9: ¿Todavía tenéis sitio?
12: Sí, sí.
9: Déjame que diga una cosa. El año que viene hay uno en Egipto, en Luxor. Se va a ver durante 5 minutos, creo. Desde hace 2 años no hay nada. Está todo pillado. Sobre todo por extranjeros, que creo que aquí está pasando también. Ellos que son más listos que nosotros, al parecer, los españoles debemos ser medio tontos con nuestras propias cosas, perdón por lo que digo, reservan el parador entero a americanos y llegas aquí y un españolito quiere, no, ya está reservado.
12: Sí, la verdad que aquí tenemos incluso castillos reservados para americanos, porque debe ser que ver el eclipse para un americano
9: desde un castillo
12: debe ser lo más.
9: Eso no lo tienen ellos allí, menos mal.
12: Y luego tenemos el pico de Javalambre, el observatorio que tenemos en Gudel Javalambre, que expertos de todo el mundo van a venir a Teruel.
9: Galáctica. Qué lugar tan increíble. El año pasado hablamos con ellos. Qué sitio tan increíble. Sí, perdón.
12: Pues lo van a ver desde allí. Pero como muy bien decías, pues la gente que quiera venir, para recibir el mejor trato, el mejor sitio, para que todo sea ordenado, es mejor que reserven previamente. Tenemos explanadas grandes que cabe todo el mundo, que no va a haber problema, y otras de reserva por si esas se llenan.
9: ¿En dónde?
12: Pues a lo largo de la A23 se han habilitado unas cuantas, pues por parte del gobierno de Aragón, a través de Protección Civil, que va a haber baños, que van a estar ordenadas, pero hay que reservarlo previamente. Porque la reserva previa lo que nos dará es la necesidad de organizar más terrenos como ese. Tenemos en Monreal, tenemos en Calamocha, tenemos en Cariñena, que ya está en la provincia de Zaragoza. Lo hemos hecho a lo largo de la autovía, de la A23, por dar el mejor servicio y la mejor comunicación. Pero eso, si nosotros vemos que eso se llena, tenemos otros en reserva y podríamos tener más. Porque otra cosa no, pero territorio tenemos mucho.
9: Un montón.
12: Y lo que queremos es ofrecer el mejor servicio. Que la gente lo vea, que lo disfrute, que se lo pase bien y luego vuelva.
9: Vale. ¿Están reservando ya?
12: Sí.
9: ¿Dónde tienen que hacerlo? Para tomar nota.
12: Bueno, pues se puede.
9: Espera, daos un poquito de prisa, porque un acontecimiento como ese, Jesús, cada 200 o 300 años, es por el mismo lugar, ¿no?
13: Exactamente.
9: Vale, ¿en Teruel dónde?
12: Bueno, a través de Diputación Provincial, de la página web de Diputación, pueden hacerlo, o a través del propio Gobierno de Aragón. Se han habilitado dos fórmulas, pero bueno, que se dirigen a la Diputación Provincial, que nosotros los canalizamos.
9: ¿Tenéis ahí una,
12: sí,
9: una paginita? ¿Hay que apuntar nombres y apellidos?
12: Claro, y reservar el sitio.
9: ¿Reservar qué significa? ¿Que tienen que pagar o...?
12: No, pero es por tener la entrada reservada.
9: Vale. Pues ya sabéis, si queréis disfrutar de esa fiesta del sol, ahí están esas páginas para que lo hagáis aquí en Teruel. Vamos con ello, Jesús. Yo contaba, lo he dicho antes, estando en el Amazonas, iba con con unos indígenas, los piaros, que nos acompañaban, una cascada increíble en medio de la selva. Ellos no sabían que iba a haber un eclipse, supongo que no lo sabrían, ¿no? Pero de repente, fue curioso porque el sol empezó a oscurecerse, algunas aves que había en los árboles se marcharon, se hizo un silencio absoluto en la selva, y los indígenas, al ver aquello que se hacía de noche con las flechas, empezaron a disparar al cielo.

0: tablas astronómicas, lo que hacían era meter mucho ruido, porque consideraban, ellos pensaban, el eclipse significa ocultamiento, pensaban que había un tipo de monstruo que estaba devorando el sol en ese momento, y que si tú hacías ruido, lanzabas flechas, en fin, armabas una algarabía, al final ese sol volvía a relucir y ese demonio, esa entidad negativa, oscura, pues se iba de rosetas. Pero también, aparte de eso...
1: Joaquín, aquí tenéis costumbre de hacer unas tamborradas del copón. ¿Por qué no juntas a unos cuantos para darle al tambor y que se vaya ese monstruo que se come el sol?
2: Bueno,
1: sé si habéis tenido esa idea.
2: No,
1: a ver si he rayasado un montón de ellas.
2: No, pero no se puede ir, si no perdemos el recurso turístico.
1: Vale, perdón, entonces no he dicho nada. Sigue.
0: No, y te contaba que alrededor de eso también hay supersticiones. Por ejemplo, ya te digo, en esas latitudes las embarazadas tenían casi prohibido ver ese eclipse porque pensaban que el niño podía tener malformaciones genéticas, por ejemplo, que saliera con el labio leporino o sencillamente que saliera con un tipo de manchas en la piel, y lo asociaban directamente al haber estado expuesto, bueno, en ese tipo de radiación durante el tiempo que duraba el eclipse, que como bien sabes puede ser entre 4 y 7 minutos. Bueno, pues ese tipo de supersticiones existían, pero también existen las positivas, diciendo que aquel que tuviera una verruga durante un eclipse, tú le soplas a la verruga y desaparece la verruga, o sea, como que también esas radiaciones tienen este efecto taumatúrgico. En fin, hay muchas cosas alrededor de los mitos, de ciertas costumbres, ciertos rituales y, por supuesto, supersticiones, casi siempre asociadas a que el sol es devorado por un jaguar o por un lobo o por un demonio, y luego que hay que hacer ritual, normalmente con sonido, con ruido, con gongs, también muy llamativo, porque muchas veces se utiliza también sonido metálico, porque sabes que el metal ahuyenta estos demonios oscuros de bajas vibraciones. Con el metal creas una protección de alta vibración y evitas que sus influjos sean más perniciosos. Así que todo eso tiene que ver dentro de esas costumbres ancestrales que, por suerte, yo creo que van desapareciendo a medida que toda la gente sabe que los eclipses es un fenómeno astronómico sin mayores consecuencias para la salud humana.
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1: Y hoy en esta parte del programa con Joaquín Justé y Jesús Callejo. No sé si fue en el 96 o 99, voy a contarte otra historia de eclipse. Acaba, Jordania, frontera ahí abajo. Íbamos con muchos árabes, por aquello de las supersticiones. Ellos, cuando empezó a oscurecerse el sol, dijeron: es el fin del mundo. Cogieron los coches y se largaron para Amán, para la capital, porque querían estar con la familia y nos dejaron allí. ¿Todavía se sigue pensando que los eclipses traen mal fario?
0: Y tanto, de hecho, ese eclipse de agosto de 1999, que además era el último eclipse del milenio, generó también mucha expectación, por una parte positiva, porque efectos astronómicos y de ciencia, te da posibilidades de ver la corona solar y de ver un poco, pues en fin, todas esas eyecciones solares que de otra forma es más complicado observarlas, pero también para los supersticiosos, pues bueno, soltaron todo pábulo de leyendas, siempre apocalípticas, entre ellos siempre recurriendo, como te puedes imaginar, a San Malaquías, a Nostradamus, pero apareció otro profeta ahí de la nada, que su profesión era modisto y hacer cosméticos y sobre todo perfumes, que era Paco Rabanne, y le dio por decir que justo ese año, en ese momento que se iba a producir el eclipse, la estación Mir, la estación espacial, iba a caer y se iba a desplomar directamente ante la Torre Eiffel, ni más ni menos, ¿no? Claro, cuando pasó el día, mucha gente se concentró en las tiendas de Paco Rabanne, un poco pues como burla, riéndose, y dice, bueno, tío, ¿por qué nos has metido este miedo innecesario cuando no venía a cuento? Pero claro, eso, hay que conocer un poco la vida de Paco Rabanne, diciendo que ya había tenido apariciones de Dios, en fin, que había sido personajes importantes en distintas reencarnaciones. Tenía una visión mística y mira tú por dónde. A partir de ahí, es verdad que no ocurrió el fin del mundo, pero de alguna manera sí ocurrió el fin del mundo para él, porque cayó en un desprestigio donde las ventas también sufrieron las consecuencias.
1: Pero cambiaron muchas cosas a partir de ese día, ¿no?
0: Cambiaron muchas cosas, pero claro, cambiaron muchas cosas porque se dieron cuenta, sobre todo a nivel, ¿no?, de profecías, porque se dieron cuenta que se estaban utilizando a veces de una forma torticera y a veces también de forma crematística, porque se empezaron a vender muchísimos productos para protegerte del eclipse, bueno, un poco como se hacía antes. Eso también pasaba con los cometas. El cometa, por ejemplo, de 1910, se vendían pastillas para protegerte de los gases tóxicos que la cola del cometa te podía producir, ¿no?, que lo llamaban el cianógeno, y que pensaban que también iba a ocurrir el fin del mundo por ese cometa, ¿no? Y entonces, pues bueno, pues mucha gente hizo el negocio vendiendo cosillas para protegerte. Pero claro, como nos salvamos de ese fin del mundo, ya sabes que los agoreros cada año nos repiten que nos vamos a exterminar y bueno, pues se llevan siempre una depresión tremenda porque no nos morimos. Y al año siguiente era el 2000, con lo cual dice, bueno, es que

0: Nos hemos equivocado de fecha. Por este eclipse de sol no morimos, pero en el año 2000 seguro que ya termina el milenio y los mineralistas pues ya estaban totalmente convencidos. Luego no pasó nada, ya sabes que luego hemos ido retrasando el fin del mundo hasta el 2012, en fin, el 2014, el 2015, y ahora pues ya sabes que hay tambores de guerra y sobre todo también trompetas de Jericó y trompetas de los ángeles del Apocalipsis, que en el 2027 va a haber, en este caso, un meteorito que va a arrasar con un tercio de la población. Bueno, lo bueno que tienen este tipo de profecías, y me aventuro ya a decirlo, es que todas fracasan, todas fallan. Los hechos algún día ocurrirán, pero las fechas siempre son bastante desastrosas.
1: Más cosas que me puedas contar de los eclipses, Jesús, si quieres.
0: Sí, a ver, te cuento, porque además está relacionado con dos de los invitados que has tenido anteriormente, en la primera hora, y que me llama mucho la atención, porque los eclipses están relacionados con efectos astronómicos, con efectos lumínicos o no lumínicos, pero siempre como señales, como presagios, casi siempre interpretados de mal agüero, es decir, como pronósticos de guerra, de epidemias, de calamidades, de malas cosechas, de muertes, por ejemplo, de dirigentes. Cuando murió Carlomagno, por ejemplo, en el año 814 hubo un eclipse. Cuando muere Ludovico Pío, que era su hijo, en el 840 hay otro eclipse. Qué curioso que además se termina el Imperio Carolingio en ese momento. Es decir, que siempre han sido un poco determinados en este sentido, ¿no? Observar los astros, observar las estrellas. De hecho, desastre, etimológicamente del latín, viene de mala estrella. Es decir, que cuando alguien se dice qué desastre, es porque o has nacido bajo una mala estrella o hay una mala estrella que te está influyendo determinados acontecimientos sociales, históricos y a veces también psicológicos, cómo no. Entonces, bueno, a lo que iba, Miguel, cuando estaba escuchando a estos dos invitados, uno era hablando sobre las leyendas de Teruel y luego este fraile que has tenido, Mercedario. Bueno, pues las dos curiosamente están relacionadas con Jaime I, el conquistador, de lo que yo me acordaba en ese momento y que ahora te cuento y lo comparto con todos los oyentes. Bueno, con Jaime I, el conquistador, que sabes que fue ese gran rey del reino de Aragón en el siglo XIII, tiene una leyenda que está relacionada con Teruel, porque él, cuando está en el asedio a Valencia, el campamento militar lo tenía aquí en Teruel, entonces un día se pone malito, en fin, no sabe qué le pasa, y hay una mujer que pasa por allí y dice, nada, esto con unas sopas de ajo, esto te lo arreglo yo. Entonces esas sopas de ajo turolenses, bien preparadas, con ajos tiernos, el hecho es que se las comió, se sintió como muy restablecido, y desde ese momento a Teruel le da la categoría de villa y luego una serie de privilegios reales. O sea, que las sopas de ajo de Teruel no sé qué tendrán, pero te hacen que vivas mucho más y que sobrevivas a muchos eclipses.
1: Yo probé el otro día una sopa de ajo y fuera potente, potente.
0: Pues Jaime I, el conquistador, te podría asegurar lo mismo. Y segundo, relacionado con el monje mercedario, es que cuando ya está también en esa conquista de Valencia en 1237... resulta que hay unas luminarias, una vez más el efecto solar y también las estrellas, son unas luminarias que inciden directamente en un lugar determinado. Ellos están en la batalla del Puig, y cerca ya de Valencia, y ahí está con su confesor personal, que es San Pedro Nolasco. San Pedro Nolasco es el que crea la orden de los mercedarios. Sabes que la orden de los mercedarios es una orden que se crea para liberar esclavos dentro de las mazmorras de Sarracena, sobre todo de la zona de Berbería, del norte de África. Bueno, pues justo unas luminarias concretas, algunos dicen que una especie como de columna de siete estrellas incidiendo durante varios sábados consecutivos en un lugar determinado. En ese lugar excavan porque consideran que es una señal divina, y ¿qué es lo que encuentran? Ni más ni menos que un icono de la Virgen María con el Niño Jesús debajo de una campana de bronce, y ese icono es el que considera que es una señal sagrada, de tal manera que a partir de ahí gana la batalla del Puig y luego les abren las puertas para ya entrar en Valencia. Desde ese momento la Virgen del Puig, de Santa María del Puig, se convierte, como no, en la patrona del Reino de Valencia.
1: Vamos a hacer una mesa redonda con Antonio Pampliega, Sebastián Álvaro, que anda por ahí, y con el coronel Baños, al que nos vemos. Me ha dicho que venía enseguida. Si estás por ahí, mi coronel, te acercas un poquito para acá adelante. Sí, yo creo que está ahí arriba. Consejos para ver bien este eclipse. No sé si tienes alguno histórico que darnos.
0: El consejo es que te protejas bien los ojos. Yo ya me he comprado mis gafas homologadas, no por una empresa china, sino por
1: española.
0: Una entidad,
1: por una empresa española, ¿no?
0: Española, evidentemente, y bien homologada, porque el problema que puedes tener ahí, pues eso, es sufrir algún tipo de problema en la vista si no lo haces correctamente. Pero desde luego yo creo que es vivir un momento único, vivir un momento irrepetible y vivirlo pues con plena consciencia de que lo que estás viviendo muy posiblemente no lo vas a volver a vivir en lo que te quede de vida.
1: ¿Algún consejo?
2: Nosotros desde Diputación vamos a mandar gafas a los 236 municipios y suficientes.
1: ¿De las buenas?
2: De las buenas.
1: No, vale. De
2: las para buenas. Que todo el mundo pueda tener esas gafas.
1: Sí. Sí. ¿Puedo repetir la forma de conectarse con vosotros para...?
2: Bueno,
1: claro. Yo si vengo igual me traigo un tambor, ya te aviso. Un tambor de los gordos para darle ahí...
2: Bueno, las tamborradas yo creo que en Semana Santa y en el Bajo Aragón mejor, ¿no? Digo yo.
1: Vale, dime...
2: Sí, en la página web de Diputación pueden llamar y, bueno, nosotros distribuiremos, porque al final la responsabilidad nuestra es llegar a los 236 municipios. Y tenemos esas superficies que decía yo antes, pero lo que queremos es que la gente pueda llegar a todo el territorio de la provincia de Teruel.
1: Qué bien.
2: Se dirija a Diputación.
1: Jesús, ¿querías decir algo?
0: Sí, el hecho de que la gente observe el eclipse de sol desde Teruel tiene un plus añadido que a mí me parece que lo hace mucho más fascinante, porque Teruel es la ciudad de la estrella y del toro. Es decir, que es una ciudad que ya desde 1171, cuando aparece esa famosa estrella en la testud del toro, que es cuando Alfonso II de Aragón decide construir aquí este asentamiento, pues hombre, ya está designando desde el cielo con esa estrella que este es un lugar bendecido, que este es un lugar con alma, y por lo tanto observarlo desde aquí es como decir, evidentemente, ten los pies en la tierra siempre, pero la mirada en el cielo, la mirada de la estrella, porque todo lo que ocurre aquí es extraordinario.
1: Por algo estamos aquí. Y además es curioso porque después del eclipse va a haber unas lluvias de estrellas, las Perseidas, que yo no sé, ¿las has visto alguna vez, Joaquín?
2: Sí, hombre, yo como soy de un pueblo pequeño me he tumbado en la carretera, que gracias a Dios no pasaba nadie, y ahí tranquilamente en el mes de agosto, pues viendo esas Perseidas.
1: Qué espectáculo tan increíble, ¿eh?
2: Total.
1: ¿Tú lo has visto?
0: Sí, claro, las lágrimas de San Lorenzo, cómo no, es un espectáculo. Lo que pasa es que hay que ir a sitios que no haya una contaminación lumínica. El problema desde Madrid es que es complicado. Pero
1: Teruel es un buen sitio para verlo.
0: Está totalmente, pero tengo que Teruel está bendecido precisamente porque es la ciudad de la estrella.
1: ¿Forma de contacto contigo, Jesús?
0: Pues jesuscallejo.es y luego pues a través de mi página web de la Escóbula de la Brújula, donde ya sabes que cada semana pues intentamos también repartir, compartir y disfrutar de estos misterios que tanto nos apasionan.
1: Joaquín, ¿forma de contacto?
2: La Diputación Provincial, la web de Diputación Provincial.
1: Os pido un aplauso para ellos dos y gracias por haber estado en el Espacio en Blanco.
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1: Seguimos con este programa especial que estamos haciendo desde el Teatro Marín aquí en Teruel. Y vamos con una mesa redonda con personajes que son leyenda, casi todos ellos. Tras esa pequeña introducción nos lo presentamos y atentos, tiene que ver cómo está el mundo y cómo va a seguir esta historia en la que estamos.
4: Aprovechamos la presencia en este congreso al que asistimos de dos personas que conocen muy bien algunos lugares del mundo que hoy están en crisis. Nos referimos a Oriente Medio, esa tierra llena de conflictos, guerras y muerte. Y junto a ellos vamos a intentar conocer algo más de lo que ocurre en esta zona convulsa que está arrastrando a todo el planeta a una crisis mundial.
1: Decíamos en esa introducción dos personas, tres se nos han juntado, que son leyendas. Porque y no solamente vamos a hablar de Oriente Medio, sino que vamos a hablar de muchas otras cosas, partes del mundo. Os pido un aplauso para estos tres monstruos en el buen sentido de la palabra. Saludar al coronel Pedro Bañas. De nuevo, buenas noches, coronel.
5: Sabes que este tema de los eclipses también tiene su parte geopolítica.
1: No me digas.
5: Porque es que España se va a convertir el 12 de agosto en el epicentro de la oscuridad mundial, pero va a traer a miles y probablemente cientos de miles de personas de todo el planeta. Yo soy de León, como bien es conocido, y León dice que es uno de los sitios donde mejor se va a poder observar el eclipse.
1: Cuidado, que estás en Senderuel.
5: Y ahora,
1: León es uno de ellos.
5: Sí, pero no, es que lo digo porque me imagino que aquí en Teruel será exactamente igual. Se están vendiendo, alquilando los balcones a unos precios absolutamente desproporcionados. Me han dicho cantidades, y solamente van a ser 2 minutos, pero cantidades, o sea, cifras astronómicas, ya que estamos hablando de eclipses. Que, por cierto, es que España va a tener 3 eclipses seguidos, que eso no se sabemos si es un mal presagio o un mal augurio, porque el año que viene hay otro el 2 de agosto, también total. Y al año siguiente, en enero, hay un eclipse anular. Esto es algo excepcional que probablemente no haya sucedido nunca a lo largo de la historia, que pase en un país en concreto. Recordemos que el anterior fue en el año 1905. Y esto, ya os digo, me imagino que en Teruel igual, pero en León, cuando me lo contaron ahora en Semana Santa, me dejaron asustado, porque va a ser algo que va a traer, ya está ya todo cubierto, los balcones para verlo, y viene gente literalmente de todo el planeta.
1: Ahí tenéis agua, por si queréis. El coronel Baños, lo he dicho antes, estuvo en el programa la semana pasada, se fue a República Dominicana, llegó el viernes, el sábado está aquí con nosotros, va a hacer el programa y luego se marcha. Yo no sé dónde sacas esa energía, con todas las críticas que te meten y toda la caña que te meten. Pero
5: a lo mejor por eso.
1: Vale, déjame que salude a otro invitado, Antonio Pampliga. Buenas noches.
6: Buenas noches, Miguel, ¿cómo estás?
1: Muy bien, ¿y tú?
6: Muy bien.
1: Un placer de que estés aquí en nuestro programa, con tu familia, disfrutando de tu gente. Y déjame que salude a otra leyenda, Sebastián Álvaro. Buenas noches, ¿cómo estás?
7: Buenas noches, muy bien. Mi madre no estaría de acuerdo contigo.
1: ¿Por qué?
7: Porque yo era el peor de la familia.
1: Buah, pues ¿cómo será el mejor?
7: No, los otros son buenos, de verdad.
1: Un aplauso os pido para ellos tres.
8: Muy bien.
1: Y voy contigo primero, Antonio. Tú has estado, conoces muy bien esa zona, has estado como reportero de guerra. ¿En qué países? ¿Irak?
6: He estado en Irak, Afganistán, Siria, Somalia, en unos pocos.
1: Habíamos hablado alguna vez cuando presentaste tu libro, sí. Iba a decir una palabrota. No lo digo. ¿Cómo ves la situación en Oriente Medio? ¿Tiene solución que Siria vuelva a la paz? Que Irán, ya no te pregunto, le voy a preguntar al coronel.
6: Es complicado.
1: Sí,
6: es muy complicado. Que Siria vuelva a la paz, bueno, dependerá obviamente del presidente, luego de las facciones que hay dentro de Siria. ¿Tienes algo?
1: Un presidente que se lo han querido quitar y sigue estando ahí.
6: Bueno, a ese sí que se lo quitaron. Ahora el nuevo presidente, ¿sí?, es el que era jefe de Al-Qaeda. Pero bueno, se ha cortado la barba, se ha puesto un traje y entonces ahora es más moderado. Sí.
1: ¿Y tú crees que tiene solución? Bueno, ¿por qué nos peleamos? ¿Por qué se pelean en esas zonas?
6: Geopolítica, dinero, petróleo, pero luego lo envuelven todo con religión, cuando eso no es lo realmente importante.
1: ¿No?
6: No, esa es la excusa.
1: ¿Lo pasaste jorobado?
6: Un poquillo.
1: ¿Sí?
6: Sí.
1: Sí. ¿Has sido capaz de superarlo?
6: Yo creo que una cosa como un secuestro no se acaba de superar del todo. Intentas convertirte en una persona normal, intentas sobrevivir, sobrellevarlo, pero olvidarlo nunca.
1: ¿Te has preguntado alguna vez por qué a ti? ¿Te tuvo que pasar eso?
6: Bueno, porque estábamos en el momento
1: justo en el sitio equivocado.
6: Correcto, sí. Era un momento bastante complicado, el país estaba cerrado a cal y canto, nosotros queríamos entrar para hacer una serie de reportajes, no había ningún otro periodista del mundo salvo mis dos amigos y yo, entonces sacamos todas las papeletas y nos tocó.
1: ¿Y era, ibas con alguien, alguien tu guía? Y era, ¿fue una trampa, quiero decir?
6: Sí, nos vendió el traductor y el...
1: ¿Os vendió?
6: Y el conductor, sí, sí.
1: ¿Y no sabes cuánto pagaron por vosotros?
6: ¿Cuánto pagó el gobierno?
1: No. ¿Cuánto pagaron a esa gente?
6: No lo sé.
1: No lo sabéis.
6: No lo sé.
1: ¿Hacen ese tipo de cosas a menudo cuando con los extranjeros, reporteros de guerra?
6: Sí, no somos el primer caso. Tengo otro compañero al que le vendió también el traductor en Somalia. Tengo otros dos compañeros que lo secuestró Estado Islámico en Siria y a esos directamente se los dio la unidad militar rebelde con la que estaban. Les pararon en un checkpoint, Estado Islámico, y los que les tenían que defender le dijeron: los extranjeros para vosotros y no nos dejáis marchar. Sí, es habitual.
1: Y cuando tienen una presa como vosotros, ¿la venden unos grupos a otros? Es decir, ¿hay comercio con los...?
6: En nuestro caso sí. O sea, nosotros no nos secuestró directamente Al Qaeda, sino que fueron grupos yihadistas que fueron comerciando. ¿Cuál era el gran problema que teníamos nosotros en el momento del secuestro? Que había dos grandes grupos terroristas en Siria: Estado Islámico y Al Qaeda. ¿Quién tiene el dinero y quién tiene el poder? Estado Islámico. Si nos secuestraba Estado Islámico, estábamos muertos, porque ya habían ejecutado más compañeros. Entonces, nuestro miedo siempre fue en acabar con ellos. Pero para llegar a ellos tienes que tener contactos. Por suerte, las facciones que nos secuestraron tenían más afinidad con Al Qaeda que con Estado Islámico.
1: ¿Supisteis que nos había secuestrado?
6: Sí, al final sí. Al final eran grupos muy pequeños, el secuestro era, digamos, casi de andar por casa, pero los últimos 7 meses que yo pasé en una celda de aislamiento...
1: ¿Tú solo?
6: Sí, yo solo.
1: Eso debe ser jorobado, ¿eh?
6: Un poquillo.
1: Bueno, es como el silencio que decía el ¿no?
6: Bueno, el silencio, sí, lo que pasa es que ahí me daban una mano de hostias.
1: ¿Todos los días?
6: Sí, durante cinco meses, sí.
1: ¿No serían hostias pequeñitas, no?
6: No eran de para confesarte esto, no.
1: Te dejo ahí un segundito, ¿vale? Luego vuelvo contigo, coronel. Sebastián Álvaro ha recorrido un montón de montañas en el mundo. ¿Cuántas?
7: Muchas.
1: ¿No llevas la cuenta?
7: No.
1: Vale, no. Desde aquí estamos siempre tratando de reivindicar que se vuelva a poner al filo de lo imposible en televisión española. Luego,
7: está muy bien.
1: Luego vamos con ello.
7: Y estaría demasiado bien.
1: Vale, luego vamos con ello. Te he traído, aparte de que es un honor que estés en el programa, por el cambio climático. Entonces están un montón de montañas ahí arriba, que supongo que has visto un montón de glaciares. ¿Qué está pasando? ¿El cambio climático es verdad? ¿Es una mentira? ¿Nos están metiendo un cuento o realmente el planeta se está calentando?
7: Bueno, eso es una evidencia científica. Y lo donde más y mejor se está viendo es en los grandes hielos del planeta.
1: ¿Dónde los has visto que se estén desde...?
7: En todos los lugares. En España prácticamente ya no quedan. Yo cuando nací, recuerdo y empecé a hacer montaña, una de las grandes escaladas glaciares era la escalada de la cara norte del Monte Perdido, porque había un glaciar allí. Hoy en día ya no queda. Pero los grandes glaciares se están derritiendo en todo el planeta.
1: ¿Eso es bueno o es malo?
7: Yo creo que es malo en general, pero yo lo que no sé es a dónde nos lleva esto. Creo que no lo sabe nadie directamente. Lo que sí que creo y percibo es que el derretimiento de los glaciares se ha puesto en marcha desde hace aproximadamente 15 años, simplemente por lo que yo observo, se ha acelerado. Y, por ejemplo, la mitad de la población mundial, aproximadamente 3.000 y pico millones de personas, dependen del agua de las montañas. Lo cual quiere decir que si tocamos cualquier cosa ahí, es muy probable, calculo, percibo, que las consecuencias sean catastróficas.
1: Ahí me has dejado un tema para el coronel, que vamos a entrar enseguida. Has estado en un montón de lugares, sobre todo en Pakistán, por ahí. ¿Cómo ves la situación por allí? Porque además creo que te vas a Pakistán ahora dentro de poco.
7: Sí, dentro de poco. Bueno, y hace mes y medio estaba allí y directamente nos echaron.
1: ¿Sí?
7: Sí, teníamos un grupo haciendo varias cosas. En total me parece que éramos 12 personas.
1: ¿En Pakistán?
7: En Pakistán, sí. Tenemos un proyecto de ayuda y cooperación al desarrollo en una aldea que un día ya te lo contaré.
1: Por favor.
7: De las mejores cosas que está haciendo España en ese lugar. Y que además está, es, el coronel sabrá mejor, pero eso es geoestratégicamente ahora mismo prácticamente el centro del mundo.
1: ¿Sí?
7: Porque ahí están las fronteras de Afganistán, Irán, China, la India, Pakistán, moviendo todo lo que mueve el mundo. Y entonces mi gente fue antes a escalar una montaña que no pudieron escalar por las condiciones de la pared, pero también teníamos un proyecto de formación de guías. Estamos desarrollando un proyecto de conservación del leopardo de las nieves, de los últimos leopardos de las nieves que quedan en libertad, y ellos llegaron antes. Pero yo llegué 2 días después del bombardeo de Estados Unidos a Teherán y la muerte el imán Jamenei, ¿no? En la zona norte de Pakistán son chiitas, la gran mayoría en Pakistán son sunís, pero la zona norte de Pakistán son chiitas y se levantaron. Y entonces hubo saqueos, quemaron hoteles, y las autoridades de Pakistán nos hicieron saber con claridad que deberíamos de irnos a casa. Así que recogí a mi gente con mucho cuidado, sin ruido. En términos militares, el coronel diría, nos replegamos con sentido y sin bajas. Y entonces volvimos a casa.
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1: Y como digo, con Pedro Baños, Antonio Pamplica y Sebastián Álvaro. ¿Has visto morir a mucha gente contigo, Sebastián?
7: No mucha, montaña? Pero he visto morir y es muy duro.
1: Sí.
7: Sí, sí, sí.
1: ¿Cómo es la muerte? Antes hablábamos en una mesa redonda acerca de la muerte. ¿Tienes miedo a la muerte?
7: No, a la muerte no, y esta mañana yo creo que lo habéis dejado claro, ¿no? Tengo miedo al dolor, al sufrimiento, a una muerte larga, pero a decir verdad, hace poco me operaron de una variz y me operó un buen amigo, el que está llevando el proyecto de sanidad en la aldea de José, y me dijo, me presentó al anestesista. Me dijo, tan importante como el cirujano es el anestesista. Y el anestesista, que tiene aproximadamente mi edad, que sigue trabajando y tal, según me ponía la vía, me dijo, Sebas, hoy en día las drogas que tenemos son cojonudas, no te vas a enterar. Y total, que
1: ¿te enteraste?
7: Según me lo estaba diciendo, le digo, me estoy como mareando. Dice, claro, Sebas, túmbate, échate para atrás. Y en lo que me pareció 2 segundos, esto, ¿no? Me desperté y estaban hablando. Y dice, pues ha quedado todo bien. ¿Pero ya habéis terminado? Sí. Y me levanté con una sonrisa de oreja a oreja. Y cuarto de hora o 20 minutos más tarde estaba caminando por la calle celebrándolo con mi mujer en un restaurante y dije, morirse debe de ser así, o debería ser así.
1: Ojalá. Voy con el coronel. Dicen que la próxima guerra va a ser por el agua, por la falta de agua. Decía Sebastián que nos estamos quedando sin esos glaciares. 3.000 millones de personas no van a tener agua. Aquí en España también se está diciendo que nos preparemos para una sequía. ¿Puede ser eso cierto, que la próxima guerra va a ser por el agua?
8: Ya ha habido guerras por el agua. Una guerra terrible, de estas que pasan desapercibidas para Occidente, que fue Darfur, en Sudán, donde murieron más de 300.000 personas. Y fue una guerra por el agua. Una guerra entre agricultores y ganaderos que luchaban precisamente. Los ganaderos necesitaban el agua para su ganado, los agricultores no se la querían entregar, esos pozos, y ahí empezó una guerra absolutamente salvaje y despiadada. Claro que sí. Y ya hay enfrentamientos en muchas partes del mundo por el agua. Uno de ellos precisamente es Pakistán. No olvidemos que el Cachemira es una región absolutamente esencial para un Pakistán, que es donde nace precisamente todos los afluentes del río Indo.
7: Del río Indo.
8: Es la columna vertebral de la que se nutre, de la que vive Pakistán. Y hay planes, por ejemplo, de India, de divertir parte de esas aguas, llevarlo a su territorio. Cosa que esto es una guerra total. También en Cachemira también está implicado China. Y China, si hablamos del Tíbet, el Tíbet es el agua.
9: porque ahí están las cabeceras de ríos vitales que prácticamente suministran a todo Asia, que son el Indo, el Ganges y el Brahmaputra. Es decir, que la tensión por el agua ya existe. Y además, enlazado con lo que decía Sebastián, por cierto, vaya lujo tener a Antonio y a Sebastián como compañeros.
10: Mira,
9: me siento un privilegiado.
10: Que va.
9: Pero mira, claro, estaríamos hablando del Ártico. Y enlazado con el Ártico, de Groenlandia.
10: Eso es.
9: Porque nada es por casualidad ni por azar. Ya llevamos 2-3 años donde buques de gran tonelaje pueden ya transitar durante todo el año por el Ártico, por el paso del Ártico, de los dos que hay. El de que controla Canadá es más complicado, el que controla Rusia es mucho más sencillo. Rusia tiene rompehielos de más de 75.000 caballos de potencia, rompehielos de propulsión nuclear, y está desarrollando rompehielos que van a llegar a tener hasta 150.000 caballos de potencia, precisamente para que durante todo el año puedan pasar por allí buques de gran tonelaje. Este calentamiento está transformando completamente el panorama mundial, tiene muchísimas repercusiones, y unas, por no extendernos más, son precisamente estas guerras por el agua y también todo lo que significa el Ártico.
10: El otro día, como estuviste en el programa, pregunté si la guerra de Irán, esta que nos está machacando, afortunadamente nos han dicho nuestro experto en los aeropuertos, Alejandro, que hay queroseno y no vamos a tener problemas para, por lo menos, las vacaciones de este año. ¿Tú crees que parará pronto? ¿Que ahora que acaba de salir, o han estado juntos esos dos amiguitos, han hecho algún tipo de acuerdo, o no ha habido nada de nada? Y si uno dice, a mí me la refa...
9: Ya más allá incluso del ámbito geopolítico, hay que tener en cuenta la personalidad de Donald Trump. Una personalidad narcisista, egocéntrica, soberbia. ¿Cómo convencemos a esta personalidad que dé marcha atrás y que se retire como perdedor de esta guerra? Pero luego no olvidemos que detrás tenemos a Israel. Un Israel, y hay que decirlo claramente, ¿verdad, Antonio? Tú sabes mucho de esto.
10: Ahora te quiero preguntar, Antonio, también.
9: Que desde el año 96 lleva pidiendo, casi suplicando, a los presidentes estadounidenses que entraran en guerra contra Irán, que tiene muchísimo interés, incluso hasta personal, porque no sabemos lo que puede ser de su vida, incluso, y no solo política, una vez que termine de estar en guerras Israel. Y ¿va a dar marcha atrás Netanyahu? ¿Va a dar marcha atrás el gobierno israelí una vez que ha convencido a un presidente estadounidense de que entre en guerra contra Irán sin conseguir su objetivo, que es destruir completamente Irán? Pero claro, aquí hay que tener en cuenta que hay países que son invencibles. Desde el punto de vista militar, hoy por hoy, Estados Unidos es invencible. Pero hay países que son indestructibles. E Irán es un país indestructible. Porque además, incluso aunque hubiera una fuerte oposición, que la había, contra el gobierno, el régimen de los ayatolá, al ser un país atacado, teniendo en cuenta su mentalidad, su sentido nacionalista, su sentido del martirio, que precisamente es una de las características del chiismo, se ha convertido en un país indestructible. Con lo cual, el problema está servido. No creo que esto pare aquí, por más que detrás esté China, también está Rusia, que China tiene sus intereses particulares, y además teniendo en cuenta que Donald Trump no ha conseguido ninguno de sus objetivos en esta visita a Xi Jinping. Al contrario, en cierto modo ha quedado ridiculizado, ha quedado ninguneado, y además se ha demostrado que está en una posición ya secundaria con respecto a China en si hablamos del dominio mundial.
10: Nos quedan 4 minutitos, porque quiero hoy, en vez de poner música que ponemos de vez en cuando como final, que venga el líder de una banda que va a actuar aquí en Teruel, 500 Noches Banda, a tocarnos una cancioncita, y ya veréis qué cosa tan bonita va a ser eso. ¿Tiene solución? ¿Qué podemos hacer los seres humanos? ¿Tiene solución la guerra en esos sitios donde tú has estado?
11: No
10: tiene. Espera, se nos olvida además decir, coronel, Líbano. Yo conozco, he estado muchas veces en Líbano, un país súper bonito, de repente lo machacan. Vuelven a reconstruirlo, lo vuelven a machacar, y ahora lo han vuelto a machacar otra vez.
9: En las últimas 72 horas, casi 300 niños asesinados. De esos dramas que nos pasa muchas veces totalmente desapercibidos. Pero es que si hablamos de Gaza, y si me lo permitís, yo muy brevemente, si hablamos de Gaza, solo niños, han muerto casi 30.000. Qué salvajada.
10: Coronel, yo te pregunto a ti también, ¿y no hay una justicia que diga a toda esa gente que está machacando, parar ya de hacer estas cosas que no va a ningún lado. No sé si justicia divina. No...
9: Lo tenemos que hacer los ciudadanos y no nos atrevemos. Lo tenemos que hacer los ciudadanos.
10: ¿Cómo? ¿Cómo?
9: Primero eligiendo a líderes sensatos.
10: Uf, ¿los hay?
9: Que ya no es poco, que ya no es poco. Pero, y cuando no, y cuando veamos sus insensateces, protestar, quejarnos y quitarlos, siempre pacíficamente, pero quitarlos del medio porque nos pueden llevar al desastre absoluto.
10: Déjame que te diga una cosa. Yo respeto. Yo respeto todo lo que le gusta a la gente, ¿no? Salen cientos de miles de personas porque un determinado equipo gana un partido o no sé qué, y sin embargo no protestamos porque nos están jorobando, porque no hay casas, porque no hay futuro para los jóvenes, porque... ¿Qué coño? Perdón, ¿qué nos está pasando? Te pregunto a ti, Antonio, nos vamos casi enseguida. No me pregunto al público, ¿estáis a gusto? Ya estamos a punto de terminar. Vale.
6: Yo creo que lo que ha pasado es la falta de empatía. Lo contaba muy bien Pedro. Han matado 30.000 niños en Gaza, pero en total han sido 200.000 personas. Cuando empezó la guerra en Irán, lo primero que hicieron fue bombardear una escuela, 180 niñas. O sea, quiero decir, hasta que no nos toque a nosotros, no vamos a ser conscientes de lo que es una guerra. Y yo espero que nunca seamos conscientes. Y si no, le podemos preguntar a nuestros mayores cómo fue la guerra. Y más, por ejemplo, aquí en Teruel.
10: Ya. Ahora te vuelvo a preguntar, coronel, ¿hay solución? Te pregunto a ti, Sebastián. Tú que andas por todos esos países también.
7: No, me gustaría ser optimista, pero primero necesitaría más tiempo. Esta parte del mundo se lleva matando durante siglos, desde los tiempos de Alejandro. La pregunta que habría que hacerle a Pedro Baños es: ¿quién fue el insensato de los militares del Pentágono que aconsejó a Trump meterse en Irán? Pues supongo que los cesaría a todos y luego se metió.
9: Te puedo responder. Han cesado, justo desde antes de empezar la guerra, a 25 generales en Estados Unidos,
7: claro,
9: incluyendo al jefe del Estado Mayor del Ejército de Tierra y al secretario de la Marina, porque estaban todos en contra de esta guerra, que sabían que no podían ganar y que iba a llevar a un desastre, no solo a Estados Unidos, sino a todo el mundo, porque estamos viviendo, para mí, la primera guerra económica mundial, que ya estamos sufriendo las consecuencias, y si esto se alarga a partir de junio o julio, veremos a ver lo que va a pasar para todos nosotros, y más especialmente para una Europa que tenemos muchísimas debilidades, muchísimas vulnerabilidades, y donde nos falta la sensatez a muchos de nuestros políticos.
10: No te dejo decir nada. ¿Vas a volver al programa? La última. Nos queda un minuto para despediros.
7: Sí.
10: ¿Quieres decir algo? ¿Hay solución? ¿Irse a las montañas?
7: No, claro que no podemos dejar de luchar. La vida, vosotros lo contáis, el misterio de la vida consiste permanentemente en estar vivo y luchar por la vida. ¿Tendrá solución? Pues a lo mejor no la vimos, pero desde luego vamos a luchar.
10: ¿Forma de contacto contigo, Antonio?
6: Pues a través de Instagram, @apampliego.
10: ¿Forma de contacto contigo, mi coronel? Usía. Saludo.
9: Sabes que estoy en todas las redes sociales. Geoestratego, Pedro Baños, Coronel Baños, me pueden encontrar en todas las redes.
10: Y fijaros cómo es, acaba de venir de América, ha estado aquí, se va a estar ahora mismo de nuevo para Madrid. Qué increíble. Sebastián, vamos a meterle mano a ver si nos ponen otra vez al filo de lo imposible.
7: ¿Forma
10: de contacto contigo?
7: Pica Sebastián Álvaro en las redes y ya está.
10: Las leyendas son así. Gracias, os pido un aplauso para ellos y nos
7: muchísimas
10: vamos a seguir
7: gracias,
10: a
7: con música. Gracias.

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1: Os hemos preparado un programa muy especial con público en nuestro flamante estudio desde el Casino Solvay en Cantabria. Y la primera invitación que os queremos hacer es viajar al planeta Marte. Para ello contamos con la presencia en el programa de un visionario, creador de la primera agencia interplanetaria en España. Junto a él analizaremos el futuro, la posibilidad de vivir en el planeta Marte y otras muchas consideraciones. Seguiremos con la presencia de un músico renombrado que nos llevará a descubrir algunos secretos de uno de los grupos musicales más importantes de la historia, los Beatles. A él le seguirán nuevas voces para llenar una vez más con nuevos sonidos este espacio en blanco que ya comienza para todas y todos. Bienvenidos.
2: Eso y algunas otras cosas especiales esperan hoy. Esta primera visita no la teníamos prevista, pero gracias a Isabel Muñoz. Buenas noches, Isabel, buenas tardes, ¿cómo estás?
3: Hola, la verdad es que feliz.
2: ¿Sí?
3: Sí, de estar aquí con ellos en este encuentro entre la arqueología española y la arqueología turca.
2: Una de las fotógrafas más importantes de nuestro país tiene una exposición que se llama Una nueva historia, que todavía se puede visitar, lo digo a los cántabros, en el Museo de Altamira, y es algo absolutamente increíble. Dar las gracias también a los compañeros de Turkish Airways, porque nos han traído, déjame que presente, Necmi Karul. Buenas noches.
4: Buenas noches.
2: Tiene que traducir, Isabel, porque ellos no entienden el español, son turcos. Sí. Bienvenido al programa, es un placer para nosotros que estés aquí.
4: Thank you.
2: Y es el director de las excavaciones, eso que habéis estado, estáis viendo, de Göbekli Tepe, y está también con nosotros Eileen of Dogan.
3: Buenas noches. Göbekli Tepe.
2: ¿Cómo estás? How are you?
5: Thank you. Hola.
2: Os pido un aplauso para ellos.
3: Muy bien.
2: Porque están haciendo un esfuerzo increíble, llevan unos cuantos días aquí en Cantabria, se tenían que haber ido a mediodía a Burgos y están aquí con nosotros hoy. Déjame que escuchemos una introducción y descubrimos un poco lo que es Göbekli Tepe para la gente que no lo conoce.
1: No hace mucho tiempo se realizó un descubrimiento arqueológico que está cambiando la historia de nuestro mundo. Os damos una pista, recogida del canal Crónicas en Documental.
6: Imagina por un momento que una civilización olvidada se despierta ante nuestros ojos. Un mundo donde el tiempo ha conservado secretos en la piedra. Un lugar donde los susurros de un pasado tan antiguo, que desafía todo lo conocido, resuenan con la fuerza de las estrellas. En lo profundo de la tierra, bajo el sol abrasador de Anatolia, en el sur de Turquía, yace un sitio que cambia todo lo que sabemos sobre los orígenes de la humanidad. Göbekli Tepe, como un pueblo primitivo, sin las herramientas que hoy consideramos esenciales para la construcción de monumentos, pudo levantar estructuras que hoy en día siguen asombrando a los mejores arqueólogos del mundo. Qué tan profunda era la sabiduría y la espiritualidad de aquellos que erigieron Göbekli Tepe, cuando aún no se había descubierto la rueda, ni se conocían los metales. ¿Y por qué, después de miles de años, fue ocultado deliberadamente bajo tierra? Bienvenidos a Göbekli Tepe, un viaje hacia el corazón de la humanidad, un viaje hacia lo desconocido, un viaje hacia los orígenes de todo lo que somos.
1: Göbekli Tepe, los inicios de nuestra humanidad. Y hoy, en este programa especial, Contamos con algunos de los arqueólogos que han desentrañado y descubierto este impresionante lugar. Junto a ellos y algunas divulgadoras, os dejamos en los próximos minutos.
2: No sé si os dais cuenta, es un lujo tener a estos señores, a estos tres invitados aquí en este programa y en Cantabria sobre todo. Mirad la carita que tienen de cansados. Muchas gracias, Diles Isabel, por el esfuerzo, también a ti por el esfuerzo que estáis haciendo de estar aquí. ¿Qué es eso de Göbekli Tepe? Cuéntame un poco. Carol, si quieres.
7: Actually, we should start with the describe the societies. These groups of people were early sedentary societies.
8: Estas personas fueron las primeras sociedades sedentarias, pero siguen viviendo como cazadores recolectores. Sin embargo, el descubrimiento de Göbekli Tepe supone un enfrentamiento del hombre moderno consigo mismo. Nos consideramos las sociedades más avanzadas de toda la humanidad, pero Göbekli Tepe nos muestra el éxito que tuvieron los seres humanos en tecnología, arquitectura y arte hace 12.000 años.
2: El descubrimiento más importante que se ha hecho en los últimos años, porque ha cambiado absolutamente toda la historia que teníamos de la humanidad, tanto a nivel de civilización. Se creía que éramos un pueblo de pastores y que anda, no de pastores, de recolectores y de cazadores, y de repente se descubre eso que cambia absolutamente todo.
3: Göbekli Tepe es uno de los lugares donde más nos acercamos al ser humano prehistórico.
2: Pregunto, ¿cómo era esa civilización?
3: Sí, what was sí, this unknown civilization like?
7: There were people who lived in the same spot.
3: Eran personas que vivían en altas colinas, enterraban sus casas bajo tierra, construían grandes monumentos colocando pilares en forma de T en su interior. Estos pilares simbolizaban a los seres humanos, representaban sus historias en su superficie utilizando representaciones de animales, como los pueblos paleolíticos aquí en Cantabria. Eran grandes artistas de la prehistoria.
2: No solo es Göbekli Tepe, hay más lugares donde estáis encontrando otro montón de ruinas. Nos traduces, Isabel, casi vamos a ir terminando porque sé que estáis cansaditos.
3: El Ministerio de Cultura y Turismo de Turquía puso en marcha en 2021 un proyecto denominado Tastepeler. Estamos llevando a cabo excavaciones en 10 yacimientos diferentes contemporáneos a Göbekli Tepe. Esto nos brinda la oportunidad de comprender mejor la región y todo el proceso. Karahan Tepe es uno de esos yacimientos y allí hemos descubierto esculturas y estructuras que nunca antes habían sido vistas.
2: No os podéis imaginar la cantidad de cosas que han descubierto, incluso la tauromaquia, en la zona que Eilen, que tú, donde tú trabajas, han encontrado toros, que tú la has fotografiado, ¿no?
3: Sí. Your excavation site that has been discovered the bull.
5: Ah, yes, yes. We found them.
3: Sí, en Saibur ha aparecido un bajo relieve con 5 figuras y de las 5 hay un toro y hay un humano y son bajorrelieves y el toro tiene la cabeza vuelta para dar la sensación de ataque.
2: Como vamos, la idea que yo tengo, si todo puede sale bien, quiero que se lo digas. Queremos hacer un programa desde Göbekli Tepe para hablar mucho más de todo esto.
3: They would like to do a program in Göbekli Tepe or Tastepeler to be able to speak more about.
7: We are going to be very happy to have you here.
3: Dice que estarían felices de daros la bienvenida, no solo en Göbekli Tepe, porque como bien han dicho, hay 10 excavaciones más, entre ellas Karahan Tepe, donde están apareciendo figuras impresionantes, y en Saiburg también. Y realmente que os invitan a todos y que os explicarán y podréis sumergiros en este hallazgo fascinante.
7: Can I say something?
3: Yes.
7: No? Can I
3: say si puede decir una cosa.
2: Sí, por favor.
7: Please. Okay, I can add some more when you visit the sites.
2: Thank you.
3: Dice que si, bueno, que le hará feliz el poderos enseñar no solo los yacimientos, sino la gente y el sitio, porque la zona de Tastepeler fue también la zona donde fueron los primeros asentamientos, donde es el primer grano domesticado, los primeros animales, y para que os hagáis una idea, en aquella época habían 1.500 piezas de ganado. Y os tengo que añadir que es una región especial de Turquía. Os animo, está a 40 kilómetros de
2: Saliurfa.
3: Sí, Saliurfa, es la antigua Urfa, y está a 40 kilómetros de la frontera libia. Uh-huh. Y es muy rica en muchas otras cosas.
2: Sí, es un lugar que merece mucho la pena visitar, apuntarlo si tenéis alguna vez oportunidad, y seguiremos explicando. Quedaros con ese nombre porque ha cambiado la historia y nos van a dar muchos más datos. Isabel, un placer. Forma de contacto contigo. ¿Cómo?
3: Gracias.
2: Aparte que vayan a ver esa una nueva historia en el Museo de Altamira. ¿Forma de contacto?
3: Bueno, tenéis hoy en día con internet, estamos todos conectados.
2: Acércate un poquito más al micrófono.
3: Por Instagram, por las páginas web y por Google, que hoy en día nos hace viajar sentados. O sea, que lo que cuando queráis.
2: Carol, Elaine.
3: Gracias.
2: Thank you very much for your visit.
7: Thank you, gracias.
2: See you again.
3: En turco, para los que
2: Marhaba.
3: Vais a venir, decir teşekkür ederim.
2: Gracias, pido un aplauso para ellos. Gracias.
3: Gracias.

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0: Y seguimos con más invitados especiales que vienen a este programa y se han reunido en este casino de Solvay. Saludar a Marcos Bárcena, os pido un aplauso para él, uno de esos musicazos que hay por esta tierra cántabra. Has tocado en Francia, Portugal, Italia, Alemania, Reino Unido, Barbados, Estados Unidos, tocas multitud de instrumentos. Te hiciste un poco famoso, más famoso, en los grupos Luetiga y Atlántica, grupos de folk.
1: Eso es.
0: Bienvenido, un placer estar contigo.
1: Muchísimas gracias, igualmente, un honor.
0: Has grabado 40 discos en solitario con Javier Bergia, Luis Pastor, Naciones Celtas, un disco de oro. ¡Wow! Vaya. Y te hemos escuchado. Él va a ser el que va a poner la música final del programa. Y tenemos un cortecito que quiero que escuches. Ajá. Para descubrir algo que a ti te interesa y a mí también. ¿Escuchas?
2: El grupo de música de Liverpool, los Beatles, que transformó las costumbres, la forma de ser y de vivir de todo el planeta, está lleno de enigmas. El canal Aura Inquietante nos ofrece un extracto de los misterios de los Beatles.
3: La historia de The Beatles está llena de misterio y sucesos paranormales. ¿Sabías que algunos fans afirman haber escuchado mensajes ocultos en sus canciones? La famosa frase "Paul is dead" tomó por sorpresa a muchos. Se decía que Paul McCartney había muerto y que un doble lo había reemplazado. Esta teoría se alimentó de pistas en sus discos. Otro hecho escalofriante ocurrió en 1967, cuando John Lennon dijo que había visto un fantasma en su casa de Londres. Describió una figura etérea que lo miraba fijamente. ¿Qué buscaba ese espíritu? Y no podemos olvidar la conexión con el misticismo. El álbum Scott Pepper's Lonely Hearts Club Band presenta imágenes de figuras históricas y ocultas. Algunos creen que hay mensajes de otras dimensiones en su arte. Los fanáticos reportan experiencias extrañas al escuchar sus canciones, sensaciones inexplicables, visiones y hasta encuentros con lo sobrenatural. The Beatles no solo revolucionaron la música, también dejaron una huella en el mundo del misterio. ¿Qué secretos aún permanecen ocultos en su legado?
2: Nuestro invitado, un músico renombrado, estudioso de los Beatles, está con nosotros para darnos algunos datos más.
0: Aparte de la música que haces, eres un especialista en los Beatles, ¿no? Conociste a Paul McCartney. Se breve que te enrollas un montón.
1: Sí.
0: Conociste a Paul McCartney, ¿no?
1: Sí, le he dado la mano como a ti. Es un honor también hacerlo.
0: No me compares.
1: 13 de noviembre de 2006 en Nueva York, en el Virgin Megastore, que es la tienda más grande de Nueva York. Y fue una firma oficial en la que estaba él firmando su disco de música clásica, Ecce Cor Meum, que en latín significa aquí mi corazón. Uno de los pocos discos que tiene de la música clásica, pero también estaba presentando el DVD de la gira de ese año. Y tuve la oportunidad de estar con él, pues, un minutito, pero suficiente como para que haya sido una experiencia inolvidable.
0: Ya veréis cómo controla este colega de música de los Beatles, aparte de las músicas que él hace. Los Beatles, como escuchábamos en esa introducción, has visto cómo lo preparamos, ¿eh?
1: Muy bien, muy bien.
0: Tenían muchos misterios que no conocemos nosotros, ¿no?
1: Bueno, con el que habéis abierto, Paul is dead, Paul está muerto. Eso es un mito, una leyenda absolutamente urbana, porque yo le he dado la mano en 2006.
0: ¿Y si, era el clon?
1: No es clon. Es una leyenda urbana en la cual hay un personaje que se llama William Campbell, que supuestamente se hace pasar por él, porque en 1966 Paul McCartney tiene un accidente de tráfico y muere. Esa es la leyenda. Y de ahí viene todo el proceso después de buscar un sustituto para que el grupo pueda continuar. Es evidente que ya no estaban dando conciertos. En 1966 ellos dejan de aparecer en público y es una leyenda urbana que ellos mismos luego alimentan en otros discos posteriores. En el Sgt. Pepper's Lonely Hearts Club Band, el Sargento Peppers, y en el Abbey Road, que es el que salen pasando por el paso de cebra, que une el estudio de grabación, donde ellos grabaron la mayor parte de sus discos, y la casa de Cavendish Avenue, que es la casa de Paul McCartney en Londres.
0: Ya, pero Paul iba con el paso cambiado ahí en ese, y por eso decía.
1: Y descalzo.
0: Que... Y es verdad. Y
1: iba descalzo porque se supone que ellos mismos se reían un poco de ese mito en el cual, pues, buscan un sustituto que en algunos casos dicen que es canadiense, William Calmels, Billy Shears, también se le conoce como Billy Shears, que aparece en una de las canciones. Otros dicen que puede ser irlandés, pero es toda una farsa, vale, realmente. Vale. Pero ellos alimentan ese mito para vender más discos, realmente. Vale.
0: No me hagas caso cuando me veas haciendo señales, que yo estoy pendiente de ti, pero...
1: Claro.
0: Lennon. ¿Vio un ovni?
1: Lennon vio un ovni en 1974, en concreto el 29 de diciembre, creo que es, a finales del año 1974, en Nueva York, y además con toda naturalidad lo dice en la prensa, lo narra, y pasa justo por encima del edificio de las Naciones Unidas. The United Nations, sí, sí, sí, pasa encima y cuenta la experiencia. Totalmente alucinado. Hay que tener en cuenta que John Lennon también es el que escribe la canción Lucy in the Sky with Diamonds, ¿no? Luces en el cielo con diamantes. Que
0: pero
1: es
0: eso
1: clásico.
0: Decían que era LSD.
1: Por las siglas, alguien también se inventó esa leyenda urbana que él desmintió. Realmente fue su hijo Julian el que vino un día siendo pequeñito y le dijo, mira papá, esto es Luces en el cielo con diamantes. Y de ahí sale la canción psicodélica.
0: También se dice que John Lennon vio un fantasma, sí, o tenía un fantasma en casa.
1: Esa leyenda la conozco un poquito menos, pero desde luego George Harrison también ha tenido historias muy potentes en Friar Park, que es su propiedad impresionante, con jardines, con cuevas dentro de la propia zona donde él vivía, y tuvo la gran desgracia de no encontrarse con un fantasma, sino con un intruso en una ocasión que le atacó. Y eso es un tema del que no se ha hablado tanto, como obviamente el asesinato de John Lennon, que son ya parte de la leyenda muy negra y trágica, porque los Beatles se puede considerar que es un grupo con una tragedia inmensa.
0: Sí.
1: En muchos casos, sí.
0: Quiero que me cuentes algo de eso.
1: Muchas tragedias.
0: ¿Una parte dramática o trágica en su vida?
1: Bueno,
0: en la vida del grupo, me refiero.
1: Bueno, para empezar, John Lennon le atropella un coche, un policía bebido, borracho, atropella a la madre de John Lennon, teniendo él creo que 14 años nada más. Eso marca ya su vida y su personalidad, ¿eh? La famosa Julia, que aparece en muchas de sus canciones. De hecho, hay una canción que se llama Julia en el álbum blanco de 1968, dedicada absolutamente a ella, que es la que le introduce un poco en el mundo de la música, ¿no? Y hay muchas más tragedias. También Paul pierde a su madre con 14 años, pero en este caso fue un cáncer. Ella era asistente de partos en un hospital de maternidad. Y bueno, esas son las tragedias en principio que tienen, que les marcan muchísimo la personalidad. Yo no creo en las casualidades, y ellos se encuentran en un momento dado siendo muy jóvenes y crean la leyenda de los Beatles, que realmente es el grupo más influyente para los músicos posteriores que existe.
0: ¿Cómo te ha dado tanto interés a ti por los Beatles? ¿Porque eran buenos músicos?
1: Porque sí, es terapia, absolutamente también. En mi caso sí, me evaden en muchas ocasiones. He recurrido a la música de ellos para aprender a crear mis pequeñas canciones, que yo, en comparación con las que ellos crearon en su etapa más creativa, digamos, valga la redundancia, pues son pequeñas, ¿no? Pero creo que han sido mis principales maestros, no solo ellos, porque esa década maravillosa de la música que son los años 60, obviamente es importante mencionar a Simon y Garfunkel y a otros muchos, ¿no? Pero los Beatles son especiales, sí.
0: Hubo un tiempo que tenían miedo, ¿no? Porque, bueno, sobre todo cuando murió John Lennon, el resto de los músicos importantes andaban un poco ahí con la mosca detrás de la oreja, ¿no? Mucho loco suelto.
1: Sí, eso es una consternación para todos los músicos de esa generación. Especialmente para Bob Dylan, que prácticamente se recluye en su domicilio y no quiere salir de casa.

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1: Y con Marcos Bárcena en esta parte del programa. ¿Estáis a gusto? ¿Lo escucháis bien? Vale, ¿cómo sabe este tío de los Beatles, eh? El número 9. Era, ¿le gustaba la numerología a los Beatles?
2: Sí, les gusta a ambos, a Paul McCartney y a John Lennon, que son los principales compositores de la gran obra de los Beatles, que tienen casi 300 canciones compuestas juntos en tan poco tiempo que estuvieron. Realmente impresionante. Y el mundo de los números les atrae mucho, les llama la atención. Tanto es así que John Lennon, que nace un día 9 de octubre, 1940, resulta que él está absolutamente obsesionado con ese número. Crea una canción, por ejemplo, para citarte algunos ejemplos rápidos, que se llama Number Nine. Number Nine, el número 9, está en el álbum Blanco, y es una canción que, por lo visto, también pues dicen que hay unos mensajes incluso satánicos, porque están hay grabaciones.
1: Es súper rara esa canción, ¿eh? De ese disco.
2: Sí, es un poco, ellos mismos también bromean con ello, yo creo, ¿no? Pero realmente hay gente que se queda un poco inquieto. Si la podéis escuchar, pues es, da mucha curiosidad. Pero es porque también empiezan con las grabaciones al revés. Y hay algún mensaje en el que parece ser que se oye decir Paul is dead, Paul está muerto, Paul is dead, ¿no? Pero realmente puede ser eso, o es que se le parece. Puede ser, pero el caso es que el 9 es una fecha que se les repite. Tanto es así que cuando asesinan a John Lennon el 8 de diciembre de 1980 en Inglaterra, porque es por la noche, en Inglaterra ya es el día 9. Pero mucho más, hay muchos más casos curiosos. El día 9 lo escoge Paul McCartney para casarse con Linda, con su primera mujer, y después con su tercer matrimonio, Nancy Schedell. Se casa en el mismo lugar, haciéndolo coincidir con el 9 de octubre, porque es la fecha en la que nace John Lennon, que él considera que es como su media naranja absoluta, ¿eh? Y al que tanto supuestamente echa de menos, y sabe perfectamente que es el que le ha ayudado también a crecer tanto, ¿no?, en su obra musical. Pero casarse dos veces, la misma fecha, haciéndolo coincidir con la fecha de nacimiento de John, es curioso. Pero hay muchas más, ¿eh? Curiosidades con el número 9. Pero,
1: si bueno, quieres contar alguna más, tenemos tiempo todavía, ¿eh?
2: Todavía tenemos tiempo. Sí. Bueno, básicamente, es que ya te he contado unas cuantas patentes.
1: Vale, nos vamos entonces a otra parte. De repente les da por irse a la India y se vuelven místicos.
2: Bueno,
1: Maharishi Mahesh Yogi. Y meterse mucha sustancia.
2: Bueno, claro, hay que tener en cuenta que las drogas están presentes en la vida de los Beatles desde muy jóvenes, porque cuando van a Hamburgo, siendo incluso menores de edad, George Harrison todavía no tenía 18 años, el guitarrista, vamos a decir, solista, que hacía los solos de guitarra, toman anfetaminas para aguantar el ritmo, porque tocaban en el Indra Club, que está en Hamburgo, tocaban ocho sesiones de 8 horas continuas, a diario. Tremendo, tremendo, se les explotaban, en una palabra, mucho. Después ya entran en el mundo un poquito de la marihuana a través de Bob Dylan, parece ser, que es quien les introduce un poco en fumar. Pero luego también está la parte del LSD, que Paul McCartney llega a decir que, bueno, y crea un escándalo en su momento, diciendo que de vez en cuando han tomado LSD para componer las canciones más psicodélicas, ¿no?, más extrañas. Pero bueno, claro, ellos tenían que dar ejemplo de lo contrario, y se montó un poquito de escándalo, ¿no?, en ese momento. Pero fuera parte de las drogas, que yo creo que supieron salir de ellas en un momento dado. En Ringo Starr estuvo en terapias y demás en los años 80, sobre todo ya cuando, después de los Beatles. Y el caso es que a día de hoy siguen activos, tanto Paul como Ringo, que fuimos a verle, la asociación que tenemos, que se llama Beatles Soul Club, y bueno, somos simpatizantes de todo esto. Fuimos a ver a Ringo Starr, que era el primer concierto que daba en España desde los Beatles, fijaros, desde el año 60 y pico, y tocó en el 2018 en Bilbao y también en La Coruña. Escogió unos sitios curiosos, no escogió Madrid y Barcelona para venir en solitario, sino que escogió el Cantábrico, le gustaría. El caso es que es curioso, pero sí, luego también se metieron, como tú bien dices, en el mundo del hinduismo, sobre todo George Harrison, que no lo abandonó hasta morir en 2001, que muere por cáncer, el George Harrison, como sabes. Pero también está el misterio del ataque que sufre del perturbado, que entra en su casa de Friar Park unos años antes, y ya no vuelve a ser el mismo él después de eso. Esa es una historia muy, muy, muy trágica y muy misteriosa, que realmente no se habla tanto de ella. Igual se ha silenciado un poco más de la cuenta. Quizá en el Reino Unido se ha hablado más,

0: pero fuera de ese entorno no. Y era el más hinduista, claramente.
1: Vale. ¿Quién era el más esotérico de todos ellos, de los cuatro? Estamos casi terminando y
0: ¿Sí?
1: vamos a ir a la búsqueda del Grial y luego a esperar tus canciones. ¿Quién era el más esotérico, el más que le gustaban los misterios de ellos?
0: Eran, francamente, cuatro personas muy creativas. Hay que tener en cuenta que Ringo Starr tiene 17 discos en solitario después, que no se conocen tanto. Él vive en Estados Unidos, en Beverly Hills, en Los Ángeles, hace muchísimo tiempo. Y es quizá, supuestamente, el menos esotérico, pero le gusta los temas mágicos. Y le gusta, y mucho, además. Y a Paul McCartney, obviamente, pues todo este tema de la numerología, pues también. Lo que pasa es que es probablemente la persona más sensata dentro del grupo. Y es lo que le ha hecho crecer tanto y tener la carrera más extensa. Con 83 años ahora mismo, esta noche creo que tiene concierto. O sea, está de gira ahora por Estados Unidos. Y es impresionante, con la edad que tiene, poder seguir ahí. Algo de magia sí que tienen, para poder ser tan longevos y hacerlo.
1: ¿Te das cuenta, Marcos, que la influencia que tenéis los músicos, cómo puede cambiar o cómo podéis cambiar a la gente con esa sensibilidad? Cuando yo te he escuchado ensayando la guitarra y wow, increíble. Primero no sé cómo lo hacéis, debe ser algo mágico. Mi vocación frustrada, una de ellas, tengo muchas, es poder tocar instrumentos, ¿no? Pero de repente componéis ahí cuatro cosas con cuatro.
0: Es un lenguaje,
1: Y
0: como
1: es
0: puede ser
1: increíble.
0: cualquier otro, sí, pero desde luego
1: ¿Os
0: es.
1: dais cuenta cómo puede cambiar la vida de la gente?
0: Pues hombre, tiene mucho poder de convocatoria, ¿eh? La música y los grandes conciertos, pues imagínate, ¿eh? Hay que decir que los Beatles fueron el primer grupo de la historia que tocó en un estadio deportivo masivo grande, el Shea Stadium de Nueva York, en 1965. Hicieron un concierto ante prácticamente 50.000 personas con unos medios técnicos muy pequeños, ¿eh?
1: ¿No llegaste a tiempo de verlos en Madrid?
0: Yo no, yo soy más joven. Yo nazco en 1970 cuando los Beatles se disuelven. No fue Yoko, fue Marco naciendo.
1: Yo también estaba ahí, me hubiera encantado.
0: Ya.
1: Escucha, saca esto y nos vamos.
0: Una maravilla.

0: Pues ha sido un placer tenerte. Te vamos a... Te quedas ahí un ratito más. Vas a tocar tres canciones. Yo creo que una de las tuyas y otras de los Beatles. Lo que tú quieras, ¿eh?
1: Sí.
0: Para luego despedir el programa. Forma de contacto contigo, la gente que quiera saber más de ti, ¿dónde puede ir?
2: Pues igual a Google, es lo más sencillo, poner Marcos Bárcena, ya sale marcosbárcena.com, mi página web oficial, y ya pues podéis ver un poco mi universo ahí.
0: Ha sido un placer estar contigo, conocerte.
2: Igualmente.
0: Estar cerquita de ti, ha sido un placer. Os pido un aplauso para él.
2: Me gusta, gracias.
0: Gracias.

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0: Y vamos con otra leyenda que existe aquí en Cantabria, un escritor súper prolífico, historiador, Mariano Fernández Urresti, para quien pido un aplauso. Mariano, aparte del cariño que te tengo, eres un tío que eres capaz de cambiar la historia de una manera por las investigaciones que haces y de repente, wow, descubres un nuevo universo.
1: Bueno, me gusta la historia desde pequeño. Yo siempre digo que empecé a aficionarme a la historia leyendo El Capitán Trueno, fíjate tú, cuando era un crío. Aquello me hacía volar a distintos lugares y desde entonces pues soy un apasionado. Luego estudié historia, obviamente, pero me gusta el lado, la cara B de la historia, la trastienda, Y tal vez por eso pues he encontrado a lo largo de mi vida personajes, personas, amigos entrañables como tú. Quiero decir una cosa. Antes, al micrófono cerrado, antes del programa, decía Miguel,
0: a ver, ¿qué vas a contar?
1: No, decía Miguel que estuvo haciendo un programa con 50.000, 40.000 personas en las Cañadas del Teide.
0: Ah, es verdad.
1: Es verdad.
0: Él estuvo allí.
1: Yo estuve allí. Sí, yo estuve.
0: Vaya locos, desde Cantabria os marchasteis.
1: Sí, éramos, al menos, no sé si hay alguien más en la sala, pero al menos hay dos personas que pueden corroborar que eso es cierto, Miguel y yo.
0: Qué increíble. Sí. Déjame que ponga una introducción y hablamos un poquito de historia, ¿vale? ¿Estáis a gusto? Vale.
2: En este programa especial desde esta tierra infinita, nos visita también un escritor e historiador muy prolífico. Y llega al programa para presentarnos su último trabajo. Él lo llama La tragedia de los buscadores del Grial. Serán solo unos apuntes de lo que en breve nos espera con este apasionante asunto.
0: Mariano, ¿cuántos libros has escrito?
1: Publicados, que no es igual que escritos, publicados. Este que estamos comentando, La tragedia de los buscadores del Grial, es el número 35, entre ensayo y novela.
0: Yo no sé cómo sacáis tiempo para escribir tanto.
1: Bueno, yo siempre digo que hay personas que les gusta, pues no sé, estar en la huerta, trabajando. Cada uno tiene su hobby. Y el mío es la lectura y la escritura, porque difícilmente puedes escribir si no lees mucho, ¿no? Y a mí me gusta mucho eso.
0: Vale, ¿qué es el Grial? El libro todavía no ha salido.
1: No,
0: vamos a hacer un programa especial hablando de todo ello, pero ¿qué es el Grial? Hemos hablado algunas veces contigo. ¿Qué contra es el Grial?
1: Bueno, el libro saldrá de imprenta la última semana de este mes. Estará distribuyéndose por toda España pues a primeros de noviembre. ¿Qué es el Grial? Depende a quién le preguntes. El libro realmente es una recopilación de todos los viajes que yo a lo largo de 30 años he hecho, pues desde Palestina,
0: pasando por Tenerife, viendo
1: lugares griálicos, es decir, griálicos cristianos y griálicos paganos, y ahí es la respuesta que te quería dar. Por eso te digo que depende a quién le preguntes. La tradición identifica el Grial con la copa supuestamente utilizada por Jesús para instaurar la Eucaristía en la última cena, ¿no? Sin embargo, esa leyenda de un objeto capaz de proporcionar la vida eterna ya es anterior al cristianismo, como prácticamente todas las cosas del cristianismo ya estaban dichas e incluso escritas antes. De manera que también hay leyendas griálicas paganas. La tragedia de los buscadores del Grial es también, de alguna manera, un libro de viajes míos, y llevo de la mano al lector a todos esos lugares. ¿Y por qué la tragedia? Porque todos aquellos que han buscado el Grial, o lo han tenido según las leyendas, Arturo, el rey, los templarios, los cátaros, los nazis, han acabado de mala manera.
0: Sí.
1: Mira la historia.
0: No adelantes, vamos a...
1: Mira la historia.
0: Lo hablaremos después. Pero era algo real, ese Grial era la copa donde Jesús celebró la última cena. Si era eso, hay dos o tres en España y no sé si más en
1: algún sitio. Hay muchas supuestas copas griálicas. En España las dos más populares son el cáliz de Doña Urraca, que está en la colegiata de San Isidro de León, y el cáliz que se encuentra en la Catedral de Valencia. Las posibilidades de que hubieran estado en manos de Jesucristo son las mismas que si dentro de 2000 años alguien encontrara este bolígrafo. Es decir, una cosa es que un objeto esté manufacturado en una época y otra bien distinta, eso ya pertenece al territorio de la fe, que haya estado en manos de Jesucristo, si Jesucristo fue el mismo personaje histórico que dibujan los evangelios. ¿Qué quiero decir con esto? Que hay los libros de la fe están en una estantería y los libros de la historia están en otra. Yo no quiero ser descreído, pero debo de ser historiador. Entonces nos movemos entre la leyenda y la fe, la historia y la fe. Para algunas personas será evidentemente un objeto físico y lo han buscado como tal. Para otras, entre las que yo me encuentro, es tal vez algo mucho más profundo, ¿no? Que no necesariamente es un objeto. Imagina, en Göbekli Tepe o en Egipto, la representación de un escarabajo no representaba a un escarabajo animal, sino que era un símbolo de... El objeto que representamos como una copa tal vez no sea exactamente una copa, sino el símbolo de otra cosa.
0: ¿De la sangre real?
1: No, eso yo creo que es una cosa que se popularizó.
0: ¿Qué quiere decir la descendencia
1: de
0: Jesús?
1: Sí, no, eso se popularizó con el enigma sagrado y el legado mesiánico, y luego Dan Brown lo hizo muy popular todavía más con el Código da Vinci, pero yo creo que eso es simplemente una leyenda y además no tiene ningún sostén, creo, histórico.
0: Si tuviéramos que hablar de tres enigmas históricos que te llamen la atención, poderosos, que no se hayan explicado, hay uno aquí muy cerca, el Lignum Crucis, Santo Toribio de Líbana.
1: Si cogiéramos todos los Lignum Crucis de la humanidad, hacíamos un bosque bastante, bastante tupido. No, dentro de los... mira, si a mí me dijeran, viaja a un lugar del tiempo al que te hubiera gustado... en el que te hubiera gustado estar, a ejercer de notario, por ejemplo, Göbekli Tepe, o esos lugares aparentemente imposibles, porque Göbekli Tepe sería un momento histórico donde no podría haber la civilización, desde el punto de vista histórico tradicional, quiero decir, no podría haber una civilización como esa, me hubiera gustado asistir a la primera letra escrita. Me hubiera gustado descubrir por qué en determinado momento de la historia de la humanidad, de un modo súbito, aprendemos a cultivar, aprendemos a escribir, comienza la revolución neolítica. Pero es que en Göbekli Tepe eso sucede antes de lo que debería de haber ocurrido.
0: Mucho antes.
1: Claro. Ese es un lugar que, o una época en la que sí me hubiera gustado vivir.
0: ¿Y un historiador como tú puede aceptar que en Göbekli, bueno, no voy a decir en Göbekli Tepe, en Egipto, en multitud de otros lugares, en Sudamérica, había gente que vino de los cielos?
1: No,
0: no sé si les enseñó.
1: Yo no sé si vinieron de los cielos o no. Yo creo que minimizamos la capacidad del ser humano para crear belleza y obras extraordinarias. No digo que esto sea incompatible con la visita de seres de no sé dónde, pero creo que atribuir todas las cosas que desconocemos a supuestos visitantes de otros lugares es reduccionista. Me explico. Mi anterior novela, La Hermandad de la Atlántida, iba un poco parecido a Göbekli Tepe. Creo que hay momentos de la historia de la humanidad que, como este ejemplo que hemos tenido en el programa, han quedado sepultados en la cuneta de la historia, pero algún momento serán exhumados y demostrarán que el ser humano es muy rico históricamente y con unas capacidades que no debemos, como he dicho antes, minimizar. Una catedral gótica es de antes de ayer, y si alzas la mirada hacia arriba, sorprende, no solo desde el punto de vista espiritual, sino también técnico. ¿Por qué tenemos que pensar que en tiempos mucho más antiguos los hombres eran muy tontos? Y siempre necesitamos que venga alguien de fuera para leccionarnos. Creo que hay civilizaciones por descubrir. Göbekli Tepe es un ejemplo fantástico, cristalino, y creo que con el paso del tiempo descubriremos cosas mucho más asombrosas. ¿Incompatible esto con lo que tú has planteado? No necesariamente, pero todo no se debe de explicar, en mi opinión, desde ese punto de vista. Hay que, digamos, poner en valor la capacidad del ser humano para crear belleza.
0: Nos quedan dos minutitos, Mariano, pero en todas las tradiciones, incluso en la cristiana o católica, hablan de alguien que vino de los cielos, que estuvo ayudando y que prometió regresar, que tal cual, Yahvé, etcétera, etcétera. ¿Eso qué quiere decir? Y no te hablo ya de las tribus de las praderas, Manito, etcétera, etcétera, etcétera.
1: No, que yo no lo niego. Lo que sí creo es que el hombre se ha sentido desvalido a lo largo de la historia se ha sentido desvalido en un mundo hostil en ocasiones y ha necesitado el consuelo espiritual que ya encontramos de alguna manera, pues por ejemplo en Altamira, es decir, los chamanes pintaban, trataban de buscar un mundo alternativo para sentirse confortados. Y de esa manera surgieron los dioses. Es una manera también, Miguel, de no caminar siempre en este valle de lágrimas sin alguien de la mano. ¿Quiere decir esto que niego lo que tú estás planteando? No, creo que es común en la historia de la humanidad la necesidad de consuelo. Y ese consuelo lo han alcanzado los seres humanos pues con las religiones, con los dioses y con los Quetzalcóatl. Es lo que yo creo en este instante de mi vida. No niego, pero no puedo entregarme en brazos de teorías que de momento solamente podemos abrazar desde la fe.
0: Mira lo que tienes detrás, que es el símbolo del espacio en blanco. Pirámides y un ovni ahí. Y tú dices esto, que te fuiste a Tenerife con otro loco a ver esa historia hace...
1: Y volvería mañana.
0: Hace 37
1: años. Es que no es incompatible la búsqueda con una posible respuesta que no necesariamente es la que tú buscabas. Creo que yo, que también he estado en Egipto y me he asombrado ante las pirámides, no discuto la posibilidad de una cultura extinta, pero no necesariamente no humana.
0: Pues lo dejamos ahí. No te vayas todavía. ¿Forma de contacto contigo, Mariano?
1: Bueno, pues me pueden encontrar en Facebook con mi nombre, también en Instagram y en mi página web www.marianofernandezurresti.com.
0: Si os interesa la historia contada de otro punto de vista, echarle un vistacito a los libros que escribe. Como siempre, un placer. Te voy a ver prontito para hablar de esa gente del Grial.
1: La tragedia de los buscadores del Grial. Estaré encantado de estar contigo, Miguel. Gracias.
0: Gracias, gracias.
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0: Otra de las próximas salidas apoteósicas que va a tener el Espacio en Blanco, tiene la culpa este señor con el que vamos a hablar ahora. Él ha sido el inventor, el que ha cogido esa palabra o cultura, y es don Javier Sierra. Buenas noches, Javier.
4: Muy buenas noches, Miguel.
0: Tú no te conformas solamente con escribir libros, sino que te metes en cada lío increíble, como por ejemplo esos encuentros internacionales de cultura que van a ser en Zaragoza.
4: En Zaragoza, efectivamente, del 29 al 31 de octubre, en el Salón de Actos de la Caja Rural de Zaragoza, que es un sitio espléndido en el centro de la ciudad, se va a celebrar este octavo encuentro internacional de ocultura, con Goya como personaje central y sus misterios, y por supuesto todo lo vinculado con los grandes enigmas del arte. Y ¿sabes qué, Miguel? Que vamos a tener, bueno, invitados muy excepcionales, ¿no? Tenemos a Catherine Neville, por ejemplo, ¿no? La autora del 8, que viene desde Washington solo para este encuentro internacional. Vamos a tener también a Dolores Redondo, la escritora autora de la trilogía del Baztán, que se ha documentado mucho sobre la brujería en los valles vascos y toda la influencia que ha tenido en la sociedad, incluso contemporánea, en nuestros días. Tendremos a un experto en Goya, pero fíjate, un médico que es capaz de diagnosticar las enfermedades de los rostros de los personajes que aparecen en las pinturas negras de Goya, que es el doctor Florencio Monge. Y bueno, tendremos a Clara Tauces, que la conoces muy bien.
0: Nuestra compañera.
4: Claro, que es descendiente de la novena duquesa de Osuna, que fue la que le encargaba los cuadros de aquelarres a Goya. Es decir, que nos va a contar esa historia, que es familiar y que no le gusta hablar mucho de ello, ¿no? Pero creo que nos va a sorprender con lo que nos va a relatar en Zaragoza. Bueno, todo esto, ya te digo, en un marco fantástico, donde además vamos a poder encontrarnos con los amigos del Espacio en Blanco, porque vamos allí a hacer un programa entero con todos estos invitados.
0: Lo hacemos primero, entrada libre, ¿verdad? En el Salón de Actos de la Caja Rural de Aragón, entrada libre. ¿Cuánto espacio hay? ¿Cuántas localidades?
4: Pues tenemos localidades para 600 personas. El año pasado lo llenamos, este año la previsión también es que se llenará, pero bueno, animamos a todo el mundo a que se acerque a cualquiera de las tres sesiones que empiezan a las 7 de la tarde, pero que tendrán como excepción el viernes, donde a las 5 de la tarde, el viernes 31 de octubre, víspera de Halloween de Todos los Santos, tendremos esa grabación del Espacio en Blanco abierta a todo el mundo que quiera acercarse.
0: Viernes a las 5 de la tarde con parte de estos invitados increíbles y con Javier Sierra en este certamen de Ocultura. Y he leído en tu página web que el 8, esa obra de Catherine Neville, es la que más te ha influido a ti para ser escritor y hacer esas obras de arte que haces.
4: Pues sí, porque la leí hace muchos años, claro, esa novela se publicó en 1988 y se convirtió en uno de los grandes bestsellers de finales de los 80, principios de los 90 en Europa, pero particularmente en España. Y como cuenta la historia de un ajedrez mágico que va pasando de mano en mano, que es decisivo en la Revolución Francesa, que recrea muy bien Catherine en su obra, cuando yo tuve que escribir mi primera novela, La Dama Azul, de alguna forma heredé esa manera de contar historias donde unos capítulos se ambientan en una época, otros en otra, y finalmente van convergiendo en una trama única, ¿no? Sí, aprendí mucho a narrar con Catherine Neville.
0: Ahí está la cita, 29, 30 y 31 de octubre, en el Salón de Actos de la Caja Rural de Aragón, entrada libre, el octavo Encuentro Internacional octavo Encuentro Internacional de Cultura en Zaragoza, con todos estos invitados, y el viernes, día 30, 5 de la tarde, si queréis ver el Espacio en Blanco, ahí estaremos. Forma de contacto, de saber más nuestros oyentes, Javier.
4: Pues muy fácil, la web donde está toda la programación, las vías de contacto, la posibilidad de saber todo lo que va a ocurrir en esos días, es www.ocultura, es como la cultura de lo oculto, ¿no? ocultura.com.
0: Como siempre, un placer y enhorabuena, Javier, por todas las cosas que haces, que también haces. Nos vemos prontito, creo primero, sí, vamos a estar antes y luego ahí en Zaragoza en ese evento increíble. Fuerte abrazo, sí, y que sigas llenándonos de ocultura a toda la gente en este planeta.
4: Un fuerte abrazo, Miguel.
0: Hasta prontito.
2: La posibilidad de viajar y vivir en Marte, algo que antes sonaba ciencia ficción, está cada vez más cerca. Recogemos algunas ideas del canal Jodisea.
5: ¿Cómo sería la vida en Marte si algún día pudiéramos ir a vivir allí? ¿Sería similar a la vida en la Tierra, en el desierto? ¿Qué equipamiento necesitaríamos para no quedarnos sin recursos? Son preguntas intrigantes y fascinantes que todos nos hemos hecho. La idea de que algún día podamos vivir en Marte es cada vez más plausible. La NASA incluso ha lanzado un concurso, el 3D Printed Habitat Challenge, para encontrar diseños de hábitats que puedan crearse directamente en el planeta rojo, de modo que no tengamos que transportarlos desde la Tierra. Una perspectiva emocionante, pero también vertiginosa.
2: Son los primeros datos que queremos ofreceros en este viaje que hoy hemos iniciado hasta el planeta rojo. Nuestro invitado nos trae muchos más.
0: Un invitado que ahora os quiero presentar, David Ceballos, pido un aplauso para él. David es una... Buenas noches, ¿cómo estás?
6: Hola, muy buenas.
0: He de decirte que me sorprendió mucho conocerte. Eres uno de esos genios locos, digo locos en el buen sentido de la palabra, cántabro. No sé si sabéis la historia de este señor. Es CEO de Astrolan, ahora contamos lo que es Astrolan. Tiene una cueva, ¿dónde está?
6: En Arredondo.
0: Sí, el quinto carajo de Cantabria.
6: Una zona preciosa.
0: Preciosa, absolutamente. Sí. Y allí en esa cueva has montado todo como si fuera una base de lo que puede haber en Marte.
6: Sí, además tú lo puedes contar bien porque has estado allí. Sí, la verdad que todo nace porque lo más compatible que hay con la vida humana en el planeta rojo y en la Luna, de hecho en cualquier exploración, o sea, ahora en la exploración de los cuerpos celestes, principalmente es establecerse debajo de Tierra porque es la forma más eficiente de protegerse de la radiación estelar, la moderación de temperaturas y los impactos de los micrometeoritos. Con lo cual ahora parece ser que es la estrategia más viable para esas estaciones permanentes de fuera de la Tierra.
0: ¿Y cómo a un tío como tú en Cantabria le da por montar esa historia? Hay que estar absolutamente genialmente loco para poder hacerlo, ¿no?
6: No, bueno, es una situación que convergen pues diferentes puntos que en un momento dado se unen y yo creo que el mérito no es tanto mío que inicié, bueno, pues esto como tú bien cuentas, un sueño loco, sino de todos aquellos que lo han ido apoyando después a nivel financiero y de capital humano.
0: ¿Te apoya mucha gente?
6: Sí, claro, esto si no sería imposible hacerlo. Realmente hay ese una ilusión compartida de muchas personas que estamos haciendo cosas realmente innovadoras en un entorno pues que no es nada sencillo llevarlo a cabo.
0: Con este señor, se lo cuento a nuestros oyentes, al público que está aquí, tuvimos la oportunidad primero de estar en la cueva a ver todo lo que tiene y luego ir a Santander a Astroland. ¿Qué es eso de Astroland?
6: Bueno, Astroland es lo que nosotros digamos es la empresa donde nace toda esta iniciativa, que a partir de ahí pues empieza a hacer acuerdos de colaboración con diferentes organizaciones, público y privadas, con un objetivo común que es establecer colonias permanentes fuera de la Tierra. Esto es un proyecto muy, muy ambicioso que obviamente tiene que pasar por la colaboración de muchas entidades, pero lo que diferencia nuestra visión de otras es sobre todo que todo se lleva a cabo debajo de Tierra. Hay dos estaciones de referencia, que es HySeas en un cráter de Hawái promovido por la NASA y otra de la Mars Society en el desierto de Utah.
0: ¿Y la vuestra?
6: Y la nuestra, pero la única subterránea que está con carácter permanente a nivel mundial es la nuestra. Cada uno tiene una analogía, no es ni mejor ni peor, pero la nuestra lo que diferencia del resto es que el laboratorio, por decirlo de alguna manera, tiene 1,5 kilómetros de largo y hasta 60 metros de altura. Eso no se puede replicar. Ahora han hecho otro, la Agencia Espacial Europea, que se llama Luna, en Alemania, que con una inversión fortísima, muy orientado a la Luna, obviamente, pero esto lo interesante es que es una red de análogos donde colaboramos y cada uno tiene su punto fuerte. El nuestro es todo lo que tenga que ver debajo de Tierra.
0: ¿Os imagináis un cántabro? Eres cántabro, claro.
6: Sí, sí, claro.
0: ¿De Tagle?
6: De Tagle, del mismo sitio que David, que es el responsable de estas instalaciones, sí, sí, sí.
0: ¿Os imagináis un cántabro de Tagle que de repente se le ocurre la idea y monta una historia que puede revolucionar el planeta? Pero yo te pregunto, en vez de ir a Marte, ¿por qué no arreglamos este planeta nuestro, limpiamos todo y nos dejamos de historias? Déjame que añada algo más. Yo leí esta pregunta en Astroland y de repente empezó a dar una serie de ideas que cambiaron absolutamente, me cambiaste la mente. ¿Pero no sería más fácil limpiar el planeta, repartir mejor la riqueza para que no haya gente que muere de hambre, quitar toda la basura que hemos metido aquí en este planeta, que largarnos ahí a Marte? Pregunto.
6: Imagínate lo que se podría hacer si el 5% que se está negociando ahora de defensa, que yo no entro, si es bueno o malo,
0: se
6: dedica a exploración espacial. Antes has puesto como punto de inflexión en la evolución humana Göbekli Tepe. Es un ejemplo buenísimo de lo que supone la colaboración humana, en este caso por lo trascendente, lo que supuso un salto evolutivo, domesticar a los animales, controlar las cosechas. Bueno, fue un cambio que, bueno, pues un punto de inflexión. Eso mismo sucederá el día que nosotros podamos establecer una estación permanente fuera de la Tierra. Por muchos motivos, es aspiracional esto. Pero luego otro que es meramente tecnológico. Si nosotros resolvemos el problema extremo que es la vida en Marte, por poner el estrés test, la situación más extrema, de cómo generar alimentos en un entorno tan hostil, cómo gestionar de manera mucho más eficiente el agua, que es un bien escaso, cómo podemos, por ejemplo, por poner una premisa básica, en Marte no hay residuos. Aquí tenemos un montón de problemas, imagínate con los plásticos, porque son de una sola vida. O sea, vivimos en un momento en el que hay un exceso de lo que llaman un exceso, una abundancia en la que no nos hacen ser eficientes. Todos los aprendizajes que hagamos para hacer viable la vida fuera de la Tierra, toda esa tecnología que se desarrolla precisamente aquí va a mejorar, sin lugar a dudas, la vida de las personas a largo plazo.
0: ¿Y por qué no lo aplicamos aquí antes de largarnos por ahí?
6: Bueno, el haber llegado a la Luna nos ha permitido hoy tener comida liofilizada, los primeros pasos de Internet, tener herramientas con batería, tener cientos y cientos y cientos de inventos que se llevaron a cabo por forzar esa innovación, por destinar en innovación y desarrollo, porque todo lo que tiene que ver con exploración espacial siempre es innovación, y esas innovaciones siempre tienen un gran impacto en la vida de las personas.
0: Es decir, que ese desarrollo para ir a Marte va a ayudar a la gente en la Tierra a vivir mejor.
6: Sin lugar a dudas. Además de lo que tiene que ver con, en términos de evolución humana, dar ese paso, ¿no? De hacer la especie humana multiplanetaria, que nosotros vemos a distancia de una vida. Pero si lo vemos a largo plazo, estamos ahora, hay convergencia de tecnologías que nos permiten hacer realidad esto que hasta ahora era imposible.
0: Como quiero que viajemos un poco a Marte con la imaginación, ¿cómo es el planeta? ¿Es el más parecido a la Tierra?
6: Bueno, sí, de nuestro sistema solar, además es nuestro vecino planetario. Tiene más o menos la mitad del tamaño de la Tierra, tiene una atmósfera muy liviana.
0: ¿Tiene atmósfera?
6: Sí, pero muy liviana, componente, o sea, compuesta principalmente por CO2. Y el mayor de los problemas que tiene es la radiación estelar. O sea, este es, digamos, uno de los problemas más graves que hay que resolver, porque no es compatible con, para poner un ejemplo gráfico, si estuviéramos en la superficie sin una protección, pues sería como meter un háster en un microondas. Esto no es compatible con la vida humana. Luego, las temperaturas son bastante amables para lo que es un...
0: ¿Amables?
6: Sí, bueno, entre 0 y menos 100 grados, una media de menos 63.
0: ¿Menos 100 grados?
6: Sí, más o menos. En el Ecuador, toda la zona esta de Valle Marineris y toda esta zona, pues son... Llega hasta 20 grados, también tiene ciclos.
0: ¿Y hay agua?
6: Hay agua. A diferencia de lo que se pensaba hace pues 30 años, se pensaba que era un planeta totalmente yermo, han descubierto pues que hay agua en los polos, en el regolito marciano también lo hay, y además se especula que haya acuíferos que puedan tener subterráneos hasta agua en estado líquido. Esto es una noticia muy buena para identificar, primero, agua, porque es algo absolutamente necesario para la habitabilidad continuada, pero además porque puede ser, si buscas vida fuera de la Tierra, uno de los lugares donde principalmente se busca es donde hay un rastro de agua, ya sea congelada y mucho más es en agua en estado líquido.
0: ¿Y la orografía cómo es? Hay muchas montañas, creo que hay una...
6: Sí, el Monte Olympus, por ejemplo...
0: 26.000 metros, ¿no?
6: No, 26.000 metros.
0: 26.000 metros.
6: Sí, es el mayor de la... Del sistema solar, pero es rocoso, eso nos facilita mucho, y además también hay sismos, porque eso también facilita la actividad, que sea un planeta vivo, por decirlo de alguna manera. De hecho, hay tubos de lava que están obviamente accesibles, y esa es la estrategia en la que estamos apostando para desarrollar estos hábitats, que además se puedan transportar hasta Marte, que sean autónomos y que sean escalables. Ese es un poco el día a día, por decirlo de alguna manera, en el que estamos trabajando.
0: Primeros datos de este planeta que estamos visitando hoy. Hay más todavía preparado.
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2: De las primeras preguntas que se hacen los científicos es: ¿hay vida en Marte? El canal Euronews apunta lo siguiente.
7: La prueba de que hay vida en Marte, el robot explorador de la NASA Curiosity ha captado un aumento repentino de gas metano en la superficie del planeta rojo. La presencia de este gas en la Tierra se debe en un 90% a seres vivos y a procesos geológicos en el 10% restante. Los científicos aún no saben la explicación.
2: En el planeta rojo, ¿ha podido haberla? Preguntemos a nuestro invitado.
0: Pues te pregunto, David, ¿hay vida o ha habido vida? ¿Hay vida en Marte? Primero te pregunto eso.
6: Bueno, ese es el sueño de los astrofísicos, principalmente, que podamos identificar algún tipo de rastro de vida orgánica en nuestro vecino planetario. Imagínate lo que supondría esto a escala. Realmente, entre hace 3.500 y 4.000 millones de años, Marte reunía las condiciones que hoy en día tiene la Tierra: buen estado líquido, su propia atmósfera y todos los ingredientes para que el milagro de la vida pudiera surgir. Ahora lo que se está buscando es estos rastros, ¿no? Ayer salió una noticia que una bacteria de hace 40.000 años que estaba en el permafrost se ha vuelto la vida.
0: En la Tierra,
6: claro. Imaginemos qué supondría. O sea, estamos hablando que la fase de que esto surgiera en Marte, bueno, pues puede que esté congelada, puede que esté subterránea, puede que... Lo que antes comentabas, el metano, además se dispara en épocas estivales. O sea, que hay como un ciclo que puede, bueno, pues albergar algún tipo de indicador de vida. También puede ser de origen geológico, pero...
0: Eso te dice, el hecho de que haya metano significa que posiblemente haya vida
6: sí,
0: celular.
6: Sí, claro, es uno de los biomarcadores que se están estudiando. De hecho, todo el interés de los rovers que están en Marte es, obviamente... ver qué hay en el subsuelo e intentar identificar, aunque sea a nivel arqueológico, algún tipo de rastro. Yo soy optimista. Nosotros hemos hecho misiones, por ejemplo, con el Centro de Astrobiología de España, que es el que tiene el sensor meteorológico en el Curiosity, por ejemplo. Víctor Parro, que es quien lo lidera. Y ellos tienen un sistema que se llama el Raman, que identifica vida, solamente es como un láser, por decirlo de alguna manera, ¿no? Por espectrometría. Una cosa muy, muy interesante, porque están ya con estos equipos intentando identificar algún tipo de rastro. Y de hecho, el retorno de las muestras que se espera para 2029, hay un problema ahí con la financiación. Si quieren estudiarla en la Tierra, las muestras que han cogido, pues para ver si efectivamente conseguimos identificar esa vida. En el formato que sea, claro, obviamente ahora no es desarrollada en estados evolutivos avanzados.
0: ¿Eres astrofísico?
6: No, yo...
0: ¿Qué estudiaste?
6: Licenciado en Dirección y Administración de Empresas. Nada tiene que ver con esto, pero
0: mucho,
6: es por absorción. Bueno, porque estamos todos los días con diferentes equipos de diferentes niveles, desde psicología, biología o ingeniería, haciendo misiones absolutamente alucinantes que tiene que ver con... Pues cómo va a ser la vida en el planeta rojo, cómo va a ser estos entornos tan hostiles para la vida humana y sobre todo estas grandes innovaciones de todo tipo, ¿eh? Desde los Brain Computer Interface, cómo controlan los drones con la mente, cómo hacen... Estamos haciendo cosas chulísimas.
0: ¿Alguna más? ¿Controlar drones con la mente?
6: Sí, hemos hecho unas misiones, en este caso con la Universidad de Cádiz y un equipo de neurólogos que están empleando... Los Brain Computer Interface, pues...
0: ¿Eso qué es eso, eso que has dicho?
6: O sea, para controlar... Un casco que te pones para... Esto se enmarca dentro de lo que se llaman las misiones híbridas de interacción de humano-robot, porque probablemente la colonización en Marte sea en este formato, y se está experimentando ya. Nosotros, en términos, para que lo entendamos, somos como un banco de pruebas. Desarrollamos tecnologías y habilidades... pues para minimizar el riesgo en cuando se den estas misiones ya.
0: ¿Qué es lo que ha llegado a Marte, qué vehículo terrestre ha llegado a Marte hasta ahora? ¿Hay algunos? ¿El rover o cómo se llama?
6: Sí, hay tres ahora mismo, hay varios, ¿eh? O sea, también los chinos han mandado. Sí que es cierto que la mitad de las misiones no han sido exitosas, pero nosotros tenemos información en tiempo real de todo lo que está sucediendo allí. A modo anecdótico, podemos decir que es el único planeta que conozcamos íntegramente habitado por robots, porque nos están enviando una información muy valiosa, porque es la antesala, conocer el entorno bien, al que nos enfrentamos, que nos están dando, pues eso, desde la cartografía de la superficie, la temperatura, los seísmos, la composición de la superficie. Ahora están en lo que se llama Valle Jerezo, que es una zona que es un antiguo lecho de un lago, y se está explorando ahí de continuo. Además, esta información es muy abierta. El entorno de la exploración espacial es colaborativo, y eso, bueno, pues ayuda, porque ahí hablamos en términos pues de humanidad, ¿no? Ahí, cuando se ve la Tierra desde el espacio, no hay barreras, aunque la geopolítica ya está en todo este entorno funcionando desde siempre, no de ahora, pero sí que es verdad que es un entorno muy colaborativo, porque el reto al que nos enfrentamos necesita la unión. O sea, esto no es cuestión ni de un país, ni de una empresa, ni de un... ninguna organización concreta. La Curiosity, por ejemplo, tiene tecnología de 54 países. O sea, para que entendamos lo complicado de lo que tiene que ver con la exploración espacial.
0: Es decir, que esa exploración puede hacer que los seres humanos aquí, que estamos peleados unos contra otros todo el día y todo el tiempo, podamos unirnos para salir de aquí.
6: La estación internacional así ha sido. Ha sido el entorno más colaborativo que ha habido, donde hasta hace poco, bueno, pues estaban rusos y americanos de la mano con chinos, con los japoneses, con los europeos, y ese es el ejemplo que nos va a llevar hacia otros entornos, ¿no?
0: Vale, más datos que queremos saltaros.
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2: Sería, ¿cómo podría ser la vida de los humanos terrestres en Marte? The Simple Space nos informa.
8: La NASA ha hecho ahora un descubrimiento impactante. Definitivamente había vida en Marte. Este nuevo hallazgo podría cambiar nuestros planes para colonizar y utilizar Marte para siempre. Pero ¿cómo proceder ahora, a la luz de los últimos descubrimientos? ¿Puede la NASA seguir justificando el envío de humanos a Marte? Marte es el planeta del sistema solar que más se parece a la Tierra. A diferencia de Venus, es bastante adecuado para la vida humana. Aunque ningún ser humano podría pararse a caminar sin protección en Marte, podríamos adaptar nuestra tecnología para sobrevivir en el medio ambiente. Protegido por trajes espaciales especiales y sistemas de respiración, Marte sería una alternativa realista a la Tierra en términos de condiciones de superficie, temperaturas y gravedad. Pero en este momento tenemos que preguntarnos seriamente si un ser humano alguna vez pondrá un pie en Marte. Los últimos descubrimientos son impactantes y podrían frustrar los planes de la NASA y el CEO de SpaceX, Elon Musk, de colonizar Marte ya en 2030. ¿Qué es exactamente lo que la NASA ha descubierto ahora en Marte? ¿Y por qué es un peligro difícil de evaluar? Marte, ¿un mundo verde como el nuestro?
2: ¿Está más cerca una colonia humana en Marte? ¿Y podrá ser un mundo verde como el nuestro? Tratemos de responder a estas preguntas.
0: Antes de nada, David, ¿cuánto tiempo se tardaría en un viaje hasta Marte? Bueno, con la tecnología que tenemos ahora.
6: Esa es la otra complicación, unos 6 meses en destino. Marte pasa de 401 millones de kilómetros de distancia en su fase más lejana a 55 millones de kilómetros. Es una onda elíptica, se abre una ventana temporal cada 2 años. Esa es, digamos, con números así un poco gordos, pues 6 meses de viaje, un año en Marte, que se va alejando, y cuando se abre esa otra ventana temporal, otros 6 meses para regresar. Parece ser que ahora están desarrollando motores que esto tienden a cortar estos plazos, pero en cualquiera de los casos tenemos una gran distancia y sobre todo un problema, y es que Marte, una vez que sales, se empieza a alejar. No hay posibilidad de retorno. Con la tecnología actual debemos de estar un año en destino, en Marte, viviendo de manera autónoma. Y el mayor factor de riesgo para todo esto no es el tecnológico, sino el psicológico. O sea, cómo los humanos se van a enfrentar a este reto en la que no hay posibilidad de retorno y que sabes que cualquier problema pues lo tienes que gestionar tú en destino.
0: Wow, y estás súper preparado, ¿no?
6: Claro, nosotros estamos entrenando, bueno, todo tipo de eventualidades con un programa que se llama Mars Mind, de entrenamiento mental.
0: ¿Qué hacéis?
6: Bueno, pues sobre todo va dirigido a gestionar el área inconsciente del cerebro. Pongamos un caso en el que
0: Tienes gente muy potente en tu equipo.
6: Muy potente. O sea, ese es uno de los puntos fuertes que tenemos, sobre todo el equipo de psicología.
0: Para un momento, ¿os dais cuenta de lo que se está haciendo en Cantabria? No lo sabemos aquí, en Cantabria, en España, ¿eh?
6: Sí. La cuestión es que nosotros hasta ahora ir a la Luna es un día y medio de ida, Y
0: ¿solo un día y medio?
6: Sí, un día y medio. Y luego por ejemplo, en la estación internacional está a 400 kilómetros, ahí las duraciones pueden ser superiores. Te puedes encontrar como el problema que hubo, que falló el sistema de vuelta y estuvieron 8 meses porque no podían regresar. Y todos estos inconvenientes hasta ahora pues no se entrenaban. Y justo ahora estamos trabajando con uno de los mejores equipos de psicólogos que hay en Europa para entrenar cómo el área inconsciente responde a esto. El ejemplo que te iba a comentar. En el caso de que tengas una discusión con un
0: colega
6: en un espacio hacinado, en esas estancias tan prolongadas, y cómo resuelves esta eventualidad. O sea, hay por mucho que te entrenes, se buscan perfiles muy adecuados, el proceso de selección es muy exhaustivo, pero esto sucede. De hecho, ya la MAS 500, que estuvieron además algunos de nuestros psicólogos, tuvieron 500 días en Baikonur, en un aislamiento, digamos, simulando cómo serían estas misiones. Lo llamaron las Olimpiadas del Espacio. Fue muy interesante ver cómo iban brotando diferentes patologías que sus psicólogos intentaban disimular, pero que el conflicto surgía, ¿no? Esto no deja de ser información de estrés, ansiedad o algún tipo de... que tú tienes que ir al origen e intentar arreglarlo. Claro, para todo esto es fácil sobre el papel, pero hay unas dinámicas que se trabajan pues para medir el nivel de estado de salud mental en todo momento y cómo gestionar este tipo de eventualidades. Esto es un superpoder, es como las artes marciales de la mente, porque una vez que entiendes cómo funciona, cuáles son los indicadores, cómo gestionar cada uno de estas emociones, es un don. O sea, nosotros estamos viviendo esto de manera continua y lo estamos exportando a otras áreas, como hacer equipos de alto rendimiento y otro tipo de directivos también, y con unos resultados brutales. Hay un antes y un después.
0: ¿Hay muchos astronautas que se estén preparando para ir a Marte?
6: Sí, bueno, nosotros llamamos astronautas análogos. A nuestra área de formación tienen principalmente, hay mucho de ámbito privado, y lo que se están preparando de momento es para ir a la Luna. Todavía para Marte no hay programas oficiales en los que se está entrenando. Sí que se está poniendo el foco en las estaciones permanentes de la Luna, porque es el trampolín ideal para luego ir a Marte, por muchos motivos, ¿no?
0: Si se saldría desde la Luna, sí, es que sería mucho más corto, claro.
6: Claro, menos fuerza de gravedad para salir, abastecimiento, bueno, ahí digamos que es un poco donde el roadmap para, digamos, la colonización de Marte apunta, ¿no? Esa aunque los el Starship, que es la nave dimensionada para ir a Marte de Elon Musk.
0: Starship,
6: sí, esta es la que ha explotado varias veces, que todo el mundo ve que no es un fracaso, sino es un método que tiene de innovación, porque lo llena de sensores y luego, bueno, pues es más rápido eso que hacer otro tipo de experimentos. Pero bueno, dicho esto, el primero que llegue a Marte evidenciará la supremacía tecnológica y probablemente el liderazgo mundial. Es un mapa más dentro de un objetivo más dentro del mapa geoestratégico, y tanto China como Estados Unidos están yendo muy rápido.
0: Yo te voy a preguntar, ¿quién está preparándose para hacer ese viaje? ¿Chinos? ¿Estadounidenses?
6: Y ya,
0: ¿Europa no?
6: No, Europa no. Europa vamos muy, muy por detrás. La sonda ExoMars lleva 8 años de retraso, que era una sonda que íbamos a enviar, y no tenemos esas capacidades. Ahora se está cambiando una vez más todo lo que tiene que ver con la soberanía europea en este caso, porque, bueno, pues eso, sobre todo con Donald Trump, ¿no? Se ha empezado, que antes había un entorno más colaborativo, ahora justamente se están buscando más capacidades de autonomía nacionales, y esto está cambiando, pero vamos muy por detrás, no tenemos ni... Vamos, vale. Muy por detrás.
0: ¿Los chinos nos ganan? ¿Van a ser los primeros que van a llegar allí?
6: Bueno, pues hay muchas posibilidades. Sí, están avanzando muchísimo. De hecho, han hecho una estación espacial similar a la internacional y
0: en tiempo récord. ¿En la Luna?
6: No, está orbitando.
0: Ah, vale.
6: O sea, sabes que tiene fecha de caducidad la estación internacional, la estación espacial internacional, y ellos han hecho en tiempo récord su propia estación. Y han mandado rover a Marte, han cultivado en la cara oculta de la Luna y ha germinado una semilla. Están haciendo avances a una velocidad brutal, brutal.
0: ¿Y el primero que llega se lo queda o no? Si bueno, yo he llegado aquí, Marte es para mí.
6: Esta es otra, hay una ley ultraterrestre. En 2020 cambió todo porque en teoría ninguna nación puede reclamar para sí un territorio ultraterrestre, más o menos como en el Polo Norte, para que. Pero ahora lo que están diciendo, y sobre todo casi que poniendo nombre y apellidos a Elon Musk, es que un ciudadano sí puede reclamar para sí un territorio ultraterrestre. Aquí hay mucho interés, porque otra de las grandes líneas de inversión que se está invirtiendo muchísimo es en la minería espacial. O sea, todo lo que tiene que ver con minerales raros, pues el espacio obviamente es hay asteroides pues de unas composiciones absolutamente
0: platino, oro, plata,
6: total,
0: minerales.
6: Sí, de hecho, pues hay un sistema de detección de asteroides, de defensa que llaman planetaria, en la que detectan y desvían satélites, asteroides. Y esa es una estrategia también que se está estudiando para la minería espacial, para atraer los asteroides a una órbita baja y poder aprovecharlos. Esa es otra de las grandes líneas de monetización del espacio.
0: Vale, has hablado de Elon Musk, que tiene el proyecto de llegar en 30 años a Marte. ¿Cómo lo ves? ¿Es un fantasioso o hay posibilidades de que eso sea así?
6: No es en 30 años, es en la década
0: de los 30. 30. O sea, que quedan 4 o 5 años.
6: Sí, sí, sí.
0: 6.
6: Sí. Sí, sí, bueno, él siempre, sus objetivos son demasiado ambiciosos, siempre se suele ir, pero si alguien puede, va a ser SpaceX, con la financiación de Estados Unidos. O sea, realmente los avances son brutales. Ahora tiene el monopolio de acceso al espacio. O sea, yo me acuerdo, yo con esto llevo, bueno, siguiéndolo muchísimos años. Inicialmente era un friki, nadie era el outsider que parecía que. Y se ha hecho con, bueno, pues el monopolio de telecomunicaciones, el monopolio de acceso al espacio. Y todo el área cislunar, que es donde está ahora centralizada la economía, que es el área entre la Tierra y la Luna, pues lo ha monopolizado. Es una cosa absolutamente increíble y con un poder geoestratégico, porque tienes a 100 kilómetros vigilándote. O sea, ahora ya no hay.
0: Toda esa red de satélites.
6: Claro, ¿no? Starlink. O sea, y todo lo que tiene que ver con, bueno, pues con sus planes de absolutamente decididos. Nosotros hemos hablado con gente de SpaceX. Y lo que dice es que todas las decisiones que toma tiene un único objetivo, que es establecer una colonia humana en Marte. Todo.
0: Y eso no puede ser peligroso, que solamente un tipo como ese, además, bueno, no voy a juzgarle, quiera llegar allí y ser monopolizar todo aquello.
6: Bueno, en la intro que habéis puesto, habéis hablado de la posibilidad de que existiera vida. O sea,
0: espérate, porque en la última parte vamos a hablar de ello. Pero dime lo que quieras.
6: Sí, sí. No, bueno, que te quiero decir. Y lo más, por sí solo no va a llegar, va a llegar con la financiación de Estados Unidos. O sea, la política, digamos, de innovación de China es más, digamos, de Estado, y lo que hace NASA y otros muchos es fomentar la innovación de empresas privadas. Lo pone en, digamos, fueron los que inventaron la compra pública innovadora. O sea, ellos ponen a varias empresas a competir y les da dinero, y lo que genera, según ellos, es mayor eficiencia. O sea, está Blue Origin, que es de Jeff Bezos, están las de siempre.
0: Amazon y toda la panda, ¿no?
6: Están ahí todos, ¿no? Pero no es casualidad, es porque la industria que más va a crecer junto a la inteligencia artificial y la biotecnología es la exploración espacial. No podemos quedarnos fuera de esta gran industria que viene, porque es lo que va a diferenciar a los países de alto valor añadido de aquellos que no estén ahí.
0: Vale, ¿y cómo sería la vida allí? ¿Qué se plantea? Muy breve, si puedes.
6: Bueno, obviamente hay varias fases. Hay varias fases. La primera es sobrevivir, que no es poco. O sea, nuestra estrategia, que entendemos que es la ganadora, es establecerse en los tubos de lava de la Luna, que de una manera bajo tierra. Luego, progresivamente, se iría saliendo a medida que vayas apantallando, haciendo otro tipo de instalaciones que te permita estar en superficie. Y a partir de ahí, este es el inicio de una nueva era. O sea, estamos viviendo un gran salto para la humanidad, pero solamente es el inicio. O sea, hay que verlo con una visión, ¿no?, evolutiva. Con lo cual, y al igual que los, cuando salimos de África, nos adaptamos a entornos diferentes, adquirimos habilidades mejoradas, eso sucederá cuando vayamos a Marte. O sea, en un momento dado evolucionaremos por maneras absolutamente diferentes, por necesidad. Luego habrá una fase de terraformación en la que haya un punto de convergencia. Por un lado, terraformar Marte, y por otro lado, los humanos de Marte, los humanos marcianos, tendrán que evolucionar hacia esa convergencia. Esto estamos hablando en fases más a largo plazo. Hasta que llegue un punto que alguien que viva en Marte igual no puede vivir sin una protección adecuada en la Tierra. Claro, esta es una visión muy a largo plazo, pero sin lugar a dudas esto sucederá. Si no, no vamos solamente para ir, poner una bandera y regresar. Se va para quedarse. Con lo cual estamos hablando de un inicio de una nueva humanidad.
0: Bueno, casi los últimos datos nos faltan. Déjame que te ponga otra introducción, porque a lo mejor vamos a un sitio que hay más habitantes de lo que creemos.
2: 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Hace algún tiempo se habló de extrañas ruinas y huellas en Marte, como si allí hubiera existido una antigua civilización. El post Entretenimientos S1U nos da algo de información.
9: ¿Descubrimiento en Marte?

0: En Marte hay huellas aún en el planeta. Dejemos que conteste nuestro invitado.
1: Eso te pregunto. Los más conspiranoicos dicen que la NASA y todas las fotografías que nos están enviando nos están ocultando información. Había construcciones como esas que estamos viendo ahí de las pirámides, una cara en Marte y multitud de otras aparentes ruinas. ¿Ha podido haber una civilización que haya vivido en Marte y se haya destruido miles o millones de años antes?
2: Bueno, yo eso no me atrevería en ningún caso a decirlo. O sea, yo lo que creo es que es un entorno muy monitorizado. O sea, en contra de lo que la gente piensa, hay muchísima información. En la superficie no, por supuesto. No hay indicadores que nos hagan tener esperanza de que haya habido vida compleja. Una cosa es que sea bacteriana, algún tipo de extremófilo, que se haya podido mantener, sobre todo debajo de tierra, pero no hay ningún tipo de indicador. O sea, el tipo de vida que se está buscando es microbiana. O sea, no se está buscando una civilización como tal, porque son, por desgracia, bueno, a mí me encantaría que eso fuese así, pero no es. O sea, ahora mismo esa información es abierta y no hay duda al respecto. Otra cosa es que se investigue debajo de tierra, que haya algún tipo de vida ciertamente complejo, ¿no? Y que nos pueda sorprender, pero por supuesto la superficie no. Y además, bueno, pues no hay ninguna otra esperanza más allá de la del metano, pues que nos ayude a tener más, ¿no? Más ánimo al respecto.
1: Déjame que te ponga casi la última información que tenemos ahí, pero fíjate, desde los años 60 o 70 se dicen marcianos. Cuando te refieres a extraterrestres, hablas de marcianos. Igual es que gente como tú estáis tratando de ocultar algo como esto.
3: Un truco de luces y sombras. Eso es lo que la NASA ha llamado lo que potencialmente son las ruinas antiguas más significativas jamás descubiertas. Lo que parecía ser una cara, pirámides y ruinas arqueológicas en Marte. Eso fue hace casi 50 años. Y gracias a fotografías de baja resolución, fotografías alteradas de alta resolución y comentarios que indican que no vale la pena investigar, el área conocida como Cydonia sigue siendo un completo misterio para el público. E imágenes que siguen viniendo desde Marte distraen de lo que es realmente relevante sobre el planeta rojo. Mientras tanto, otros investigadores han reunido información tan notable, lo que condujo a un hombre, el doctor Tom Van Flandern, un doctorado en astronomía y anteriormente jefe de una rama del Observatorio Naval de los Estados Unidos, a decir esto en 2002. Las probabilidades de que los elementos anómalos en la región de Cydonia de Marte sean de origen natural son mil millones a uno contra esta teoría. En otras palabras, la posibilidad que estos objetos ocurrieran naturalmente ha sido descartada más allá de una sombra de duda.
1: ¿Lo dice ese experto?
2: Bueno, no, sí que está descartado, sí que se ha fotografiado, sí que está muy claro cómo, o sea, que era pues un juego de luces, efectivamente, y además es que está muy, muy identificado. Estamos con una tecnología muchísimo más avanzada de la de su época y esto nos permite tener más calidad en cuanto a la visión de la superficie.
1: No será, déjame que te corto un momento. Se hablaba cuando se llegaron a la Luna, que había más extrañas cosas. Juanjo Benítez y algunos otros, sí, conspiranoicos, no digo que Juanjo lo sea, decían que en la Luna había ruinas y que no se ha vuelto la Luna porque machacaron todo con bombas nucleares para no dejar restos de esa supuesta civilización que había en la Luna. Quiero ser conspiranoico ahora. ¿No será que también ahí en Marte hay también otra serie de pruebas que muestran que ha habido civilizaciones y no queréis decirlo?
2: Bueno, de entrada sí que se ha vuelto a la Luna. O sea, a la Luna. No, digo, a la Luna se ha ido en misiones tripuladas y con personal. O sea, que es que esa, además, es que está hiper, o sea, que es que está monitorizado. O sea, no hay, te quiero decir, esa censura, yo entiendo que no sería posible, entre otras cosas, porque no es que sea una censura de un país, es que es de todos los países. O sea, no, yo entiendo que eso no podría ser posible.
1: O sea, no vamos a llegar allí y van a decir, ya está ocupado esto. ¿Hacer un
2: puede
1: mundo
2: ser,
1: nuevo?
2: Pero algún otro tipo de vida, que es,

0: Era lo que hablamos. Si nosotros somos capaces de identificar algún tipo de vida, eso, de hecho, vida humana ya habrá porque la habremos llevado nosotros. Otra cosa es que se mantenga. Pero si nosotros identificamos vida, no se podría colonizar Marte, por decirlo de alguna manera, porque nosotros mataríamos esa vida.
1: Yeah.
0: Y eso sí que sería, o sea, sería una gran reserva. Ahora, si no somos capaces de identificarlo, ahí se abre la posibilidad, pues, a lo que hablamos, a otro tipo de estrategias que tengan más que ver con terraformar Marte, que sean un poco más agresivas, o crear nuestros propios entornos. Pero vida compleja yo entiendo que no es viable.
2: El ir a Marte se plantea como un salto cuantitativo y cualitativo para la humanidad de comenzar una nueva humanidad, ¿no? Dos minutitos que te despido.
0: Sin lugar a dudas, ese es el gran salto que tenemos la gran fortuna de poder vivir en primera persona, que lo vamos a vivir en nuestra generación. Ese inicio va a haber un cambio de mentalidad y yo creo que será un antes y un después, sin lugar a dudas. Y somos afortunados de poder vivirlo.
2: Os pido un aplauso para él, alguien que desde Cantabria está haciendo una labor increíble cambiando la idea que tenemos de todo esto. Forma de contacto contigo.
0: Bueno, pues astrolandagency.com, que es la web.
2: ¿Astroland?
0: Agency. O sea,
2: ¿agencia? ¿Agency?
0: Sí, acá de una Y. En Instagram también, y info@astrolandagency.com, y ahí estamos.
2: No os perdáis seguir en la pista de este hombre que va a dar muchas, muchas, muchas sorpresas. Gracias. Gracias por haber estado en el programa. Espero que hayas estado a gusto.
0: Muchísimo. Es un honor.
2: Gracias.
0: Muchas gracias.
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0: hablando en Cantabria no podía faltar nuestro compañero cántabro de pro, Juan Gómez, porque os pido un aplauso para saludarle a alguien que además lleva el podcast de un éxito increíble que se llama Terror en Blanco, ¿verdad?
1: Efectivamente, Terror en Blanco en RN Audios, donde, bueno, junto contigo yo creo que estamos llenando de misterios, ¿no? Radio Nacional.
0: Y además, uno de los más descargados.
1: Así es, vale. Por lo que parece.
0: Como tenemos mucho tiempo y quiero que... poco tiempo, perdón, y como quiero que Marcos nos cante unas cuantas canciones, hoy vas a hablar de un joven alemán que desaparece en Bulgaria en extrañas circunstancias.
1: Sí, efectivamente. Hace relativamente poco tuve la oportunidad de viajar a Bulgaria. De hecho, estuve en Sofía. Es un país, bueno, pues curioso en muchos aspectos, porque todavía sigue estando con esa vinculación soviética. Estuvo 40 años. Y entonces, bueno, pues notas que hay cierta, bueno, cierto ambiente especial, ¿no? Pero fíjate, dentro de todo este marco hay un lugar que está en el norte, que se llama el Golden Beach, o la playa, vamos a decir que, bueno, pues dorada, y allí van sobre todo muchísimos alemanes y va mucha gente, y hay una zona turística muy especial. Y allí el 18 de julio llegó, del año 2014, llegó Lars Mittan, que fue un alemán, es un alemán que junto con una serie de amigos pues fueron allí a disfrutar, a pasarlo bien, hasta que por desgracia algo sucedió en toda su historia.
0: ¿Qué le sucedió?
1: Pues fíjate, cuando ya estaban a punto de marcharse, después de esas jornadas, bueno, de prácticamente de diversión, ¿no?, como tenía este joven, pues él se mete en una pelea que es banal, una pelea que tiene que ver con un equipo de fútbol, con un partido de fútbol, y en esa pelea él resulta herido con un golpe que le da la otra persona justamente en el tímpano, y eso le produce una lesión que le impide regresar al día siguiente. Por lo tanto, lo que hacen es recomendarle. ¿Por qué le impide regresar? Pues porque tienen miedo a que en el avión tenga algún problema debido a esas diferencias de presiones que se producen, ¿no? Así que le piden que se aloje durante un tiempo en el hotel, que luego vuelva posteriormente al aeropuerto, y allí pues el médico valorará si realmente está apto o no para viajar. Bueno, pues él se queda en el hotel, sus amigos se marchan, y en el hotel empiezan a pasar cosas. Él llama a su madre porque dice que le están persiguiendo, que le están siguiendo, que hay alguien, un grupo de personas que no sabe quiénes son, pero que parece que por los pasillos, como si fueran sombras, le están persiguiendo. Bueno, él está ahí, llama a su madre para contarle todo esto, y hay un momento determinado que, bueno, fíjate, la propia madre se preocupa tanto que le decide, o decide ella misma, sacar un billete de hotel para el día siguiente. Le dice: Lars, no puedes quedarte allí, no sabemos qué es lo que está pasando, el peligro.
0: Cógete un avión y lárgate.
1: Cógete un avión y vente al día siguiente. Y efectivamente, él va al aeropuerto al día siguiente.
0: ¿Y qué ocurre?
1: Pues lo que ocurre es que aquí vienen las cámaras de seguridad. Se ve a Lars Mittan cómo entra en la zona del aeropuerto. Él va con una mochila y con una bolsa. Se le ve entrar y va a la zona donde está el médico que le va a atender y le va a decir si sí o si no puede volar. No se ve dónde se entra, pero se ve el tiempo que está, 45 minutos.
0: Wow.
1: Hasta que algo ocurre y se ven las cámaras de seguridad.
0: ¿Y qué se ve en las cámaras?
1: Se ve a Lars Mittan salir corriendo sin la mochila, sin la bolsa, sale corriendo por toda la zona del aeropuerto, sale al exterior, al parking, sigue corriendo durante todo ese parking y llega hasta una valla de más de 2 metros que tiene además cierta protección, podríamos decir alambre de espino, la salta, se mete en el bosque y desaparece.
0: ¿Y qué pudo ocurrir? 2 minutos nos queda y nos vamos con Marcos.
1: Pues desde entonces no se ha vuelto a saber absolutamente nada de él, y las imágenes son absolutamente desconcertantes, como sale corriendo, salta la valla y demás. Se dice que ha podido tener un accidente, una amnesia, que ha podido de alguna forma despertarse, desorientarse, que quizá el golpe que tuvo en el oído le pudo afectar, pero también está esa versión que él decía, esa sombra negra, esos personajes oscuros que fueron a por él.
0: ¿Le siguen buscando?
1: Le siguen buscando, claro que sí, le siguen buscando. Pero fíjate, le han buscado con todo tipo de elementos que son verdaderamente específicos para la búsqueda humana. Hablamos de perros entrenados con drones, con todo tipo de, bueno, de tecnología de la época. Hablamos del año 2014, no hace tanto relativamente, pero es que no han encontrado ni un solo resto, ni un solo resto de Lars Mittan, este personaje que se ve en las cámaras de seguridad, cómo sale del aeropuerto, salta esa valla, se mete en el bosque y desaparece para siempre.
0: ¿Forma de contacto contigo para que sigas recuperando historias y vengas a contarlas al Espacio en Blanco?
1: Pues rápidamente, a través de mi perfil en Facebook, Juan Gómez Ruiz, me pueden enviar un mensaje directo, o a través del email dedicado al programa, juangomezespacioenblanco@gmail.com, y si... Tú lo decías antes, ¿no? Si quieren escuchar más misterios, pues en Terror en Blanco, en RN Audios.
0: Como siempre, un placer. Un aplauso para ti. Cortamos.

0: Y a toda prisa, por hoy nos vamos. Ha sido un placer compartir todo este tiempo con vosotros. Las gracias a David, a Ruth, a todo el personal de este lugar, este casino, por las facilidades para realizar este programa, ¿verdad, Juan?
1: Sin duda.
0: Y nos vemos en 7 días. Será en Albacete otro programa especial que vamos a hacer. Y ahora os dejamos con la música en vivo de Marcos Bárcena y esa historia de los Beatles. Un aplauso para todos vosotros. Nos seguimos viendo. Gracias, Cantabria. Gracias, Cantabria.
2: Voy a cantar una canción que es un caramelo de canción de 2 minutos. No dura más, pero sin embargo ha pasado la historia como la canción más versionada de la historia. Y probablemente mientras estamos todos aquí, pues en cualquier lugar del mundo, en algún hotel del mundo, hay algún pianista que la tiene en su repertorio. Y supongo que sabéis de qué canción estoy hablando, que es una canción de recuerdos, es una canción de mirar al pasado, que es algo importantísimo en las carreras largas de los músicos que tanto admiro, que son longevos y que llevan tanto tiempo. Muy importante siempre mirar hacia atrás con proyección de futuro. Y esta canción, mirando atrás, se titula Yesterday.

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Todos los pueblos, todas las culturas del mundo han tenido un elemento en común a lo largo de toda la historia. 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Nos referimos a la muerte y a ese tránsito hacia esa supuesta otra vida que nos espera más allá. 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

0: Esas son nuestras primeras intenciones, habrá más. Uno de nuestros colaboradores, Vicente Fuentes, nos hablará del incidente del paso de Alof, algo que es absolutamente increíble y misterioso y que aún no se ha llegado a concretar. Saludamos a nuestro primer invitado, David Sentinella. Buenas noches, don David.
1: Hola, buenas noches, don Miguel.
0: Tienes que estar acompañado, por eso echamos la bronca a otros invitados que iban a venir, que si al final se hacía tarde, tenían que estar mañana tempranito, no podían dormir, etcétera, etcétera, y les echamos la bronca desde aquí. Bueno. Periodista, compañero en diferentes emisoras, autor de un libro que ya hemos hablado en el programa de él, Más allá de la vida. ¿Por qué esto de Más allá de la vida? ¿Por qué el tema de la muerte?
1: Pues, hombre, yo
0: ¿Ha visto la música que suena?
1: Sí, sí. Bueno, yo creo que la pregunta es ¿por qué no? Más que ¿por qué sí? ¿Por qué no? Es decir, parece como que vivimos a espaldas de la muerte.
0: Ajá.
1: Vivimos la vida, o sea, todos nos preparamos para muchas cosas dentro de la vida, pero no nos preparamos para la muerte. La muerte, aunque en nuestra actual sociedad occidental, sobre todo, digamos que no es así, la muerte sigue siendo un tabú, cada vez menos, eso es cierto, pero sigue siendo un tabú.
0: No nos enseñan, no nos hablan de ella, no nos enseñan a prepararnos. Hace poco estábamos preparando un programa con Raymond Moody, que va a hacer algo, hoy vamos a avanzar algo con Raymond Moody y Marilyn Rosner, y hablábamos de eso, ¿no? ¿Cómo podemos aprender a prepararnos para la muerte, que es algo inevitable que todos vamos a tener que pasar?
1: Claro, es como a mí me gusta decir, es esa cita inevitable que todos tenemos y para la cual muy poca gente se prepara. De hecho, vivimos a espaldas de la muerte y parece, hacemos como de avestruces en la vida, es decir, metemos la cabeza bajo tierra y pensamos que no va con nosotros, ¿no? Cuando en realidad, o sea, es la terrible realidad, es así. O sea, todos tenemos esa cita inevitable. Y de hecho, vivimos a espaldas de la muerte hasta con nuestros propios familiares. Resulta que cuando antiguamente, en los ritos de paso, cuando un familiar en las culturas de tradición, cuando un familiar fallecía o estaba a punto de fallecer, pues toda la familia estaba a su alrededor. No se le dejaba a un lado. Hoy en día, pues tenemos a nuestros ancianos, a nuestra gente mayor, ubicadas en hospitales, rodeados de máquinas y sin la presencia humana, el calor humano. Y en muchos casos, sin ayudarles a morir.
0: No sé si has vivido algún trance de esos de alguien cercano, porque es curioso. Hablamos mucho de teoría, parece que tenemos mucha preparación, y cuando llega el momento, tremendo ese trance,
1: ¿no? Pues fíjate,
0: ¿no?
1: Fue una de las experiencias, te diré, a pesar de las circunstancias, fue una de las experiencias más bonitas que yo he vivido en esta vida. Fue con la marcha de mi abuelo materno, y bueno, pues como quien dice, falleció en mis brazos, ¿no?
0: Sí.
1: Y además pasó todo el proceso, porque además en eso, y ayer lo estaba hablando con Moody, ¿no? La muerte no es un instante, como mucha gente se cree. Estás vivo y de repente estás muerto. No, la muerte es todo un proceso que incluso no tiene por qué empezar el mismo día en el que falleces, ¿no? De hecho, por ejemplo, la experiencia que yo recuerdo, que yo estaba en la universidad, estaba estudiando los exámenes de febrero, y bueno, mi abuelo se iba. Yo recuerdo que por las noches les decía a mis padres, mira, yo como tengo que estudiar, yo me quedo aquí por cualquier cosa, y entonces...
0: ¿Tenías a tu abuelo en casa? ¿Estaba como
1: sí, estaba con nosotros en casa, y ya tenía 94 años. Y entonces yo recuerdo que yo estaba estudiando en la mesa y de repente escuchaba cómo me llamaba, o escuchaba voces y tal, me iba allí, ¿qué te pasa, abuelo? Y tal. Y me decía, no, pues que están aquí, que me dicen que hago, ¿a qué espero? Y yo, ¿pero cómo, qué haces, a qué esperas? Claro, evidentemente, o sea, yo ya estaba, por decir de una manera, iniciado en todas estas temáticas, por supuesto. Y entonces él me relataba, pues que acababa de hablar con un amigo y con otro, pero claro, esos amigos, él era consciente de que esos amigos llevaban años muertos. Entonces, él tenía la situación de que él sabía que acababa de hablar con ellos, pero a la vez era consciente de que esas personas estaban muertas. Y entonces me decía, es que no lo entiendo, porque acabo de hablar con ellos, me dicen que a qué espero, que ya, que aquí ya no hago nada, que por qué no marcho ya. Y bueno, era una situación increíble, ¿no? Vivir en primera persona esto, porque es lo que tú dices, la teoría es una cosa, la práctica... luego hay que verlo, ¿no? Y luego, y una última cosa, ya cuando estábamos ya al final, que evidentemente lo tienes que ya en el hospital, en la habitación. Yo recuerdo que me decía David, es que tengo miedo. Y ahí es donde está la otra parte, lo que aprendemos y llevarlo a la práctica, ¿no? Ayudarle a morir, acompañarle en ese trance, en todo ese proceso. Y yo veía, él me iba narrando cosas que él estaba viendo. Yo no veía, ¿no? Pues como luego algunas experiencias que Moody están investigando, ¿no?, de muerte compartida. Yo no tuve esa suerte, pero sí que pude acompañarlo en el último momento y vamos, hasta que expiró.
0: Y fue un tránsito. El momento de marcharse parece que es dulce, ¿no? A pesar de que tengas miedo antes, ¿no?
1: Sí, bueno, hubo momentos.
0: No sé si ves parpadear el ordenador, están llegando cantidad de preguntas ya de personas que se interesan por el tema. Volvemos a tocar el asunto de la muerte, porque es algo, yo creo que deberíamos de hablar mucho más de ello para verlo con más claridad, con más tranquilidad y sobre todo para preparar ese momento cuando ojalá sea muy tarde, ¿no? Pero sí, todos tenemos que llegar a ello.
1: Hombre, de momento tenemos esta vida y es la que tenemos y la que tenemos que vivir y aprovechar.
0: Sí, sí, sí. Te digo, ¿fue dulce el tránsito ese momento cuando uno ya se va?
1: Sí, hubo un momento en el que él ya no me hablaba, él ya estaba con la respiración irregular, con los últimos estertores, y yo recuerdo que lo último que me dijo, no me dejé solo. Y yo le tenía con un abrazo rodeado por la espalda, el otro le tenía cogido la mano, y así se fue, tranquilamente.
0: Algunas extrañas y curiosas costumbres que hay, que ha habido a lo largo de la historia en torno a la muerte, vamos a tocar esta noche. 900-137-137, nuestro teléfono, por si queréis intervenir. Tienen que ver algunos de ellos con un libro que escribió David, que se llama Más allá de la vida. ¿Cuándo lo escribiste, David?
1: Pues hace un año.
0: Un año. Más allá de la vida. Hablamos de ello en su momento, pero hemos querido repetir el asunto porque se han quedado muchas cosas y sobre todo porque esta noche iba a haber más invitados. No pasa nada, contigo suficiente para tocar otros aspectos. Tras esa introducción, 2:19, 1:19, seguimos adelante.
2: La ruptura entre el mundo de los vivos y el de los muertos está llena continuamente de una serie de prácticas que tienen la función de facilitar el paso al más allá, eliminando los posibles obstáculos. Estas prácticas, sin embargo, son un medio más o menos declarado de evitar la vuelta del fantasma del difunto. Así que vislumbrar los signos que anuncian la muerte es ya un modo de debilitar la diferencia entre la vida y el después. Estas señales son diversas, desde los cantos de los animales nocturnos al aullido del perro, desde la muerte de un pariente que ha dejado el mundo con los ojos abiertos al simple paso de un cometa. Durante el eventual periodo de agonía, la superstición encuentra el modo de obtener auspicios de los movimientos del agonizante, de la hora, del día, del tiempo, de la duración. Entre las creencias más extendidas ligadas a la muerte, recordamos la que prohíbe a los vivos tumbarse en un ataúd, porque esta acción sería una invitación a la señora de la guadaña para venir a tomar en sus brazos al incauto. Se aconseja incluso no poner nunca a un difunto las ropas de un vivo, porque su propietario estaría destinado a seguir al muerto. Cruzarse con un carro fúnebre vacío es para algunos indicio de mal agüero. La costumbre de descubrirse la cabeza cuando pasa un funeral no está determinada solo por el respeto al muerto, sino también por la superstición que dice que quien no se quite el sombrero seguirá al difunto en poco tiempo. Ofrecer comida a los parientes después de un funeral pretende ser una acción de buen auspicio y al mismo tiempo un honor reservado a la memoria del desaparecido. Justo después de morir, se aconseja abrir las ventanas de par en par para que el alma del difunto pueda salir e ir al lugar que se merezca. Antiguamente, este dramático momento se experimentaba especialmente desde una óptica ritual. Se paraban los relojes, se apagaba el fuego, se cubrían los espejos. En China, por ejemplo, era bastante habitual transportar al moribundo fuera de la casa en una cama distinta al lecho familiar, por el temor de que éste fuera acosado por los malos espíritus y no pudiera expirar en paz. Se pensaba que si moría en el lecho familiar dentro de la casa, su alma estaría condenada a cargar en la eternidad con ladrillos de tierra seca. En los últimos momentos, también se procedía a retirarle la almohada sobre la que reposaba su cabeza para que el cuerpo quedara completamente en posición horizontal, que era la postura que se consideraba correcta para morir en paz. Son algunos de los rituales y creencias que existen acerca de la muerte, pero hay mucho más.
0: Algunos de ellos vamos a intentar conocerlos en compañía de nuestro compañero David Sentinella, que se me olvidó decir que sí, sigue siendo el vicepresidente de la Sociedad Española de Investigaciones Parapsicológicas, ¿no?
1: Sí, sí.
0: Algunas aventuras.
1: Vicepresidente de la SEI.
0: Has vivido con fantasmas, con ese tipo de cosas, bueno, casas encantadas y ruidos raros en casas, ¿no?
1: Bueno, en las investigaciones es evidente que es lo que pretendemos encontrar. En algunas ocasiones, pues directamente nos llaman, porque en las casas suceden hechos para ellos inexplicables a priori, y en otras ocasiones, bueno, pues también buscamos algunos lugares donde pues nos han llegado cosas, ¿no? O de algunos amigos o casas, evidentemente, o lugares que ya tienen su historia particular, ¿no?
0: Como la casa de las caras de Belmez y otros lugares, ¿no?
1: Bueno, ese es uno, pero como dicen, eso es otra película.
0: Qué miedo se pasan esos lugares a veces, ¿eh? Qué sensaciones tan intensas.
1: Hombre, las sensaciones. Por una parte está la propia sugestión, y tú lo sabes, que también has nombrado, por ejemplo, el Belmez de la Moraleda, y has estado casi tantas o más veces que yo, ¿no? Pero tú sabes que cuando estás en estos lugares, la sugestión en muchas ocasiones juega malas pasadas. Y en otras ocasiones uno comprueba que realmente no es la sugestión y que realmente hay algo que manipula los elementos, algo que de manera incomprensible pues hace sonar los sensores de movimiento, mueve los objetos, o que esa energía que nosotros llamamos inteligente, la que nos provoca en los equipos de grabación, pues mensajes inteligentes, ¿no? Y audibles.
0: Este quizás fuera la última parte del tema que queríamos tocar, pero me están llegando preguntas y me están un poco descolocando. Hay un enfermero que dice que trabaja con enfermos de cáncer y que, aunque estén sedados con morfina, en el último momento recuperan la lucidez, el momento de morir. Si puede haber una explicación trascendental de esto. Y son mucha la gente que nos ha contado este tipo de experiencias, que trabajan con enfermos terminales, que de repente al final.
1: Sí, es como que vuelven otra vez a la consciencia. Y como para marcharse, ¿no? Yo no sé la explicación, si eso tiene alguna explicación bioquímica o a nivel médico, ¿no? Si eso la tiene. Pero a nivel, como tú me comentabas, más espiritual, yo me imagino que es como ese sentimiento de susto, como de que de repente es como la última expiración antes de traspasar ese umbral, ¿no? Antes de que exista esa supuesta separación.
3: Son las 6 de la mañana. Las 6 de la mañana.
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1: La primera guerra de Vietnam fue un conflicto que enfrentó a Vietnam del Sur, apoyada por Estados Unidos y otros países de corte capitalista como Francia o Corea del Sur, contra Vietnam del Norte, apoyada por la Gran URSS y China.
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0: El Concilio Vaticano.
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0: Son las 7 de la mañana. Las 7 de la mañana.
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1: Se trató del actor, guionista y director más revolucionario de la historia, dotado de extraordinarias dotes de narrador y de una exquisita sensibilidad que lo llevó a componer un personaje emblemático de los tiempos modernos. Charlotte.
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0: Son las 8 de la mañana. Las 8 de la mañana.
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0: Son las 9 de la mañana. Las 9 de la mañana.
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0: 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Nos dejan dos grandes mujeres, Diana de Gales y la Madre Teresa de Calcuta.
1: Fue algo inesperado y para muchos inexplicable. 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
2: El director del Sun lloró aquella mañana.
3: La seguían para sacarle fotos, no la mataron.
4: La madre se convirtió en una figura reconocida mundialmente. Ganó el Premio Nobel de la Paz en 1979, para sorpresa de muchos fuera de la iglesia. 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
3: Algunos acontecimientos de los años 90. 1993. Nace la era Clinton.
4: Bill Clinton ha empleado todas sus energías preparándose para ser presidente. Era el primer líder de Estados Unidos venido al mundo después de la Segunda Guerra Mundial y representaba toda la fuerza y el poder de una nueva generación. En estos últimos años, la era Clinton ha estado marcada por el escándalo personal y la controversia. Y Bill Clinton, en un tiempo repleto de esperanza y anhelos, sería relegado al papel de defensor de su amenazada presidencia.
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0: Algunos acontecimientos de los años 90. 1990. Reunificación de Alemania.
1: ¿Cuánto costó la reunificación? Se transfirieron inmensas cantidades del oeste al este de Alemania para tratar de ofrecer las mismas condiciones de vida a los ciudadanos de la antigua RDA. En total, unos 2 billones de euros, según los expertos.
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Bueno, esta canción se llama Pongamos que hablo de Madrid y es una historia de amor y de odio a una ciudad invivible pero insustituible. Es una letra que yo hice sobre una melodía de Antonio Sánchez, que es este chico.

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0: Son las 8 de la tarde. Las 8 de la tarde.
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0: Son las 9 de la noche. Las 9 de la noche.
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0: Son las 10 de la noche. Las 10 de la noche.
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0: Son las 11 de la noche. Las 11 de la noche.
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0: Son las 12 de la noche. Las 12 de la noche.
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0: Buenas tardes. Buenas tardes, bienvenidos todos al Estoril. Pues hoy tenemos un tema fascinante. ¿Sí me escuchan bien? Sí, eso. Bueno, pues hoy vamos a hablar, como es el Día de la Mujer, vamos a hablar de diosas. Vamos a hablar de diosas de la antigüedad. Y tratando de comprender las diosas de la antigüedad, vamos a comprender un concepto mucho más interesante que las mismas diosas, que es el concepto de lo sagrado femenino. Porque si algo es particularmente interesante en las mitologías de la antigüedad, es que tienen cosas tan claras. Claro, la antigüedad es muy confusa porque tienen claras cosas que son muy confusas, como que hay dos sexos. Eso se podía decir hace 10 años sin que fuera un discurso de odio. Todas las mitologías de toda la historia de la humanidad están equivocadas, según esto, aparentemente. Porque claro, todas las mitologías te hablan de lo sagrado, pero todas las mitologías tienen esta forma de comprender que hay dos formas diferentes en las que se manifiesta lo sagrado. Y claro, eso lo van a entender como lo sagrado masculino y lo sagrado femenino. Nunca hay que olvidar, por supuesto, que todo esto son, al final son construcciones humanas, todo, ¿no? Finalmente, hablar tanto el concepto sagrado como el concepto de masculino y femenino en lo sagrado, por supuesto que todos son construcciones humanas, pero ojo, las mitologías no están basadas en la imaginación. Finalmente, las mitologías, como todo el conocimiento de lo sagrado, está basado en la observación. Y uno podría hoy en día empezar a decir, de entrada y lo más elemental, la observación de la biología. O sea, todo a los que escriben las antiguas mitologías les dice, el mundo está dividido en dos. Clarísimo, todas las especies animales están divididas en dos y todo lo que existe, existe en una relación muy curiosa donde todo parece estar dividido en dos géneros, pero al mismo tiempo estos dos géneros parecen siempre estar buscando cómo unirse. Finalmente hay una atracción entre lo masculino y lo femenino, que ojo, no tiene que ser necesariamente entre hombre y mujer, es lo masculino y lo femenino, porque de eso tenemos tanto hombres como mujeres, ¿no? Como masculino y femenino. Pero estos creadores de las mitologías antiguas entienden esto muy claro. El mundo se manifiesta en forma dual. Y claro, como el mundo es una manifestación de lo divino, de lo sagrado, de Dios, si el mundo tiene una manifestación dual, pues lo que les queda lógico a estas personas es lo sagrado es dual. Si no, su manifestación, que es el mundo, no estaría partida en dos. Que en realidad es un concepto todavía más profundo, que es lo sagrado, lo divino, es uno, es unicidad absoluta. Y en el mundo se manifiesta en dualidad. Y ahí está lo masculino y lo femenino. Y claro, ¿y de dónde sacan que lo sagrado o que lo divino en realidad es uno? Pues precisamente de esta tendencia que tiene todo en el mundo está partido en dos, en polaridades, en géneros. Pareciera que hablamos de dualidad, pero en el mundo estos dos géneros siempre buscan unirse. Pareciera que en el mundo, de manera muy natural, todo es evidentemente dual, pero todo tiende a la unidad. Hombre, podemos empezar por nuestros propios cerebros, que al final están partidos en dos. Y entonces pareciera que tenemos dos cerebros en el mundo, todo es dual. En realidad tenemos dos cerebros que están conectados. Y de manera muy clara, a ver, lo que hoy entienden los neurofisiólogos, lo entendían los sabios de la antigüedad, entender un cerebro y el otro no funcionan igual. Claro, hoy en día podemos ponerte electrodos y hacerte todo tipo de estudios y efectivamente podemos comprobar que el hemisferio izquierdo y el hemisferio derecho del cerebro no funcionan igual. Pero ¿cómo lo descubrió la gente de hace 3.000 años? Ellos no le van a llamar al principio cerebro masculino y femenino, le van a llamar mente pasiva y mente activa. Y volviendo al tema de la dualidad, otra cosa que van comprendiendo los antiguos es que en el mundo en serio todo está partido en dos. No solamente es masculino y femenino, y ahí nos podemos ir a todo, ¿no? A luz y oscuridad, arriba y abajo, a día y noche, a hombre y mujer, y también a, bueno, el yin yang famoso, ¿no? A pasivo y activo. Y entonces ahí poco a poco van describiendo las fuerzas de la naturaleza y a unas les van a dar características femeninas y a otras les van a asumir que tienen características masculinas. Es curioso porque si uno ve, por ejemplo, la mitología del yin yang, que no es justo lo que vamos a ver hoy, pero les comento brevemente, todo el mundo ubica el yin yang, ¿no? Este simbolito partido en dos, blanco y negro. Y claro, el yin, que es lo femenino, y el yang, que es lo masculino, Y la maravilla del símbolo del yin yang, lo masculino es por sí mismo y lo femenino es por sí mismo, pero están fundidos en el mismo símbolo porque buscan esa unión y están contenidos en el mismo círculo que te habla de la unicidad. Y esta maravilla de el negro tiene su punto blanco y el blanco su punto negro porque cada uno incluye al otro. Y justo el taoísmo, que es quien desarrolla este tema del yin yang, son los que empiezan a decir, perfecto, entonces tenemos dos fuerzas, masculina y femenina, y son los que empiezan a hacer las atribuciones de estas fuerzas. Particularmente va a ser yang, es masculino, es día, es luz, es sol. Yin, que es femenino, es oscuridad, es luna, es tierra, es madre, es mujer. Y una muy interesante, yang, todo lo masculino, le atribuyen los antiguos una fuerza activa. Y a yin, a todo lo femenino, se le atribuye una fuerza pasiva. Y uno podría pensar que eso es arbitrario, pero no lo es, porque finalmente lo que dicen es lo masculino da y lo femenino recibe. Y uno podría decir, ¿y de dónde sacaron eso? Pues básicamente de observar el cuerpo humano. Así de simple. Entonces pareciera que el mundo sí está partido en estas dos fuerzas, de cuya unión indispensable depende la existencia de la vida, porque ese es el otro detallito, ¿no? El mundo parece estar partido en dos, sin embargo, solo cuando estas dos dualidades se integran, generan vida. Pero otra vez entramos en esta contradicción bien rara del mundo, donde pareciera que lo sagrado es unidad absoluta. Pareciera que el mundo se manifiesta en dualidad. En esta dualidad, los individuos divididos en masculino y femenino buscamos unirnos. Y cuando nos unimos, ahí está el acto sexual, ¿qué generamos? Más división, porque surge un hijo, en la especie que sea, separado de ti. Entonces el mundo pareciera estar en esa dinámica de unicidad, dualidad. Bueno, pues vamos a hablar de todo eso y vamos a hablar del concepto de lo sagrado femenino. Particularmente hoy vamos a pasear por cuatro culturas, por lo tanto por cuatro mitologías, por lo tanto por cuatro zonas gastronómicas. Entonces vamos a ir a Egipto, vamos a empezar en Egipto, probablemente en Egipto, no sé si en Egipto desarrollan el concepto más hermoso de lo sagrado femenino, en Egipto desarrollan el concepto de lo sagrado femenino que más me gusta a mí. Entonces yo pienso que es el más hermoso. Entonces vamos a hablar de Egipto. De Egipto nos vamos a ir a Mesopotamia, donde vamos a hablar de la mitología sumeria y el concepto de lo sagrado femenino en la mitología sumeria. De ahí nos vamos a ir a la India, que tiene unos conceptos fascinantes sobre lo sagrado femenino, y vamos a terminar con los griegos. Y entonces eso es lo que vamos a comer. Vamos a tener un platillo de Egipto, un platillo del Medio Oriente, un platillo de la India, y el postre me parece que es el que será... A ver, lo griego, hoy en día es un poco tramposo porque Egipto, el Medio Oriente y Grecia comen lo mismo, pero ellos piensan que no, nunca les digan que yo dije eso. Para los griegos es comida griega, para el turco es comida turca, para el árabe es comida árabe. Es como las enchiladas queretanas, potosinas, zacatecanas, que son iguales en todos lados. Bueno, hagan de cuenta que es eso. Entonces, bueno, vamos a hablar de lo sagrado femenino. Y entonces tenemos que empezar por la pregunta fundamental, ¿qué fue en el principio? Porque claro, cuando hablamos de lo sagrado, de Dios, de lo divino, de la creación, pues siempre todas las mitologías te hablan de un principio. Si nos vamos a al relato más conocido hoy en día, que es el relato monoteísta, bíblico, abrámico, pues en el principio hizo Dios los cielos y la tierra, y se acabó la historia. Y tenemos esta manía muy extraña, que además hoy en día hace que las mujeres se puedan quejar al respecto, ¿y por qué Dios es hombre? Y el tema es, lean la Biblia. En ningún lugar dice que Dios sea hombre. Dios es una palabra sin género. Luego, claro, como surge la palabra diosa, la palabra diosa pues le da género a la palabra Dios, pero la palabra Dios no tiene género. De hecho, la palabra Dios viene de Zeus, viene de Deus, viene de Diaus, significa luz. Y entonces es la luz. O el luz, porque ¿de dónde demonios le sacamos el género a la luz? En realidad, la luz es unicidad absoluta. La luz es la que se divide en siete colores, ¿no? Volviendo al tema de que el mundo es fragmentación. Entonces, Dios es luz. Dios, por lo tanto, no tiene género. Entonces, el tema de discutir de por qué Dios es hombre, es una discusión que surge de entender la Biblia como si tuviéramos 14 años. Pero como aquí tenemos más de 14 años, no vamos a... Bueno, tú tal vez no. No vamos a entender así la Biblia, la vamos a entender a profundidad, ¿no? Dios no tiene género. Y claro, Con el paso de la lectura bíblica, el problema es que Dios de pronto se hace referencia como Señor. Entonces, ya cuando llegas al concepto Señor, dices, ahora sí ya le pusieron género. Y una vez que le dices Señor, pues ya le dices Él. Y pues ya que le dices Él, pues ya otra vez le acabas de atribuir género. Pero esos son los libros bíblicos posteriores. En el Génesis, Dios es unicidad absoluta y no tiene género, ¿sí? Bueno, entonces, claro, ¿qué fue primero, el dios o la diosa? Porque si hablamos de masculino y femenino, y otra vez dentro de las quejas fundamentales siempre va a ser, ajá, y lo primero que había desde siempre, eternamente, es Dios, el hombre. Y entonces, y el hombre hizo que surgiera la diosa, el hombre hizo que surgiera la mujer. Y la gran pregunta, obvia, ajá, ¿y el hombre de dónde salió? O sea, ¿cómo puede haber de origen un él, si no puede haber un él sin una ella? Pero perdón, esa pregunta es igual de absurda si la ponemos al revés. Vamos a decir, claro, tienen razón. No, no es Dios, es diosa. Perfecto. ¿Cómo puede haber una ella sin un él? De pronto es fundamental entender eso. No existe ni siquiera la posibilidad. No hay primero un él que genera a una ella, ni primero una ella que genera un él. Es muy importante entender que los relatos mitológicos son, por encima de cualquier otra cosa, sobre todo cuando hablamos de mitologías sagradas, son simbólicos. Simbólicos es algo muy... A ver, tratemos de dimensionar esto. Estamos tratando de explicar lo inexplicable. Dios, lo divino, lo sagrado. Lo divino y lo sagrado tiene esta característica, es inexplicable. No sé si es inexplicable, es incomprensible. Lo cual nos mete en un problemón, porque entonces, ¿qué estamos aquí? ¿Qué estamos haciendo aquí hablando de dioses, diosas y Dios, ¿no? Si es incomprensible. Bueno, es esta tendencia rarísima del ser humano. Dios es incomprensible, pero lo queremos comprender. Pareciera que traemos programado una necesidad de buscar entenderlo. Y esa necesidad programada la trae hasta el ateo. Porque negar a Dios es una forma de discutir el concepto, sigue siendo una forma de entender un concepto, aunque sea para negarlo. Entonces, pareciera que esa búsqueda de eso a lo que llamamos Dios nos atrae. Pero al mismo tiempo, es incomprensible. ¿Por qué es incomprensible? Porque tratamos de comprender a Dios con nuestra mente. Y nuestra mente, por lo menos mientras estamos en este plano, depende de un cuerpo. Y el cuerpo tiene un montón de limitantes. Resulta que mi cuerpo solo puede estar en este lugar. No puede estar en otros lugares al mismo tiempo. Y solo puede estar en este momento, no puedo estar en otros lugares, en otros momentos al mismo tiempo. ¿Qué quiere decir eso? Que mi mente solo experimenta lo que mi cuerpo... Mi mente solo comprende lo que mi cuerpo experimenta. Y mi cuerpo solo experimenta cosas que dependan de tiempo, de espacio y de materia. Porque claro, todo el mundo con el que tenemos contacto y queremos conocer está hecho de materia. Y eso nos lleva a un problema. Desde mi mente, que es finita y limitada, quiero comprender lo infinito. No se puede. Desde mi mente, que experimenta el tiempo y vive en el tiempo, y que experimenta que las cosas nacen, existen y mueren, desde mi mente atada al tiempo, quiero comprender lo eterno. No se puede. Y desde mi mente, que depende de materia, quiero comprender el espíritu. No se puede. Entonces resulta que Dios, que es espíritu infinito y eterno, no puede ser comprendido por una mente espacial, temporal y material. Dios es incomprensible. Pero como somos necios, los seres humanos, si lo queremos comprender, hacemos mitologías. Pero como lo que queremos explicar con estas mitologías es incomprensible, hacemos relatos simbólicos. Relatos simbólicos que a veces parecen muy enredados. Ahora vamos a ver con Egipto un enredo muy simple, que es como decir, al principio fue Ra. Ra es el creador de todo. Más adelante, Ra tiene una nieta, que es Nut, la noche. Y sigues con el relato, y más adelante resulta que Nut, la nieta de Ra, es la madre de Ra. Y dices, ¿qué está pasando aquí? Y es cuando dices, bueno, es que no es un árbol genealógico, es una mitología. Y lo que te está dejando claro, a ver, cuando te dice, Ra surge de Nut, que surge de Ra, te está diciendo, perdón, aquí nadie surgió de nadie. Entonces, ¿cuál es el principio? ¿Qué crees? Ninguno. El mundo es eterno. Bueno, el mundo no. El mundo tiene un principio. Lo divino, lo sagrado, es eterno. No se puede comprender. Necesitamos relatos simbólicos, sí o sí. Entonces, ¿qué fue primero? ¿El dios o la diosa? Vamos a tratar de darle respuesta a esa pregunta tan inquietante. con el Génesis. A ver, exacto. Pero es la expresión perfecta. ¡Ay, Dios! No, pero es que, a ver, justo, ¿qué nos dice el Génesis? En el principio creó Dios el cielo y la tierra. La tierra era... Ojo con esto, porque esto lo repiten todas las mitologías. La tierra era caos, confusión y oscuridad. Caos, confusión y oscuridad aparecen en todas las mitologías, ¿sí? Y el Espíritu de Dios aleteaba por encima de las aguas. Me detengo tantito ahí. ¿Cuál es la diferencia entre la narrativa abrámica monoteísta y todas las mitologías anteriores? Una muy simple. En esta mitología abrámica, ¿no?, la que rige hoy en día, Dios existe desde siempre. Eso número uno. Existe desde siempre. Es eterno. Los dioses egipcios, los dioses sumerios, los dioses indios, los dioses griegos, no son eternos. No son eternos, son inmortales. Que no es lo mismo. El inmortal es aquel que no muere nunca a pesar de que transcurra el tiempo. Lo eterno es que el tiempo no existe. El tiempo no transcurre, punto. Entonces, los dioses griegos, por ejemplo, por eso están profundamente aburridos. Y por eso son unos cabrones. A ver, imagínate. Eres inmortal. Llevas viviendo miles de miles y miles y miles de años y vas a vivir miles y miles y miles de años más. Y eres superpoderoso. Y hay una criaturita frágil y endeble ahí tratando de sobrevivir y darle sentido a su existencia. Y tú estás aburrido y tienes poderes. ¿Qué haces? Te jodes a la criaturita. Sobre todo cuando resulta que a esa criaturita le tienes envidia. Que eso es algo que deja claro la mitología griega. Los dioses le tienen envidia al hombre. ¿Por qué? Porque muere. Los dioses están profundamente aburridos. El ser humano muere. La muerte le da sentido a la existencia. La existencia, la vida sin la muerte sería la cosa más aburrida. A mí me encanta cuando ves a estos hombres obsesionados con vamos a lograr vivir 300 años. No mames, ¿para qué? Ya sabes, de vamos a lograr que el ser humano viva 300 años, lo cual para los estándares es curioso. Por un lado, logramos que el ser humano viva 300 años. Por otro lado, lo jubilamos a los 40. Entonces, ¿qué estamos logrando? Una vejez de 250 años. Eso no tiene sentido. Y luego ves autores como Yuval Harari, que me parece brillante, pero cuando te habla de su concepto de Homo Deus, de el hombre se convertirá en Dios, no entiende nada de lo que es Dios. Porque lo que te dice es, la ciencia tendrá tales avances que el cuerpo no va a morir. Y dices, perfecto, eso no te hace Dios. Eso te hace un viejo muy longevo y muy aburrido. Dios es eterno, ¿sí? Entonces, el Dios bíblico no empezó a existir nunca, es eterno. Los dioses de las mitologías todos tienen un origen. Todas las mitologías, particularmente la griega, te habla de una teogonía, el origen de los dioses, porque no son eternos. La siguiente diferencia, este Dios eterno crea el mundo de la nada. Los dioses de las mitologías no crean el mundo. Los dioses de las mitologías, para mí no estoy. Los dioses de las mitologías, estoy ocupado. Los dioses de las mitologías se encuentran eso que te describe el Génesis. Se encuentran caos, confusión y oscuridad. ¿Qué hacen todos los dioses de las mitologías antiguas? Ordenan el mundo. Ordenan un mundo que ya estaba ahí. Ellos son tan poderosos que pueden ordenar el mundo, pueden vencer a los monstruos del caos y ordenar al mundo. Pero no son tan poderosos como para crear el mundo, ¿sí? La narrativa bíblica es posterior a las mitologías. Y yo creo que de manera muy deliberada se agrega esto para dejarte claro, este Dios está por encima de los dioses de las mitologías. Casi casi sería como decirte, los dioses de las mitologías representan las fuerzas de la creación que hizo este Dios. Básicamente, ¿no? Bueno, y ya nos lo sabemos, dijo Dios, haya luz y hubo luz. Vio que la luz era buena y aquí viene como la unicidad que es Dios la separó de la oscuridad, lo llamó día y noche. La unicidad genera la dualidad. Y pensamos, y aquí empieza el enojo de ¿y por qué Dios es hombre? Y luego para colmo Miguel Ángel lo pinta así. Pero ese es un tema de Miguel Ángel. Ahora, si nos vamos al primer capítulo del Génesis, porque ese es un libro que uno tendría que leer con atención, tenemos esta idea de Dios creó a Adán y a Eva. Pero eso pasa hasta el capítulo segundo del Génesis. En el capítulo 1 del Génesis, lo dice de manera muy clara, a su imagen, o sea, crea a Dios, al ser humano, a su imagen y semejanza los creó, varón y hembra los creó. Eso dice el primer capítulo del Génesis, Dios los creó a su imagen y semejanza, varón y hembra. Entonces, ¿qué está diciendo? Creó un varón y una hembra, que es como lo hemos entendido en la tradición bíblica, Adán y Eva por separado, o creó varón y hembra, como en la mitología griega, como en los mitos de Platón que te dicen que el hombre y la mujer eran originalmente un solo ser, como en la India, que el hombre y la mujer eran un solo ser. Siempre las mitologías te hablan de una separación. En el capítulo 2 del Génesis viene esta separación. Está Adán y Dios, bien interesante, dice la Biblia, extendió Dios su mano sobre Adán e hizo caer sobre él un sueño profundo. Y con Adán dormido, a ver, nos hemos quedado con la versión de un Dios que saca una costilla y con esa costilla crea a Eva. Y no nos ponemos a pensar en lo absurdo que es esa interpretación, porque es una interpretación. Dios no necesita una costilla para crear a Eva. Dios crea de la nada. Sí, punto. Dios crea de la nada. Todo lo demás fue creado por Dios de la nada. ¿Por qué necesitaría una costilla para crear a Eva?
1: ¿Ah? Según una voy a interrumpir rapidísimo.
0: Dime.
1: Hay una mujer, rabina, que interpreta que en hebreo la palabra costilla puede decirse por costilla o lado.
0: ¿Lado?
1: Es lado.
0: Es lado. ¿Y qué es lo que hace Dios entonces? Opción A, toma una costilla y pues no sé, la germina con células madre y las convierte en Eva, o arranca a Eva de Adán, es decir, varón y hembra los creó, como en todas las mitologías, y luego los separa. En el capítulo 1, Adán y Eva son un solo ser, en el capítulo 2, Dios los separa, y ya que están separados, tienen que ir al mundo a hacer sus vidas y tratar de encontrarse. Entonces pareciera que eso es la dinámica de lo sagrado, ¿no? Esta unicidad que se divide y que tiene que volver a la unicidad. Entonces, en el primer capítulo del Génesis, para mí, por lo menos, hay una creación de un ser humano único, unificado, indivisible, varón y hembra, a imagen y semejanza de Dios. Aquí les traje un pequeño versículo de un evangelio apócrifo, porque de pronto es muy interesante y vale mucho la pena leer la literatura apócrifa, a ver qué nos dice, ¿no? Los evangelios de Nag Hammadi, se les llama así a una serie de textos cristianos, casi todos del segundo siglo de la era cristiana, que fueron encontrados en Nag Hammadi, Egipto, en 1958. El apócrifo de Juan al que se le atribuye el Apocalipsis y el evangelio de Juan, que es Juan sería el más místico de los escritores cristianos, ¿no? Fíjense qué bonito lo que dice el apócrifo de Juan. Y vi en la luz un semblante que tenía tres formas. Entonces, la luz es Dios, está viendo a Dios. Y está viendo que Dios tiene tres formas. Nos está hablando perfectamente de la Trinidad. Como Dios, aunque es uno, se manifiesta de tres formas diferentes. No como barbón, hijo y palomita, porque es lo malo de los símbolos. Nos quedamos en los símbolos y no entendemos nada. Dios Padre es Dios creador. Dios Hijo es Dios creación. Es Dios creado. Es decir, ¿cómo se divide Dios en este caso? Dios crea. Entonces Dios el creador o lo creador es a lo que le llamamos Padre. Pero aquello que Dios crea es parte de Dios porque Dios es indivisible. A eso le llamamos Hijo, lo que es creado. Y ahí tenemos ya lo activo y lo pasivo, lo masculino y lo femenino. Y por eso esta tradición a este Dios le llama Padre, ¿sí? Porque el Padre hace una acción, crea. Es un acto, perdón la redundancia, activo, crear. El Hijo es lo creado, es pasivo. Dios lleva a cabo una acción, crear. Dios Padre lleva a cabo una acción, crear. Dios Hijo no lleva a cabo ninguna acción, se deja crear. Es como este Juan, el llamado discípulo amado de Jesús. Que siempre hago la misma pregunta cuando hablan de Juan, el discípulo amado. Dices, bueno, ¿qué Jesús no amaba a los demás discípulos? Me dicen, sí, pero a Juan lo amaba más. No, Jesús no amaba más ni menos a nadie, amaba y punto. Ah, pero por Juan tenía un cariño especial. No, tampoco Jesús no tiene cariños especiales. Es el amor incondicional, absoluto, inconmensurable. ¿Por qué a Juan le decimos el discípulo amado? Bueno, porque Jesús los ama a todos. Es un ente activo en este sentido. Y Juan se deja. Es el discípulo amado. Juan no tiene que hacer nada. Jesús lo ama, él se deja. No como todos los demás, Pedro, Tomás, Santiago, que siempre discuten, que siempre se pelean, que siempre le responden, que siempre le preguntan, que siempre dudan. Oye, sí, pero cuando te vayas, ¿quién va a ser aquí el más chingón? Y Juan se deja. Bueno, entonces, vi en la luz un semblante que tenía tres formas y respondió, quiero llegar a esto, Juan, ¿por qué dudas? ¿Por qué temes? Yo soy aquel que siempre está con vosotros. Está hablando Dios, evidentemente, y Dios le dice a Juan, yo soy el Padre, yo soy la Madre y yo soy el Hijo. Y ahí se acabó la discusión feminista en cuanto a los temas sagrados. Yo soy el Padre, yo soy la Madre y yo soy el Hijo. Dios es el Padre, Dios es la Madre y Dios es el Hijo. Es decir, Dios es lo masculino, Dios es lo femenino y Dios es el resultado de esa unión. Dios es todo, absolutamente todo. El problema en la tradición abrámica bíblica es que queremos dividir a Dios de su creación como si fueran cosas distintas, en lugar de entender una cosa: si Dios es eterno, omnipresente, omnisciente, omniabarcante, omnipotente, absoluto, infinito e inconmensurable, todo eso que decimos que Dios es, si existe Dios, no existe ninguna otra cosa. Todo lo que existe es Dios. Por eso, aquí lo deja muy claro, yo soy el Padre, yo soy la Madre y yo soy el Hijo. Y esta es la primera Sagrada Familia. En Egipto, ahora vamos con Egipto, es justo así. La Sagrada Familia, Osiris, Isis, Horus, es el Padre, la Madre y el Hijo. El cielo, la tierra y nosotros. Porque, ojo, en todas estas tradiciones, el Hijo somos nosotros. De hecho, en la tradición cristiana también, solo que se ha ido tergiversando con el paso del tiempo. Pero en la Iglesia Ortodoxa griega, que es literal, como dice su nombre, la más ortodoxa de todas, siguen teniendo muy claro que la segunda persona de la Trinidad, Dios Hijo, eres tú. Claro, en la tradición católica, Dios Hijo es Jesús y ya. Y eso de pronto no hace sentido. ¿Y yo qué soy? En la tradición ortodoxa griega es muy claro, sí, tú eres la segunda persona de la Trinidad. Tú eres lo creado. ¿Cuántos hijos tiene Dios? Uno. ¿Cuál? Su creación completa. Que nosotros la vemos dividida porque nos vemos separados los unos de los otros, pero eso es un error de percepción. Porque como tenemos un cuerpo, tenemos percepción. La percepción y la verdad no son lo mismo. Cosa que, bueno, ¿cómo tendríamos que aprender en el mundo moderno? Tu percepción no es la realidad. Ni lo será nunca.
2: McLuhan dijo otra cosa.
0: Sí, pero McLuhan no es un místico. McLuhan es un comunicólogo canadiense. O sea, digo, le podemos creer muchas cosas a McLuhan, pero no sobre religión, eso te lo aseguro. Bueno, como el primer plato que va a llegar es egipcio, entonces vamos con Egipto antes que cualquier otra cosa. En Egipto, pues nos lo sabemos muy fácil, Ra es el creador supremo. Ra, ojo, Ra no es el dios del sol. Eso es una forma también muy simple de entender las religiones politeístas. Ah, hay un dios del sol. Tú pensamos que es gente tonta. Los antiguos son tontos que piensan que hay un dios moviendo al sol. No, Ra no es el dios del sol. El sol es una manifestación de Ra. ¿Sí? Cuando tú ves el sol, ese no es el dios Ra. Esa es la manifestación del dios Ra. El dios Ra, como todos los dioses, no lo puedes ver. Tú no puedes ver a Dios, tú puedes ver sus manifestaciones. Eso aplica en la tradición bíblica cristiana.
3: Amón-Ra es el sol.
0: Amón, me preguntan por Amón-Ra. Es que, a ver, el originalísimo Dios Padre de todo en Egipto es Ra. Pero con el paso del tiempo y las mitologías se siguen construyendo y sigues conquistando ciudades con otros dioses que los integras, tenemos al dios Amón. Y que luego se juntaron porque eran como dos dioses solares y acabaron haciendo un solo dios, Amón-Ra. Pero Amón quiere decir el oculto. Entonces, fíjense qué bonito, una vez que hablamos de un solo dios que llamado Amón-Ra, Ra es el sol manifiesto. Ahí está el sol, lo estás viendo. Amón-Ra es lo inmanifiesto que se manifiesta. Con el nombre Amón-Ra explicas todo el concepto divino. Lo inmanifiesto se manifiesta. Tú no puedes conocer a Amón nunca. Tú no puedes conocer a Dios, pero puedes conocer a Ra, porque puedes ver el sol. Tú no puedes conocer a Dios, pero puedes ver su creación. ¿Sí? Pero bueno, entonces Ra se supone que es el creador supremo, creador de todo. Pero la propia mitología egipcia nos dice que Ra brotó del huevo primordial. Y entonces ya entramos en este aristotélico dilema del huevo y la gallina. Y entonces no acabamos nunca. Porque claro, la mente racional por eso es, ah, no, no puede ser Dios, primero fue diosa. No, no puede haber primero una diosa, tiene que haber un dios que la engendre. Sí, pero tuvo que haber una diosa que le dé a luz. Huevo y gallina, huevo. No nos vamos a ir nunca, nunca, nunca. Entonces, ¿de dónde surge el huevo primordial? Entonces, claro, Ra es el primer dios de todos, pero ese dios nació. Les decía hace rato, los dioses de estas mitologías no son eternos, tienen origen. Ra nace. Si nace, tiene origen. Si tiene origen, hay algo antes que Ra. Ra, y ese antes es un huevo primordial. Y el huevo primordial siempre se ha relacionado con lo femenino, con la matriz sagrada, con el útero sagrado, con pues, la fertilidad de lo femenino. Entonces uno diría, perfecto, ¿ves? Primero fue el huevo sagrado. Y ahí sí ya te quedas en lo femenino, porque ¿quién puso el huevo sagrado? Una gallina, punto. No fue un gallo, se acabó. Pero esa gallina necesitó un gallo. Entonces, ¿qué fue primero? Nada. Lo sagrado no tiene origen. Lo de en el principio aplica solo para el mundo. El mundo tiene origen, Dios no tiene origen. Entonces, Ra surge de un huevo primordial del que la mitología egipcia no nos dice nada más que estaba ahí. Pero si estaba ahí, alguien lo puso. Y entramos otra vez en esta dinámica infinita, ¿no? Entonces, huevo primordial, ese lo damos por hecho. Ra crea el mundo. La diosa Isis representa justo esto. Isis es la madre tierra. Isis es el mundo, ¿sí? ¿De dónde viene Ra? Del huevo primordial. Ok, el huevo primordial representa lo sagrado femenino. Isis representa lo sagrado femenino. Isis podría ser el huevo primordial. El problema es que Isis es hija de Ra. Y Ra viene del huevo primordial, que tal vez es su hija. ¿Qué te está...? O sea, opción A, alguien muy tonto hizo esta mitología. Opción B, se está buscando esta confusión que estamos generando para decirte, no hay principio. ¿De dónde viene Ra? La pregunta es irrelevante. No tiene sentido esa pregunta. Pero, ojo, así como de día tú ves la luz del sol y el sol y dices Ra, pues en Egipto se pone el sol y la noche es tan tremenda y tan impactante como el día. O sea, la noche en Egipto es la cosa más oscura que has visto. De día el sol es como del doble de tamaño que en el resto del planeta. Y de noche genera como el doble de oscuridad su ausencia. Entonces te dicen las antiguas mitologías egipcias que justo las noches egipcias le pertenecen a las estrellas y entonces hacen a esta diosa, la diosa Nut, que es la diosa de la noche estrellada, que se arquea encima del dios Geb, que es la tierra. Ojo, en general la tierra es femenina y el cielo masculino. Aquí es al revés. Aquí es la diosa Nut, que es la diosa de la noche estrellada, arqueada sobre su consorte que es Geb, la tierra, ¿ok? Y en esto todas las mitologías se parecen. Pues ya están ahí Nut y Geb, ¿qué hacen? Pues copular todo el tiempo, pues ¿qué van a estar haciendo? Pero los hijos no, pues no hay otra cosa que hacer. Todavía no se ha creado nada más. Entonces copulan todo el tiempo, pero los hijos no nacen. ¿Por qué? Porque si tienes un dios encima de la diosa o como sea y no se separan, no hay espacio para que algo nazca, ¿sí? El primer hijo que tienen es Shu, pero Shu también es hijo de Ra. Entonces, ya te metes en esta complicación en la que dices, aquí parece que todos son hijos de todos. Aunque luego no hay que olvidar que los egipcios era hermano con hermana, entonces esto también puede ser por ahí. Pero bueno, entonces el cuerpo de la noche es Nut, que es hija de Shu. Shu es el viento es hijo de Ra. Esto es complicadísimo. Pero vamos a concentrarnos en la noche, que básicamente están representando la Vía Láctea, como se ve desde Egipto, ¿no? Entonces, Nut es tan poderosa como Ra. Durante la noche, Nut es la que manda en todo. Y todos los días nace el sol, es decir, todos los días nace.

La noche Nut surge todos los días Ra, y todas las noches Nut se come a Ra, y todos los días Ra vuelve a nacer. ¿De quién depende Ra? De Nut. ¿Ya? Lo primero en este caso sería lo femenino, ¿sí? Y entonces tienes a Nut, que es la noche, que es la madre, porque es de donde sale Ra, es la que hace salir el sol. Pero otro concepto de lo sagrado es: Dios es de donde todo surge y a donde todo vuelve. El alfa y el omega, el principio y el fin. Eso es Nut. Ra surge de Nut, existe durante 12 horas y Ra vuelve a Nut. ¿Sí? Y en cambio Nut, la noche, la oscuridad, no surge de Ra. Pareciera que la oscuridad ahí está. Y cuando Ra se va, entonces la puedes ver. Entonces, pero aquí está lo complicado. El sol, que nace de Nut, o sea, Ra, es la fuente de toda la vida, es el padre original de todos los dioses, es el padre original de Shu, y Shu es el padre de Nut, y Nut es la madre de Ra. Entonces Ra tiene a Shu, Shu tiene a Nut, y pareciera que Nut tiene a Ra, que tuvo a Shu para que tenga a Nut, para que tenga a Ra. Y acabas de entrar en una serpiente que se muerde la cola, acabamos de entrar en un uroboros, ¿no? En un infinito, que te deja una cosa muy clara: no nos interesa saber cuál es el principio, no hay tal cosa como el principio. Pero si no metes la parte femenina de la mitología, esto no lo entiendes. Y aquí vienen tres historias muy bonitas que les voy a contar muy rápido. La historia de Isis y Ra es una mitología muy linda en la que Ra crea el mundo, y como en todas las mitologías, ya lo creé, ahora yo lo voy a gobernar. Y mientras Ra gobierna Egipto, todo es perfecto, todo es armonía, todo es plenitud, todo es abundancia, porque Dios está al mando. Pero pasa el tiempo, Ra envejece, los hombres le pierden respeto, se empiezan a burlar de él, y entonces aparece la diosa Isis, creada por Ra, y dice: creo que ya es momento de que yo gobierne el mundo. Y entonces Isis moldea una serpiente de barro. Siempre hay una serpiente. Una serpiente de barro que muerde a Ra. Y ahora Ra se está muriendo envenenado por la serpiente. Y entonces Isis le dice a Ra: yo te puedo curar. Yo hice a la serpiente. Yo te puedo curar. Pero para que yo te cure, me tienes que decir tu nombre secreto. Porque el nombre secreto de Dios te permite regir su creación. Y Ra pues no se lo quiere decir, pero tampoco se quiere morir. Y entonces Ra le dice su nombre secreto a Isis: yo no se los voy a decir a ustedes, porque es secreto. ¿Verdad? Y claro, Ra le dice a Isis: guárdate bien mi nombre secreto, porque cuando tengas a tu hijo Horus, se lo tendrás que decir, porque con mi nombre secreto, Horus salvará a la humanidad. Y la pregunta de Isis: ¿salvará la humanidad de qué? Ra no se lo dijo así, pero lo pensó: de la pendejada que estás haciendo ahorita. Es decir, ¿quieres desplazarme? ¿Quieres que la tierra tome el mando en lugar del cielo? Llégale. Y cuando la humanidad necesite ser salvada, le dices a Horus, a tu hijo, mi nombre secreto. Que eso es con lo que eventualmente Horus derrota a Set, que es como el Satán egipcio, y efectivamente salva a la humanidad. Horus en la tradición egipcia es el salvador de la humanidad. Pero también vamos a contar la historia de estas dos diosas, que todas son manifestaciones de Isis: Sekhmet y Bastet. Son la misma diosa, pero transformada. En otra versión de los hechos, Ra está muy enojado porque, como está viejo, ya no lo respetan, y entonces se está perdiendo el orden en la tierra. Y así como Dios bíblico dice: los voy a ahogar a todos, como aquí no llueve nunca, Ra dijo: voy a crear a la diosa Sekhmet, que es una leona salvaje, para que mate a toda la humanidad. Y entonces, pues nada, Ra crea a la leona salvaje, que es la diosa Sekhmet, que es la que vemos del lado izquierdo, y la leona empieza a matarlos a todos. Y ya encarrerada, de pronto Ra dice: parece que me pasé. ¿Cómo le hago? Porque no puedes matar a una diosa. Y Sekhmet está matando a todos. Entonces Ra no mata a Sekhmet, que es la leona, pero la transforma en la diosa Bastet, que es la que vemos a la derecha. Bastet es la gatita doméstica. Y entonces, claro, ya no solamente no destruye a la humanidad, sino que ahora la cuida.
Pero fíjense qué

Concepto tan bonito. Es la misma diosa, es la naturaleza, que puede ser salvaje o que puede estar domada. La naturaleza salvaje te destruye, la naturaleza domada te da más vida. Esto es un mito ya de civilización, ¿no? De nos conviene la civilización, pero también es un mito muy bonito que te habla de algo que te hablan todas las mitologías antiguas. Los dioses siempre tienen características muy claras. Este dios es del aire, este del sol, este del cielo. En cambio, la diosa es diosa, siempre es lo mismo. Es diosa de la guerra, del amor, de la vida, de la muerte, del sexo, o sea, de todo. Y dices, ¿cómo es posible? Bueno, es que así es la naturaleza. La naturaleza puede ser muy salvaje o muy domada. La naturaleza te dice una cosa, todo lo que muere va a la tierra. Por lo tanto, la diosa es diosa de la muerte. Pero todo lo que nace, nace de la tierra. La diosa es diosa de la vida. Pero todo lo que muere y cae a la tierra, renace de la tierra. La diosa es diosa de la resurrección. Oye, pero en la tierra todo vive. La diosa es diosa de la vida. Oye, pero en la tierra todo lo que vive tiene que matar para vivir. La diosa es diosa de la muerte. Entonces, la diosa, por eso siempre tiene mil manifestaciones. Por eso Isis se manifiesta en forma de Sekhmet, de Bastet y de todas las demás diosas. Igual que la Tonantzin tolteca náhuatl se manifiesta como Chimalma, como Cuatlicue, como cualquier cantidad. Igual que la Durga hindú, que es diosa, se manifiesta como Sarasvati, como Shakti, como Lakshmi. Las diosas se manifiestan de muchas formas, ¿no? Eso es particularmente lo interesante, porque ese sagrado femenino tiene esa particularidad que es la transformación. Quédense con este concepto, transformación, porque en las demás mitologías vamos a terminar viendo que todos coinciden en que el sagrado femenino es la fuerza de la transformación. Lo sagrado femenino recibe a lo masculino, lo transforma y entrega algo distinto. Piensen en la biología elemental. La mujer recibe del hombre, ¿qué? Una semillita insignificante. Claro, esa semilla significante tiene un potencial tremendo, pero no se va a convertir en nada si la mujer no le da todo lo suyo. Y entonces lo femenino puede tomar algo insignificante como una célula masculina de semen y transformarla en un individuo humano. Y a partir de ahí, bueno, igual que la tierra recibe una semillita insignificante. La tierra le da todo y se convierte en un árbol. Entonces, el concepto de lo sagrado femenino será la tierra recibe, transforma y entrega algo superior, ¿sí? Que eso es justo de lo que se trata el mito de Isis y la resurrección de Osiris. Todos nos acordamos más o menos de este mito, vamos a platicarlo, recordémoslo. Osiris es el dios que rige sobre Egipto, es el dios del Nilo. Pero su hermano Set, que le tocó el desierto, pues está frustrado, enojado y envidioso. Y entonces hace lo único que podía hacer, matarlo. Lo mata, lo descuartiza, lo divide en 14 pedazos, lo riega por el Nilo y toma el control de Egipto. Y entonces Isis tiene que resucitarlo. Isis se da la tarea de recoger los pedazos de Osiris y devolverle la vida. Ojo, Osiris representa una semilla. Isis es la tierra. Isis y Osiris son consortes. ¡Qué monada! La semilla se casó con la tierra. ¿Qué hace la tierra con la semilla? La transforma en otra cosa. ¿Qué hace Isis con Osiris? Le da nueva vida eterna. ¿Qué hace tu mujer contigo si te dejas? Te transforma en un mejor hombre. Yo sé que todos los hombres se quejan de eso. Todos los hombres, es que mi mujer me quiere transformar. Y de un tiempo para acá les digo, sí, y tú no eres tan chingona, así es que déjate. Ah, no, porque tenemos esa idea de yo soy el que soy, ajá, y tienes un gran potencial. Lo sagrado femenino, de manera natural, te va a sacar tu potencial. Solo tienes que, como el discípulo amado, dejarte amar, y entonces lo femenino transforma a lo masculino, sí o sí. Pero bueno, ya llegó la cerveza de Egipto, ya llegó la comida de Egipto, entonces vamos a hacer una pausa. Disfrutamos un plato egipcio y ahorita nos vemos con Mesopotamia.

0: Bueno, pues vamos a continuar, vamos a llegar a Mesopotamia para que no se les espante el hambre, pero ojo con este asunto. Esta es probablemente la mitología más antigua, la egipcia, y es la primera mitología donde, gracias a lo femenino, Isis, lo masculino, Osiris, resucita. El concepto de resurrección va a estar metido en todas las filosofías y en todas las mitologías antiguas, hasta llegar a la cristiana. Eso, hablando de religión, nos mete en un problemón que afortunadamente no es el tema de hoy, pero ahí voy a meterme. Bueno, a ver, es que las religiones abrámicas, monoteístas, o sea, judaísmo, cristianismo, islam, siempre se han asumido a sí mismas, y así te lo dicen, esto es una religión histórica. ¿Qué significa para ellos decirse somos una religión histórica? Básicamente lo que te exponen es, las otras religiones, las politeístas, las del pasado, las antiguas, las de la gente tonta, las que no están reveladas por Dios, se basan en mitologías. Entendiendo mitología en su concepto más banal y simple, ¿no? Es decir, estas religiones se basan en cuentos fantasiosos. En cambio, la nuestra, judaísmo, cristianismo, islam, son históricas. Es decir, se basan en hechos reales. Se basan en cosas que sí pasaron. Y dices, ah, qué padre concepto. El tema es que tú dices que sí pasó en la vida real, lo mismo que esta mitología que criticas dice que pasó, según tú, en un mundo de fantasía. Que ahí está el problema. O sea, es decir, tienes una religión como la sumeria, donde los dioses deciden castigar a la humanidad con un diluvio. Y entonces mandan un diluvio. Pero el dios Enki tiene un favorito, Utnapishtim. Y entonces va con él y le dice, oye, va a haber un diluvio que va a acabar con toda la vida del planeta. Hazte un barco y sálvate. Bueno, pues eso es mitología y no pasó, según las tradiciones abrámicas. Pero Noé construyó un arca porque Dios le dijo que va a haber un diluvio que va a acabar con la humanidad, y eso sí fue historia. Y donde dice, oye, pero el rato es el mismo. No es el mismo. Este es Upashtinim, este es Noé. O a ver, perdón, pues el corazón mismo de la tradición cristiana. María, virgen, tiene al Hijo de Dios. Pasó, es historia. Oye, Isis, virgen, tuvo al Hijo de Osiris. No, eso no pasó, eso es mitología. Y dices, ¿en serio? ¿En serio? No podemos mejor asumir que la mito... Es que claro, según yo, la culpa de esto la tiene el concepto tan miserable que tenemos de mitología. Concepto miserable que tenemos gracias a los ilustrados. Que básicamente nos dijeron, un mito es una mentira, una mitología es una maraña de mentiras. En lugar de entender, una mitología es un relato simbólico que busca dar explicaciones inefables. Es decir, que no son comprensibles para la razón y que por eso se tratan de comprender con mitologías. Pero bueno, les comento esto porque resurrección va a aparecer en prácticamente todas las mitologías antiguas. Si no resurrección como la de Osiris, como la de Tammuz, que ahorita lo veremos, o como la de Jesús, un poco como el caso de Dionisos en la mitología griega, donde nace una vez, pero Zeus se lo pone en el muslo y nace por segunda vez. Que al final es un tema de volver a nacer, ¿no? En el caso de Egipto, bueno, es este relato que hemos contado. Osiris es asesinado, su cuerpo es cortado en 14 pedazos, arrojado por el Nilo. Isis descubre 13 de los 14 pedazos, arma el cadáver de Osiris, y le falta el pedazo más importante, porque resulta que le falta tener a Horus. Todavía no ha quedado embarazada y Osiris ya se murió y me falta el pedazo número 14. Hay dos versiones de los hechos. En una de las versiones, Isis dice, bueno, a ver, ¿dónde está el pene de Osiris? Pues en el Nilo, como todo lo demás. Entonces se mete desnuda al Nilo y sale embarazada. ¿No? Pero entonces, ¿qué tenemos? A una doncella virgen, madre del Hijo de Dios. En otra de las versiones está Isis con su hermana, la diosa Neftis, que es la diosa de la magia. Y entonces ponen el cuerpo de Osiris sin pene, y aparentemente lo que hace Isis es brincar sobre él mientras Neftis le hace sus pases mágicos y se embaraza igual. Pero en ambos casos es la doncella virgen que será madre del Hijo de Dios, porque Horus es el hijo de Osiris, que es Dios. No solo eso, es la doncella virgen, madre del Hijo de Dios que salvará a la humanidad. Eso es súper egipcio. Luego va a ser súper cristiano, pero antes también es súper sumerio. ¡Ay! Entonces vámonos a Sumeria. ¿Cuál es el concepto de la diosa en la antigua Sumeria? Hablamos de Mesopotamia, el sur del actual Irak, una de las cunas de la civilización junto a Egipto. Cuando hablamos de Egipto unificado, hablamos 3100 a.C. Cuando hablamos de Sargón el Grande, el primer gran emperador en Sumeria, bueno, el líder de los acadios, hablamos 2500 a.C. Entonces, bueno, son más o menos contemporáneas. Aquí tienen un concepto muy interesante, es la diosa Tiamat. Todo empieza con la diosa Tiamat, pero la diosa Tiamat es más o menos como la ven en esta representación. Es un monstruo. Bueno, es un poco un monstruo como lo será la diosa Sekhmet, que es un león gigantesco y salvaje, que lo destruye todo. Porque claro, es un león que puede tener tantas fauces o tantas garras como quiera. Ese concepto de un monstruo que tiene una cantidad infinita de extremidades y cabezas aparece en todas las mitologías. En el caso de Egipto es la diosa Sekhmet, aquí es la diosa Tiamat, en la literatura hebrea y por lo tanto cristiana es el Leviatán. Pero siempre hay un monstruo que representa el caos originario. Y el caos originario, no lo digo yo, lo dicen los mitólogos, es femenino. ¡Ojo! ¿Por qué? Porque caos no quiere decir desorden, aunque mujeres no mientan. Pero, aunque caos no quiere decir desorden, caos quiere decir todas las posibilidades juntas. Caos es el océano primigenio de todo lo posible. Volvemos al concepto de que lo femenino es la posibilidad, la potencia. Y entonces, volvemos a algo muy aristotélico, ¿no? Potencia y acto. La potencia es la posibilidad de algo. El acto es ese algo existiendo, ¿sí? ¿Qué te dice Aristóteles? Todo lo que existe en acto tiene que tener potencia para existir. ¿Qué te va a decir la mitología hindú? Ya llegaremos a ella, que siempre te habla de los dioses partidos en dos. El dios y la diosa. Te dice, ojo, el dios es el que tiene el poder, es el que lleva a cabo el acto. Por ejemplo, Shiva, el dios destructor. Shiva tiene el poder de destruir el universo. Shiva lleva a cabo el acto de destruir el universo, pero no puede hacerlo si no tiene la potencia, y la potencia es su consorte. ¿Sí? Entonces, la diosa del dios Vishnu, perdón, Shiva en este caso, es la que le da la potencia. En el caso de Egipto es lo mismo. Osiris es el dios de la resurrección. Ese es el acto que simboliza y que lleva a cabo Osiris, resucitar. La posibilidad o potencia de resucitar se la da Isis. Volvemos al tema de la semilla. ¿Qué es una semilla? Por encima de otra cosa, potencia. Tal vez lo hicieron en la secundaria, el experimento de tomas una semilla, la que sea, desde una muy chiquita hasta una grandota de mango, ¿no? ¿Qué pasa si partes una semilla en dos y la abres? ¿Qué hay adentro? Casi nada. Bueno, hay capitas y demás, pero claro, tú abres y lo que principalmente te encuentras adentro de una semilla es espacio. Es espacio hueco. Eso es el caos. Claro, es un espacio hueco que evidentemente no es un espacio hueco. Hay un árbol en potencia. Y eso es lo bonito. La semilla es una semilla en acto. En potencia es un árbol. Tú plantas la semilla en la tierra, tiene toda la potencia de ser un árbol, pero no se va a convertir en un árbol si lo femenino, la tierra, no le da todos sus nutrientes. Y entonces, claro, lo femenino, la tierra, le da a lo masculino, la semilla, todos los nutrientes, y entonces la semilla eclosiona y se convierte en el árbol. Es decir, que para que lo masculino pueda desarrollar todo aquello que está destinado a desarrollar, necesita lo femenino. Sí o sí. Y no quiere decir que estés casado, quiere decir que necesitas tu aspecto femenino. Puede ser tu esposa, puede ser tú mismo y tu aspecto femenino con el que tienes mucho contacto, puede ser lo que sea, pero al final es esta la idea, ¿no? La semilla es posibilidad de algo, pero no es nada. la tierra le da todo y se convierte en algo. Bueno, Tiamat es el caos primordial, el océano primigenio de todo lo posible, la potencia absoluta de que todo exista, el caos que te describe el Génesis. Digamos, esto es lo que estaba cuando Dios dice, haya luz. Claro, esto nos puede llevar a un problema, porque entonces lo femenino es el caos y lo masculino es el orden. Pero volvemos a la dualidad del mundo. El caos es la posibilidad de todo. Que todo lo que pueda existir exista al mismo tiempo es un caos. ¿Qué se supone que hace lo femenino? Perdón, lo femenino es la posibilidad de todo. ¿Qué se supone que hace lo masculino? De esa posibilidad de todo, empezar a hacer que pasen ciertas cosas en particular. Entonces, Tiamat es un dragón de la antigua Mesopotamia, que es el Leviatán de la Biblia, que es el caos primordial, el origen de todo, el dragón primigenio. De hecho, se le consideraba la madre de los dragones, pero le decían, ojo con esto, la matriz absoluta. A ver, ¿qué es una matriz sino potencia? ¿Potencia de qué? De todo. Claro, tiene que haber una semilla o la matriz no le da potencia a nada. La semilla no va a ser nada si la matriz no le da potencia. Ahí está esta bonita unidad, ¿no? Bueno, es la madre, ojo, Tiamat etimológicamente significa madre viva o madre y vida. Eso es lo que es Tiamat. Por eso es la matriz absoluta o la matriz suprema, es la madre viva. Por lo tanto, la causa suprema de todo lo que existe. Por lo tanto, Dios. Pero bueno, como en estas mitologías antiguas siempre hay un caos primigenio y un dios que lo ordena, aquí va a aparecer el dios Marduk, el dios primigenio de la antigua Babilonia, que mata, bueno, mata. Ya saben que los dioses no mueren, son inmortales. Se transforman como todo en la existencia. Porque claro, lo que hace Marduk es dividir a Tiamat en dos. Claro, nuestra experiencia es que si a ti te dividen en dos, te mueres. Pero Tiamat es una diosa. Entonces solo es una diosa partida en dos. Y con la mitad de su cuerpo hace el cielo y con la otra mitad hace la tierra. Entonces ahí está lo femenino como la matriz absoluta de la que surge absolutamente todo. Entonces, la mitología sumeria sí te deja muy claro, el principio fue femenino. La egipcia hace esta confusión de al principio fue él, pero él viene de ella, pero ella es hijo de él, pero él es hijo de Eva, que te mete en este uroboros, en este infinito. Aquí te dicen todo es un caos, que le vamos a dar una característica femenina, Tiamat. Y Marduk, que es un dios masculino, es el que convierte ese caos que es Tiamat en algo, el cielo y la tierra. A esta otra vez la narrativa bíblica, digamos, ¿no?
1: Dirección.
0: Uy, pero eso que acabas de decir hoy es un discurso de odio. Lo masculino le pone dirección a lo femenino, agárrate. Y di eso en Día de la Mujer. No, hombre, ¿qué te cuento? Pero no estamos hablando del matrimonio, estamos hablando del mundo. Estamos hablando del mundo. Pero bueno, así las cosas. Total que una vez que Marduk ha destrozado a Tiamat y la ha dividido en mar y en cielo y tierra, estos se convierten en dioses. Entonces tenemos a un dios del cielo, el dios An, y la diosa de la tierra, otra vez, ¿no? Cielo y tierra, la diosa Ki. Y tienen a un dios, tienen a un hijo, Enlil, el dios del viento. Fíjense, la mitología egipcia, tienes a Geb, la tierra, y a Nut, la noche. ¿Quién los separa? Shu, el dios del viento. Viento también significa espacio. Aquí tienes el cielo y la tierra y engendran al viento, es decir, al espacio. Ahorita llegaremos a lo griego, pero el resumen de lo griego. Tienes a Gea, la madre tierra, copulando eternamente con Urano. Y lo mismo, no pueden tener a sus hijos porque están juntos. Y Urano no se quiere separar, el cielo no se quiere separar. Y es entonces cuando Crono, el dios del tiempo, le corta los genitales a su padre. Y entonces, ¿qué hace Urano? Se separa. Y eso es un mito bien bonito. El cielo y la tierra están juntos, nada puede existir. Cuando el cielo se separa, ¿qué acaba de surgir? El espacio. En el espacio ya puede existir el mundo. Pero hay espacio porque lo hizo nacer el tiempo. Porque es Cronos el que separa a su padre de su madre. Entonces vean cómo de alguna forma todas se parecen, ¿no? Pero bueno, como todas las mitologías también son un poco promiscuas, para no dejar atrás a la Biblia. Entonces, An y Ki tienen a Enlil, que es el dios del viento. Y Enlil viola a otra diosa, a la diosa Ninlil, que es la señora del aire. O sea, el dios del aire viola a la señora del aire. Bueno, tal vez por eso se convirtió en la señora del aire, no lo sé. En fin. Y tienen a un dios llamado Sin, que será el dios de la luna. Todo esto se los cuento, la luna también suele ser femenina, aquí es masculina. Se los cuento porque Sin tiene con la gran reina lunar, la diosa Ningal, a Inanna. E Inanna es la diosa fundamental. Todo esto es para llegar a Inanna. Inanna es la diosa fundamental de la antigua Mesopotamia. Inanna es lo que les decía hace rato, fíjate qué bonito. Inanna es la diosa del amor, pero es la diosa de la guerra, es la diosa de la vida, pero es la diosa de la muerte, pero es la diosa de la resurrección, pero es la diosa de la verdad, pero también de la justicia, pero también es diosa de todo. Pero fíjense qué bonito, claro. Ojo, lo primero que es diosa del amor. Eso quiere decir que los que están narrando estas mitologías, lo primero que vieron por encima de todo es amor. O sea, básicamente es como decir, en el mundo existe esta cosa rara a la que vamos a llamar amor. Y dado que esto existe aquí en el mundo, aquí en la tierra que pisamos, entonces esta diosa que representa la tierra, pues es la diosa del amor. Pero, lo que ya les decía, pero aquí en la tierra todo es conflicto y siempre hay guerra. No, pues la misma diosa que es diosa del amor, es diosa de la guerra. Oye, pero aquí en este mundo todo vive eternamente. Sí, la diosa de la guerra, que es diosa del amor, lo cual parecería no coincidir, es la diosa de la vida. Oye, pero todo lo que muere va a la tierra, sí, por eso Inanna es la diosa de la muerte. Y es, a ver, ¿cómo va a ser diosa de la vida y diosa de la muerte? Diosa del amor y diosa de la guerra. Dice, bueno, quítale los atributos, dile, diosa, ¿de qué? De todo. Es la diosa del mundo. Todo lo que tú puedas ver en el mundo, y claro, ¿cuál es la principal característica del mundo al ser dual? Es contradictorio. Por eso las diosas de las mitologías antiguas son contradictorias. Los dioses no. Zeus es el trueno, punto. Zeus siempre es como es. Oye, pero Zeus es un cabrón. Sí, pero siempre. Siempre. Ya sabes qué esperar de Zeus, ¿no? Oye, Hades es así. Sí, pero siempre. Oye, Neptuno. Sí, pero siempre. Oye, la diosa. Pues depende del día. Depende del día. No, pero, o sea, ya en serio, es, oye, y la diosa, no, la diosa nunca sabes cómo es. Porque la diosa representa al mundo, a la existencia, y la existencia es contradictoria, es caótica. Entonces, por eso la diosa sí es diosa del amor, porque aquí hay amor, pero es diosa de la guerra, porque aquí hay guerra. Y es diosa de la muerte, porque aquí todo muere, pero es diosa de la vida, porque todo lo que muere renace, y por lo tanto es diosa de la resurrección. Y por lo tanto de la fertilidad. Y por lo tanto de la agricultura, y por lo tanto de la tierra, y por lo tanto de los animales salvajes. Pero al mismo tiempo que es la diosa y protectora de los animales salvajes, como luego lo será Artemisa y Diana, al mismo tiempo es la patrona de los cazadores. Y dices, ¿cómo? ¿Cuidas al animal salvaje y al cazador? Todo parece contradictorio. Sin embargo, si nos vamos a tiempos antiguos, resulta que estos hombres, estos seres humanos que viven mucho más en contacto con la naturaleza que nosotros, aprecian la naturaleza. Aprecian, por ejemplo, a los animales, a los que tienen que matar para poder vivir. Eso nos lleva, no existe la caza deportiva en esta época, porque decir caza deportiva es como decir mato por placer, ¿no? Aquí es tengo que comer. No tengo más opción que matar. No quiero matar porque de hecho tengo cariño por esos animales. Esto es una contradicción tremenda. Y de ahí que en las religiones antiguas empiezan a hacer sacrificios. Que es como decir ese tema de, bueno, mato al animal, pero lo mato en un ritual donde lo sacrifico, donde se lo ofrezco a los dioses, donde le agradezco al animal, donde hago el ritual de yo me quedo con la carne y a la tierra le devuelvo la sangre porque ahí está la esencia. O sea, todo un ritual que de alguna forma le permite psicológicamente al cazador cazar. Porque si simplemente, como hoy sin ritual, matas y ya porque puedes, pues solo eres un matador de animales. Lo otro, pues dice, eres un ser humano que tiene que sobrevivir y así es el mundo. No pasa nada si cazas para vivir. La diosa que protege a los animales salvajes también te va a proteger a ti, siempre y cuando le agradezcas a ella y al animal por darte alimento. Entonces, la diosa siempre es un concepto complejísimo, mucho más complejo que el dios. Dios se convierte complejo en la tradición monoteísta. Porque, a ver, ¿de qué se trata el relato monoteísta bíblico? Te tratan de explicar lo mismo que las mitologías, algo inexplicable, lo divino. Las mitologías, para explicarte esto inexplicable que es Dios, usan un relato donde hay muchos dioses y diosas. Con muchos dioses y diosas, te pueden contar muchos aspectos de lo divino. Ahora imagínate que tú tienes que contar lo mismo con un solo dios como único personaje. O sea, tienes que contar la obra teatral de la existencia con un solo personaje. Pues ese personaje tiene que ser esquizofrénico. No hay de otra. Por eso el dios bíblico hoy dice perdónense y mañana le dice a Josué, mátalos a todos. Oye, pero a todos. Oye, pero hay bebés, a todos. Oye, pero hay mujeres, todos. Y al día siguiente otra vez te pide que perdones. Y un día está de buenas y un día... Claro, bueno, eso me dijeron a mí cuando estudié mi maestría de estudios judaicos, que no terminé porque no nos llevamos bien los de la escuela y yo, por mis interpretaciones mitológicas. Pero justo esos judíos fueron los que me enseñaron. Dios, el que aparece en la Biblia como Dios, no es Dios. Es el personaje literario que representa a Dios. Y de pronto dices, claro, tiene todo el sentido del mundo. No hay forma humana de explicar o exponer a Dios. Si hay un personaje en la Biblia que es Jehová, ese es un símbolo de Dios, pero no Dios. Por eso ese símbolo tiene muchas personalidades, porque con un solo personaje tienes que explicar lo que en estas mitologías te cuentan con muchos personajes masculinos y femeninos con diferentes características. Pero al final te tratan de explicar lo mismo, el misterio divino. Y bueno, entonces tenemos a Inanna. Inanna va a ser importantísima porque Inanna se va a enamorar de Tammuz. ¿Quién es Tammuz? También aparece como Dilmuz o Dimuz en algunas mitologías. Tammuz es un pastor. Es decir, Tammuz es un mortal. Y resulta que la diosa inmortal se enamora del pastor mortal. Y el pastor normal, digo mortal, pues se enamora de la diosa inmortal. Y entonces, pues nada, Tammuz e Inanna tienen sus amoríos. Y eso no le gusta a los demás dioses. Hacen lo único que pueden hacer, matar a Tammuz. Entonces matan a Tammuz e Inanna está inconsolable. Y Tammuz, como cualquier muerto de su tiempo, se va al inframundo. Y entonces Inanna tiene que ir a rescatarlo de ahí. Y entonces Inanna penetra al inframundo. Ahorita les cuento el resto de la historia, pero parte de ese proceso de descender al inframundo, Inanna muere. Los dioses rezan por ella e Inanna resucita. ¿A quién le rezan los dioses? Por cierto. Explicación bíblica sería pues a Dios. Es decir, las fuerzas de la naturaleza no son lo más poderoso que existe. Hay algo que está detrás de las fuerzas de la existencia, ¿no? Es un poco lo que te dicen cuando los dioses rezan. Pues, ¿a quién le van a rezar? ¿No? Pero bueno, y entonces Inanna resucita. Y ya resucitada, ahora sí va a resucitar a Tammuz. Me brinco tantito cómo lo resucita. El tema es que resucita a Tammuz. Y entonces, claro, una vez que Tammuz, que era hombre y ha muerto, resucita, ahora es Dios. Una vez que resucitas, pregúntenle a Jesús, eres Dios. Entonces, Tammuz resucita y ahora es un Dios solar. El tema es que Tammuz tenía un lugar en el inframundo porque era un mortal. Y entonces no puede sacarlo y ya. Entonces Inanna tiene que ir a ocupar su lugar por un tiempo. Entonces Tammuz puede estar afuera. Y luego Tammuz tiene que ir a ocupar el lugar de Inanna para que Inanna... Porque claro, mientras Inanna esté en el inframundo, parece que la libido de la humanidad baja considerablemente. Bueno, de la humanidad y la existencia. Porque Inanna representa todas esas fuerzas de la fecundidad. Entonces cuando Inanna esté en el inframundo, las cosas vivas no tienen ganas de reproducirse. Pero viene la primavera e Inanna sale del inframundo y la naturaleza empieza a reproducirse. Que de alguna forma es explicarte otra vez este tipo de las estaciones, en este caso, o el día y la noche, como pasa en la mitología griega con Demeter y Perséfone. Que hay que ir a rescatar a Perséfone porque Hades la raptó y ya se casó con ella. Entonces sí te la puedes llevar, pero yo con qué me quedo. Y ese tema de que Perséfone pasa la mitad del año en el mundo y la mitad del año en el inframundo y tenemos estaciones. Algo muy similar tenemos en el caso de Inanna y Tammuz. Tienen que estarse sustituyendo. Y aquí hablamos otra vez de una parte del año que van a considerar no sé si femenina, porque en general, por ejemplo, el yin yang, todo el taoísmo, te habla de una mitad femenina y una mitad masculina del año. La mitad femenina es el otoño y el invierno. Ojo, el otoño es la estación de la transformación. Tiene que ser femenina. Y el invierno es la estación de la muerte. Tiene que ser femenina. Pero es una muerte engañosa. Que no se nos olvide cómo es la muerte del invierno. Todo parece muerto, pero nada muere en la vida. Debajo de esta tierra fría, yerma, estéril y tal vez cubierta de hielo y nieve, ahí abajo se está operando una transformación. Porque por eso todo puede resurgir en primavera. Eso no está muerto, parece muerto. Debajo de todo lo que ha dejado el invierno están todas las hojas que cayeron en el otoño operando una transformación, de modo tal que en primavera todo brota. Entonces ahí te dicen los taoístas, tienes el lado femenino, el lado yin y el lado yang del año. Como también lo tienes en cada día, ¿no? El sol en el cenit al mediodía es yang en toda su gloria. Pero el sol no acaba de llegar ahí cuando ya está siendo desplazado por el poder de yin, porque ahí viene la noche, porque el sol ya viene bajando. Y en cuanto, claro, el sol se pone, yang está en su momento más débil porque yin está con todo. A la mitad de la noche estás en el momento más yin, más femenino del día, pero en ese mismo momento está empezando el amanecer. ¿Qué te dicen? No hay nada estático. Yin y yang es una danza hermosa del día y la noche, pero también del año, ¿no? De la parte femenina con la parte masculina del año. Bueno, pues total que Inanna desciende al inframundo, rescata a Tammuz, le devuelve la vida, e igual que en los egipcios, no solamente hay resurrección. ¿Quién resucita al hombre? La mujer. Nunca ha pasado al revés, ¿eh? No hay una sola mitología en la que el hombre vaya a resucitar a la mujer. Es la mujer la que resucita al hombre. Vaya, hasta en la comedia de Dante. ¿Qué le permite a Dante volver a suceder como un nuevo ser de luz brillante, luminoso y salvado? Beatriz. Siempre está metido ahí lo femenino, que es lo que te permite resucitar. Y ahora sí, para resucitar a su amado Tammuz, Inanna tiene que enfrentarse, tiene que descender al inframundo y enfrentarse con su hermana Ereshkigal, que es la diosa del inframundo. Es un relato muy bonito porque resulta que ante la diosa del inframundo tienes sí o sí que presentarte desnudo. Lo cual tiene sentido. ¿Cómo te presentas ante la muerte? Pues desnudo. Y entonces resulta, bueno, a la vida llegas desnudo y de la vida, es curioso, te mandan vestido al otro mundo. Es una cosa muy rara, pero bueno. Antes de eso solo te ponían en posición fetal y te ponían en un agujero. Desnudo llegaste, desnudo te vas. Pero lo que tiene que ir haciendo Inanna para poder llegar a ver a su hermana Ereshkigal es irse desvistiendo. Tiene que atravesar 7 puertas, probablemente los 7 chakras. Y mientras va atravesando las puertas, se tiene que ir desvistiendo y presentarse ante su hermana, la diosa de la muerte y del inframundo, completamente desnuda. Y solo en ese estado, completamente desnudo, en esa humildad, en esa inocencia, que es lo único que te permite, ¿qué significa resucitar? Porque tenemos la mala idea de que resucitar es revivir y no es lo mismo. Y eso es por una pésima traducción bíblica, porque pensamos que Lázaro resucitó. Lázaro nunca resucitó. Lázaro revive. Oye, ¿es lo mismo? No. Lázaro vivía y estaba enfermo. Y como estaba enfermo, murió. La vida abandonó su cuerpo. Llega Jesús, todo esto, hombre, en el relato, ¿no? ¿Y qué hace Jesús? Le devuelve la vida a Lázaro. ¿A qué voy? Lázaro no puede volver a la vida por sí mismo. Jesús le tiene que devolver la vida a Lázaro. Pero ojo, Lázaro vuelve a la vida. Y más adelante va a volver a morir, porque sigue estando vivo, es un ser humano con un cuerpo. Se volverá a enfermar o envejecerá y morirá, es lo único obvio. Lázaro va a volver a morir, porque solo revivió. La tradición bíblica te dice Jesús resucita, que quiere decir resucitare, volver a suceder. Suceder nuevamente en forma distinta. Jesús resucita en un cuerpo perfecto. En un cuerpo luminoso que por eso no es reconocido por los discípulos. Y según la tradición bíblica, por supuesto, Jesús a partir de ese momento es eterno. Y va de nuevo, como contamos, muere el hombre y resucita lo divino. Entonces Jesús vuelve a suceder. Jesús es Dios, por lo menos después de la resurrección. Entonces, el que resucita es eterno, ¿sí? Tamus será eterno después de esto, porque resucitó. Pero resucitó porque lo femenino lo hace resucitar. Y para eso tiene que enfrentarse lo femenino, desnudo, a la muerte. Y eso es lo que permite que Tamus vuelva a la vida. Todo esto pasa en Mesopotamia, por eso ahorita... Bueno, ustedes no lo saben, pero del lado de allá hay una sopa que se ve deliciosa. No tarda en llegar. Directamente desde Mesopotamia para nosotros. Pero entonces me regreso tantito, ya que tengo tiempo, a un concepto que dejé pendiente de Egipto. Vámonos a Egipto otra vez. Al final, este tema de Isis, la madre tierra, Osiris, que era el cielo, que ahora es la resurrección, y que tienen a su hijo Horus, que es el sol triunfante, el salvador de la humanidad, representa la unión del cielo y la tierra. Tienes la tierra, tienes el cielo, y su hijo, que es todo lo que está en medio. Nosotros somos la conciencia entre el cielo y la tierra. ¿Qué pasa si tomas un Magen David, la estrella de David? Tienes dos triángulos, símbolo elementalísimo, pero tienes un triángulo vértice hacia arriba, que representa lo sagrado masculino, el descenso de Dios a la tierra, y tienes un triángulo vértice para abajo, lo que recibe a Dios, lo sagrado femenino. Y si tú juntas esos dos triángulos, tienes la estrella de David, y en medio tienes un hueco. ¿Qué representa ese hueco? A ti. El hexágono que queda en medio eres tú. Tú eres el hijo del cielo y la tierra. Lo que está entre la conciencia entre el cielo y la tierra somos nosotros. Eso también lo contaban los toltecas. Tienes a Tlalocantecutli, lo sagrado masculino, Tlaloc para nosotros, a Chalchitlicue, lo sagrado femenino. Ahí están en Teotihuacán la pirámide de Tlalocantecutli, a la que malamente le decimos pirámide del sol, la pirámide de Chalchitlicue, a la que malamente le decimos pirámide de la luna, y la que nadie visita, la pirámide de Quetzalcóatl, serpiente con plumas, el cielo y la tierra. Y Quetzalcóatl desciende del cielo a la tierra, de la tierra al inframundo, resucita y renace. Pero Quetzalcóatl puede resucitar solo. ¿Por qué? Porque es masculino y femenino a la vez. No necesita que lo masculino llegue, que lo femenino llegue de fuera, pero sí necesita a lo femenino, solo que lo trae con él. Y entonces, bueno, este tema de que en Egipto tenemos a el padre, la madre y el hijo, como dice el apócrifo de Juan, ¿no? Y tenemos a la primera Santísima Trinidad, el Padre, la Madre y el Hijo, y a la primera Sagrada Familia, Isis, Osiris y Horus. Y tenemos el concepto de la resurrección, ¿sí? En el cristianismo, bueno, ojo, porque ¿qué pasa en el cristianismo? Un símbolo que bien podría ser la Madre Tierra, María, concibe a Jesús, que igual que en la tradición egipcia, es el salvador de la humanidad. Aquí te cambio un poquito el relato. En la tradición egipcia es el padre el que muere y el que tiene que ser resucitado por el hijo. Aquí es el hijo el que muere y resucita para salvar a quién. Pues uno tendría que pensar que a nosotros, es decir, al resto del hijo, porque Jesús es el hijo, pero nosotros también. Es decir, Jesús resucita para salvar a sus hermanos, básicamente. Pero, ojo con esto. Isis es la que resucita a Osiris. Y Nana es la que resucita a Tamus. ¿Qué ocurre en el caso de Jesús? Jesús resucita. ¿Existe el aspecto femenino en la resurrección de Jesús? Porque está muy claro en Egipto, es Isis. Está muy claro en Mesopotamia, es Inanna. Está muy claro en la mitología hindú, ya llegaremos. ¿Qué pasa en el caso de Jesús, que al ser una narrativa cristiana, hija de la narrativa judía, es muy masculina? ¿Dónde está el aspecto femenino que hace resucitar a Jesús? Tomamos nuestro plato de Mesopotamia y ahí retomo con Jesús. Gracias.

0: Yo sé que todo el mundo tiene mucha curiosidad de saber qué fue lo que hizo resucitar a Jesús. ¿El qué? El rezo de las mujeres. Bueno, a ver, puede parecer broma, pero es justo eso, el rezo de las mujeres. A ver, es curioso porque, a ver, ¿qué ocurre? Voy a poner aquí para ejercer mi autoridad en ambos lados. ¿Qué ocurre mitológicamente en el caso de Jesús? ¿Qué ocurre a nivel relato en el caso de Jesús? Es bien interesante porque, por un lado, Jesús, en quien está personificado el concepto Dios Hijo, es hombre. Entonces, claro, tienes a un Dios Padre hombre, que tiene a un Dios Hijo hombre. Y a través de un Espíritu Santo hombre, con una mujer. Pero en realidad, ojo, Jesús por un lado es hombre, correcto. Pero al mismo tiempo, Jesús en esta misma tradición es Dios Hijo. Y Dios Hijo es femenino. En toda la tradición cabalística hebrea, Dios Hijo es femenino. Por lo que decíamos hace rato, Dios el Padre es un ente activo. Por eso le llaman Padre, porque es la fuerza creadora. Entonces, como crea, como lleva a cabo la acción activa de crear, le decimos Padre, ¿sí? Masculino. Entonces, la contraparte de eso, lo creado, sería absolutamente pasivo. Es creado, es pasivo y por lo tanto es femenino. Eso nos lleva a que la creación es femenina. Eso nos puede llevar al Cantar de los Cantares. El Cantar de los Cantares es un pasaje muy extraño en la narrativa bíblica porque si no lo entiendes bien, y casi nadie lo entiende bien, pasa así como de, bueno, ¿y en qué momento se les coló este poema erótico en las Escrituras Sagradas? Porque estás leyendo Escrituras Sagradas, todo habla de Dios, ¿verdad? Y de pronto los labios de mi amado que escurren miel y yo soy de mi amado y mi amado es mío. Y es un poema hermosísimo. ¿De qué se trata el Cantar de los Cantares? ¿No es un poema erótico? ¿O sí? Es la relación amorosa, intensa y profunda que tiene Dios contigo. De eso se trata el Cantar de los Cantares. Ahí está la Trinidad hebrea, aunque los hebreos no tengan el concepto de Trinidad. En la tradición cristiana tienes Padre, Hijo y Espíritu. Me gusta mucho cómo lo explica, por ejemplo, Tomás de Aquino. Tomás de Aquino te dice, vamos a llamarle Padre. Dice, a ver, el Padre es el que bendice. El Hijo es el que es bendecido, el que recibe la bendición. Eso significa Cristo, el bendito. El Espíritu Santo es la bendición misma que el Hijo está compartiendo con el Padre. Qué bonito. En forma coloquial te dicen, el Espíritu Santo es el amor que se profesan el Padre y el Hijo. Claro, si el Hijo es Jesús, eso a ti te deja colgado. Porque te dicen, el Espíritu Santo es el amor que el Padre le tiene al Hijo. Si el Hijo es Jesús, tú dices, qué bonito que el Padre ame tanto a Jesús. Si te vas a la tradición ortodoxa y Dios Hijo eres tú, el Espíritu Santo es el amor que Dios te tiene a ti. Y si te vas al Cantar de los Cantares, todo el poema es la relación entre el amante y la amada. Y otra vez tienes a un ente activo. El amante es el ente que ama. El amado o la amada es femenino, aunque sea amado, es el ente que se deja amar. Dios lleva a cabo la acción de amar y el amado se deja. Entonces ahí tienes una Trinidad. Le puedes llamar, en lugar de Dios Padre, Dios Hijo y Dios Espíritu, le puedes llamar Dios Amante, Dios Amada y Dios Amor. El amante, su amada y el amor que se profesan. En la Tanaj, en la escritura hebrea, ay, se me está yendo en qué parte. Bueno, hay una parte en la que dice, bueno, dice, yo soy de mi amado. Bueno, eso es el Cantar de los Cantares. Yo soy de mi amado y mi amado es mío. Hay otra parte, y no me acuerdo si es el mismo cantar, donde dice, se refiere al pueblo de Israel como la doncella de Dios. Tú, Israel, la doncella de Israel, la doncella de Dios, así como una doncella pérfida, ¿no? Que Dios te ama y tú nomás no te terminas de dejar amar por Dios. Pero si se refiere a todo el pueblo de Israel como doncella, porque claro, tú eres el creado, el ente pasivo. Yo soy el creador, ¿sí? Esa situación está ahí siempre. Bueno, en el caso de Jesús, entonces, la persona humana Jesús tiene género masculino. Vamos a asumir que su lado femenino es completamente despierto, por supuesto, pero que independientemente de que tenga género masculino, él representa a Dios Hijo. Eso es femenino. La creación de Dios es femenina en el sentido de que es pasiva. El activo es Dios, ¿sí? Bueno, entonces, Isis resucita a Osiris, Inanna resucita a Tammuz. ¿Qué ocurre en el caso de Jesús? Y para eso vamos a entender la India, porque, bueno, la India y Egipto son tan cristianos cuando uno los entiende a fondo. Vamos a ver qué concepto tienen de diosa en la India. Y empecemos por un concepto muy bonito. Tal vez de la India han escuchado hablar, y si no, ahorita lo mencionamos, de el Trimurti. El Trimurti es la trinidad del Indostán. Son tres dioses, Brahma, Vishnu y Shiva. Ojo, Trimurti, la triple veneración o la triple adoración. Eso significa Trimurti, el culto triple. Ahí tienes una trinidad. Entonces a mí me encanta porque te dicen que el hinduismo es politeísta. Digo, el hinduismo es plenamente monoteísta. Lo dice, oye, pero tiene 33 millones de dioses. Digo, bueno, sí. Pero en realidad son 1,000 manifestaciones de 33 mil dioses. Y esos 33 mil dioses son 1,000 manifestaciones de 33 dioses, que a su vez son 10 manifestaciones de 3 dioses. Y esos 3 dioses son las manifestaciones del único dios. El hinduismo es profundamente monoteísta. Solo hay un dios, Brahman, lo absoluto, lo eterno e inmutable. Y se manifiesta en un Trimurti, Brahma, Vishnu y Shiva. Todo el mundo ha escuchado hablar de Brahma, Vishnu y Shiva. Brahma, el dios creador, Shiva, el dios conservador, y Shiva, el dios destructor. ¿De qué? De la existencia. Entonces, Brahma crea la existencia. Vishnu la conserva y Shiva la destruye. Otra vez volvemos a que ellos no son los creadores del mundo. Esto de que, ¿por qué Shiva destruye? Shiva destruye porque los hindús sabían hace 5,000 años lo que descubrió Einstein el siglo pasado. Materia y energía no se crean y se destruyen, solamente se transforman. Entonces, claro, para que Brahma pueda seguir creando, Shiva tiene que destruir. Imagínense la creación literal. Yo me imagino un poco así, cuando hablamos de estos dioses antiguos que no son creadores, sino ordenan un mundo que ya existe, me lo imagino más o menos así. Es estos dioses de la antigüedad, lo que hacen es encontrarse, entran a este cuarto que está vacío y no hay nada, y aquí al centro hay un montón de piezas de Lego. Hechas un desmadre, el caos primigenio. Entonces, ¿qué hacen estos dioses? Arman el Lego. Eso haría Brahman. Bueno, Brahma, el creador del mundo, toma la materia que ya existe, las piezas del ego, y arma el mundo. ¿Qué hace Vishnu, el conservador? Como el agua ahorita con los meseros se pone así. Nadie le meta mano al ego que ya creó Brahma. Sí, me encargo de que subsista por un tiempo. Pero estos son los únicos ladrillos que existen para seguir creando. Eventualmente Shiva tiene que llegar y ¡riájale! Destruye, y ahí están las piezas del ego para que Brahma vuelva a crear, y Shiva y Vishnu vuelve a conservar, y Shiva vuelve a destruir para que Brahma pueda volver a crear. Todo esto es el Trimurti, los tres dioses. Pero de lo que se habla menos es del Trishakti, las tres diosas de los tres dioses. Shakti es una palabra genérica, no es el nombre de ninguna diosa. Shakti, todas las dioses son Shaktis, ¿sí? Y entonces cada uno de estos dioses tiene a su Shakti. Entonces, Brahma, que es el dios creador, tiene a su Shakti, que es Sarasvati. Ojo, Brahma es el creador, es el dios de la creación. Su Shakti Sarasvati es la diosa del conocimiento, de la poesía, de la música y de la creatividad. Como pueden ver, sí que tiene relación. El dios de la creación y su consorte es la diosa de lo creativo, de la creatividad y de todo aquello que es creado por el hombre, como el conocimiento, como la poesía, como la música, ¿no? Tienes a Vishnu, el dios conservador, y tienes a su Shakti, que es Lakshmi. Lakshmi es la diosa de la belleza, de la armonía y de la buena fortuna. Mientras las cosas siguen existiendo, son bellas y son armoniosas, ¿sí? Shiva es el dios destructor. Su Shakti, Parvati, es la madre tierra, es la diosa de la guerra, es la diosa del tiempo, la muerte, la destrucción, la renovación. Si se fijan, tiene toda la relación del mundo. Y a cada uno de estos dioses les puedes rezar, y a sus diosas. Claro, Brahma es el creador. Ojo, Brahma prácticamente no recibe culto en la India. Hay dos templos a Brahma en todo el Indostán. Los demás son para Vishnu y para Shiva. Brahma no tiene. Vishnu, el conservador, ¿qué le pedirías a Vishnu? Que te conserve algo. ¿Que te conserve qué? De entrada, que te conserve la vida. Si tienes salud, que te conserve la salud. Si tienes seres amados, que te conserve a tus seres amados. A su consorte Shakti, la diosa fortuna, le pides que te conserve la buena fortuna. ¿Sí? ¿Qué le pedirías? ¿Por qué hay culto a Shiva? ¿Qué le pedirías al destructor? Pues que te destruya, porque te puedes convertir en algo mejor. El culto a Shiva siempre tendió a ser mucho más místico. Es, a Shiva le pides que destruya tu ego por completo para que puedas construir con los restos de ti algo más chingón de lo que eres hasta ahora. Pero bueno, el tema del Trishakti es lo que les decía hace rato. Cada uno de estos dioses, Brahma, Vishnu y Shiva, creador, conservador, destructor, tienen, ellos llevan a cabo el acto de crear, de conservar o de destruir. Pero para llevar a cabo el acto tienen que tener el poder, la energía, la potencia. Y eso se los da su Shakti. Sin su Shakti, los dioses no pueden hacer nada. Cada uno de estos dioses, Brahma, Vishnu y Shiva, es acto. Pero cada una de las Shaktis, Sarasvati, Lakshmi y Parvati, son potencia. Tienen que estar juntos. No son dios y diosa, son dios. Son un dios que tiene dos aspectos. No se pueden entender como algo separado. Le decía hace rato, es como Tlalocantecutli y Chalchitlicue. Tlalocantecutli, Tlaloc, lo sagrado masculino. ¿Por qué es dios de la lluvia, de la tormenta y del sol? Porque lluvia, tormenta y sol, ¿qué tienen en común? Bajan del cielo a la tierra. Eso es lo sagrado masculino. Dios desciende a la tierra. Chalchitlicue es la diosa de los manantiales, de los ríos subterráneos, de los borbotones. Es decir, de lo que surge de la tierra hacia el cielo, ¿sí? Es lo sagrado femenino, decíamos lo masculino, Dios desciende. Lo sagrado femenino, Dios, porque todo es Dios, que recibe, transforma y entrega otra cosa. Chaltitlicue te puede dar ríos subterráneos porque Tlalocantecutli descendió en forma de lluvia, ¿sí? Igual que la mujer puede dar a luz porque el hombre depositó la semilla. ¿Y qué tiene esto que ver con la resurrección de Jesús? Bueno, Jesús también es un dios de la India. Uno sabe que Jesús está ahí en el Islam y en el cristianismo y en algunos judíos. Pues resulta que también está en la India. Es una de tantas manifestaciones, según qué versión del hinduismo, una de las tantas manifestaciones de Vishnu. Porque Vishnu tiene una característica. En el cristianismo, Jesús es el Logos encarnado. Dios encarnado, ¿no? El Logos se hizo carne y puso su morada entre nosotros una sola vez. En el hinduismo tienen más claro que los humanos somos pendejos. Que no basta con que Dios encarne una vez para salvarnos, tiene que estar reencarnando cada vez. Te lo dice Bhagavad Gita. Krishna, que es Vishnu, en su forma de Krishna, le dice al guerrero Arjuna, cada vez que el Dharma decae y el caos se apodera del mundo, yo me manifiesto. Tengamos fe, está a punto de manifestarse. O sea, porque no sé si esto puede valer más madres de lo que ya está valiendo. Pero bueno, pero el tema bonito del hinduismo es que te dice, cada vez que haga falta, Dios se manifiesta. Por eso en el hinduismo Jesús les cuadra perfecto. Ah, Dios se volvió a manifestar. Oye, allá, pues sí, allá, entre hebreos, en el Medio Oriente, pues, Dios se manifiesta en todos lados. Jesús no le hace el menor ruido a ningún hindú. Le llaman igual que le llaman los árabes, el santo Isa. ¿Qué te dicen los hindús? Que el santo Isa vivió con ellos. Dentro de esa tradición, que si Jesús fue a Cachemira, que sea al Tíbet, que sea a Egipto, que sea a la India, en la India todos te dicen, el santo Isa estuvo aquí. Y el santo Isa predicó y enseñó aquí. Oye, el santo Isa se fue, regresó a su casa, lo mataron, punto. Pero para ellos es claro, Jesús estuvo aquí. Oye, ¿y Jesús resucitó? Claro que resucitó. ¿Y cómo resucitó Jesús? Si el acto de Jesús es resucitar, ¿de dónde viene su potencia? De su Shakti. En el hinduismo y en el cristianismo gnóstico lo tienen clarísimo. María Magdalena es la Shakti de Jesús. Y si tú lees los evangelios, es bien interesante, hay pasajes muy masculinos. Está Jesús con sus apóstoles, puro güey. Y es Jesús exponiendo y los apóstoles dudando, preguntando, rezongando, cuestionando, analizando y por lo tanto no entienden. Hay pasajes del Evangelio donde solo aparecen mujeres. María Magdalena, María de Betania, Marta de Betania, ahí están. Cuando son las discípulas de Jesús las que predominan, ellas son como Juan, el discípulo amado, ellas se dejan. Si Jesús dice, ellas no cuestionan nunca. Nunca. Eso es fe. Y la fe es muy femenina. ¿Por qué? Porque requiere una receptividad absoluta. En cambio, la parte masculina cuestiona. Metes la razón y cuestiona. ¿Qué me estabas diciendo? Porque mi Shakti hermosa me dijo ¿qué?
1: Caos es el estado de la naturaleza.
0: Claro, es que ¿por qué el caos es femenino? Porque el caos es el estado de la naturaleza.
1: El orden es un fenómeno racional del ser humano.
0: El orden es algo que el ser humano quiere hacer en el caos. Es decir, el orden no es natural. El orden es una manía humana que tiene que ver con pensamientos y con ideas de cómo debe ser el mundo. El caos es el mundo como es. Claro, así funciona todo. Ahora, ojo, en la tradición taoísta, yin-yang, todo es masculino o femenino,

Tradiciones muy gnósticas, muy místicas. Magdalena es la Shakti de Jesús. Pero volviendo a la India, bueno, tenemos a estas tres manifestaciones de la diosa que nos lleva a que cada dios con su Shakti es como un yin yang. Pero particularmente en el culto a Shiva, el destructor, se habla mucho de un Shiva dual, que es Shiva y Parvati todo el tiempo, por supuesto. Pero justo para explicarte, Shiva y Parvati, el dios y su Shakti, son lo mismo que el yin yang en el taoísmo. Te representan los dos aspectos, ¿no? El lado izquierdo del cerebro, femenino, intuitivo, sensible, receptivo. El lado derecho, masculino, lógico, activo, agresivo. También te dicen en el taoísmo, la fuerza centrífuga, la explosión de la que surge el universo, masculina, Shiva, acción. La fuerza centrípeda, la que hace que aunque todo venga de una explosión, todo se mantenga cohesionado. Esa es la Shakti, eso es lo femenino. Ahora vamos a la vida cotidiana, vamos a su vida familiar, vamos a su vida de pareja, vamos a su vida de amistades. ¿Quién mantiene las cosas unidas? ¿Los hombres? Jamás en la vida. Jamás en la... A ver, aquí hay muchos hombres que vienen con sus mujeres. Los hombres tenemos amigos porque nuestras mujeres nos obligan a tenerlos. O nos ayudan a tenerlos, o nos promueven tenerlos. O que no tengas a estos, también, ¿no? Pero a ver, en la familia está clarísimo. En la tradición egipcia, la hermana de Isis, que es la madre tierra, Neftis, es el fuego del hogar. Y se refiere a eso. Si no existe la presencia femenina, no hay hogar, no hay cohesión, no hay unidad y no hay nada. Bueno, entonces, claro, imagínate la explosión. Esto es Shiva. Pero una serie de fuerzas, la gravedad, pero todas las demás, el electrofuerte, el electrodébil, que hacen que el universo no se desparrame, ese es su Shakti, ¿sí? Es un yin yang hindú. Es súper sexual la tradición religiosa hindú. Todo es sexo para los hindúes. Es curioso, porque son castos y puros como pocos, pero bueno. Pero su religión es muy sexosa, porque el principal símbolo del hinduismo más antiguo, de Shiva, es el Shivalingam. Lingam quiere decir falo. Entonces, Shivalingam es el falo del dios Shiva. Y es esto que vemos aquí, el Shivalingam. O sea, lo que vemos en esta imagen, bueno, no tengo que explicarles cuál es el falo ahí, ¿verdad? Y el, pero ojo, el Shivalingam siempre es esta piedra que vemos aquí, que es el falo, y esta piedra redonda donde está depositado, le llaman en hindú el yoni. Ese es los genitales femeninos. Entonces tienes al genital masculino y el genital femenino. Y a esto le llaman Shivalingam. Es la unión del dios con su diosa. Es la fuente de la creación, de la vida, de la existencia, de la unicidad. Sin esto no hay nada. Y le llaman hierogamia. El matrimonio sagrado del cielo y la tierra. Dios y diosa juntos forman la unicidad absoluta. Entonces este símbolo se lo van a encontrar en toda la India. Y este hombre, pues no sé qué intenciones tiene con el dios Shiva en este momento, pero bueno. Y luego surgen muchos relatos. Una de las tantas encarnaciones del dios Vishnu es el héroe Rama. No les voy a contar toda la historia de Rama, porque nada más ocupa como 3,000 páginas. Es el famosísimo Ramayana, que tal vez leímos en la secundaria, en la clase de literatura, pero probablemente no. Rama, el amante, tiene a su mujer, Sita. Y están enamorados perdidamente, pero el rey de los demonios, que tiene 10 cabezas, rapta a Sita y se la lleva a una isla, y entonces Rama tiene que rescatarla, pero no sabe cómo, pero ahí están los changos que vieron todo lo que pasó. Y entonces Hanuman, el rey de los changos, que ahora es el dios mono, le dice a Rama, yo sé dónde se llevaron a tu mujer, está en Sri Lanka. Sri Lanka es esa isla que está al sur de la India, y nadie puede llegar porque es una isla. Y entonces, ¿qué hace Hanuman? Pone un pie en la India y otro pie en Sri Lanka y las une. Hanuman es el Espíritu Santo del hinduismo. Une lo que está separado. Hay una postura en yoga que se llama Hanumanasana, la postura de Hanuman, que por eso es un split, básicamente por esto. Pero bueno, en fin, la historia de Rama y de Sita, la historia del Ramayana, es como Rama, que representa al cielo, salva a Sita, que representa a la tierra. ¿De quién la salva? Del demonio. Es la misma historia que todas las historias.
¿no? El cielo salva a la tierra de

las pasiones, ¿sí? Y claro, luego nos enteramos, leyendo el Ramayana, que Rama es una encarnación del dios Vishnu, y por lo tanto Sita es una encarnación de la diosa Lakshmi, que están destinados a encontrarse en cada reencarnación. Al final siguen siendo el cielo y la tierra, separados por la maldad, por el demonio, y unidos por el amor. La misma historia que te cuentan todas las religiones, te lo está contando el hinduismo. Y de la creación, fíjate cómo se acuerdan de Adán y Eva, que les decía, ya que Adán cae en sueño profundo, Dios le arranca a Eva. Bueno, ¿cómo es la creación en la India? Te dice esto el mito hindú. Primero apareció Shiva. Fíjate qué bonito. Shiva, luminoso como el sol, dual, pero conteniendo las dualidades, andrógeno, hombre y mujer al mismo tiempo. Y de aquí sale el mito cristiano, ¿eh? La inmensidad del cosmos le dijo a Shiva, ¡divídete! Y de su costado izquierdo le arrancó a su Shakti. Y así surgió el mundo. Había un solo Dios, una sola entidad divina. La inmensidad del cosmos le dijo, ¡divídete! Y un solo Dios se partió en dos. Por cierto, así empezó la vida en la Tierra antes del sexo, la bipartición celular. Pues hagan de cuenta que Shiva se reprodujo por bipartición. De pronto, ¡pac! Y entonces, fíjate qué bonito concepto, para crear un mundo exterior a sí misma, la divinidad se divide. ¿A qué va esto? En el hinduismo hay un concepto hermosísimo. Te dicen que Dios no es otra cosa más que una conciencia que trata de reconocerse a sí misma. Ahora, tú eres todo lo que existe y eres consciente de que existes y quieres conocerte a ti mismo. ¿Cómo puedes conocer algo, lo que sea, viéndolo desde afuera? Para conocer algo hay que verlo desde afuera. ¿Cómo podría Dios ver a Dios desde afuera si solo hay Dios y no hay nada afuera de Dios? Ni siquiera existe el concepto de algo afuera de Dios. Entonces, lo que te cuentan es la conciencia se desdobla sobre sí misma para poder observarse y se fragmenta. Este es el Big Bang. Es decir, el planteamiento es el origen del mundo es que Dios quería conocerse. Pero para poder conocerse tuvo que dividirse para que una parte conociera a la otra. Y si estás casado, ¿me entiendes? ¿Cómo te termina? Bueno, o en cualquier relación, ¿eh? En una de amistad profunda. ¿Cómo te terminas de conocer a ti mismo? Solo te terminas de conocer a ti mismo en tu relación con el otro. O sea, yo viví soltero 15 años. Y 15 años que viví soltero y solo. En mi casa, solo, solo, solo. Y claro, y un día te puedes preguntar algo así como, ¿cómo? O te preguntan, oye, ¿cómo eres? Dices, pues a toda madre, no tengo broncas con nadie. Claro, llevo 15 años solo, como un yogui en la montaña. No, prácticamente estoy iluminado. No tengo broncas con nadie. No, claro. Bueno, ahí descubres que sí. Alguna vez me dijo un maestro de meditación, cuando tengas la tentación de pensar que ya estás iluminado, llámale a tu mamá. Ah, sí, ahí está la prueba de fuego. Oye, ma, hasta que me... No, todavía no me ilumino. Todavía no. Pero bueno. Entonces, el tema es este, ¿no? La divinidad se separa para conocerse y por eso los polos se atraen. Porque la divinidad no es otra cosa más que Dios conociéndose y obviamente es una dualidad ficticia que busca estar siempre junta. Entonces, por eso los dioses de la India se separan, pero si no están juntos, no funcionan. Entonces, es lo mismo que en el mito de Adán y Eva. Y es lo mismo que en el mito del andrógino de Platón. El problema con Platón es que es un pelado al que vimos en la prepa en clase de filosofía. En general, con un mal maestro. Y a ti te dicen que la filosofía es pensamiento racional y luego Platón te dice que el ser humano tenía dos rostros, ocho extremidades y dos sexos y que los dioses los separaron. Y dices, güey, Platón no tiene nada de racional. Es que Platón no debería ser visto en clase de filosofía. Este cuate es el iluminado de Occidente. O sea, el señor te está hablando de lo divino. El mito del andrógino de Platón que te dice esto, el ser humano de origen era varón y hembra, como describe el Génesis, hombre y mujer juntos. Siempre copulando, como los dioses antiguos, con dos rostros, con dos sexos, con ocho extremidades y perfectos. Tan perfectos que se hicieron arrogantes y entonces los dioses los separaron. Pero al final, fíjense cómo es lo mismo, hay una sola cosa que incluye a los dos, esta unicidad se separa y parece que el mundo es tratar de volver a unirnos. Y entonces,
Pues nada, la unión del Dios y su Shakti es lo mismo que la unión del Yin y el Yang. Es el encuentro de dos polos, ¿no? El amante y la amada, la unión del cielo y la tierra. Y cuando se unen las dos partes separadas de la existencia, te diría cualquier budista, acabas de encontrar la iluminación. Ahí te despiertas del sueño del mundo. No te puedes despertar o iluminar o resucitar sin contacto con tu lado femenino. En última instancia, ¿por qué? Sea que le llames salvación o sea que le llames iluminación, ese fenómeno hermoso de la iluminación o la salvación no es un mérito humano, es un regalo de Dios. ¿Qué se hace con un regalo de Dios? Solo tienes una cosa que hacer, como Juan el discípulo amado, lo recibes. ¿Qué pasa con nosotros los hombres? Que no lo recibimos. Pero el tema es, tu salvación, tu iluminación, es un regalo de Dios. Oye, ¿y Dios cuándo da ese regalo? Todo el tiempo, a cada instante, en cada momento, a todo el mundo. Y nosotros, a cada instante, en cada momento, todo el tiempo, lo rechazamos. ¿Qué tienes que hacer para iluminarte, para salvarte? Lo mismo que hizo Juan, dejarse. Es decir, Dios está haciendo su única chamba, amarte, que para eso te creo. Tú tienes que hacer tu única chamba, dejarte, como Juan o como las mujeres de los evangelios, no como los hombres de los evangelios, siempre dudando del amor de Jesús, básicamente. Y bueno, ¿qué pasa entre los griegos? Pues está por llegar el postre, creo ya, ¿no? ¡Ah, no! No, claro, falta el plato fuerte. Bueno, pues como estamos en la India, vamos a comer pollo con curry, muy de la India, y como el postre es griego, ya volveremos a los griegos. Gracias.

0: Entonces, bueno, como según yo es un tema complejo, también pensé que era mejor ir, y así podemos comer más. Fíjense qué interesante tema, bueno, según yo, ojalá sea interesante para ustedes. Vamos a terminar con los griegos. Imagínense de qué cosas tan antiguas estamos hablando, que lo griego es lo más nuevo. Pero es que claro, la mitología griega, a ver, los relatos que nos cuenta la mitología griega deben ser más o menos del año 1000 antes de Cristo. La mitología griega queda escrita en torno al año 800 antes de Cristo, con Hesiodo y la Teogonía y los trabajos y los días. Año 800 antes de Cristo, uno, a ver, puede parecer hace mucho tiempo. Si estás en Egipto, pues fue la semana pasada. Pues es que claro, a ver, Egipto existe desde el 3500 antes de Cristo. Los griegos, vaya, no estaban ni en planes. Los pueblos invasores arios que eventualmente se convierten en los griegos son del año 1200 antes de Cristo. Egipto llevaba más de 2000 años de existencia cuando los griegos tienen pañales. Entonces, claro, la mitología griega, que puede parecer muy antigua, pues es la cosa más nueva del mundo, si la pones con Egipto, 3000 antes de Cristo, si la pones con lo de Mesopotamia, que es en torno al 2500 antes de Cristo, y de la India ni hablemos. Un día les voy a armar aquí un banquete hindú, solo indio, para hablar solo de hinduismo. El hinduismo, hablamos de una mitología con 5000 años de antigüedad, mínimo. No, perdón, o sea, con 5000 antes de Cristo, mínimo. Pues claro, los griegos pues son ya la última novedad. Y hay una cosa que no hay que olvidar. Los griegos se nutrieron de Egipto. Tenemos muy claro esta idea de que los romanos llegaron y con los romanos salvajes conquistaron un mundo donde los griegos eran los cultos y los romanos aprendieron todo de los griegos. Eso lo tenemos muy claro en general. No tenemos claro la parte anterior, donde los griegos eran unos salvajes bárbaros invasores que llegaron al Mediterráneo por ahí del 1200 antes de Cristo y se hicieron cultos con los egipcios. Los griegos aprendieron de los egipcios. La filosofía griega es profundamente egipcia. La mitología griega está basada en la egipcia. La mística griega está basada en la egipcia. A ver, toda la gran filosofía griega, toda viene de Platón. Toda, incluyendo Aristóteles, todo. Y Platón es discípulo de Pitágoras, que estudió 20 años en Egipto. O sea, al final todo... Y la India tiene esta particularidad. La India parece estar más lejos. Pero yo estuve ahí. Se han seguido los restos de las, o sea, las migraciones para saber más o menos cómo se acomodó el hombre. Y había muchísimo contacto, hablamos de 2500 antes de Cristo, entre la desembocadura del río Indo y la desembocadura del Tigris y el Éufrates, o sea, entre la India y Mesopotamia. O sea, estos cuates se han conocido y han intercambiado relatos toda su vida, y un poco por eso se parecen. Y otro poco se parece, porque ojo, tiene sentido que se parezca lo egipcio, lo griego, lo indio y lo mesopotámico, porque tuvieron contacto. Pero yo a cada rato les estoy diciendo, y los toltecas, y les hablo de mitología náhuatl, y es igualita a la egipcia y a la india. Y no tuvieron contacto, se los juro. Porque de pronto es fácil, bueno, no fácil, pero dices, a ver, India, Egipto, se parecen. No es tan difícil encontrar en qué momento se puedan unir para decir, ah, es que se influyeron los unos a los otros. ¿En qué momento influyeron los egipcios sobre los toltecas? Los egipcios llevaban 2000 años muertos cuando aparecieron los toltecas. Pero su mitología es la misma. Entonces, claro que muchas mitologías se parecen porque los pueblos tienen contacto. Pero ya en un punto de vista más místico, más religioso, más sagrado, las mitologías tal vez se parecen porque hay algo ahí que es verdad. Hay algo ahí que es verdad. Pero bueno, ¿qué pasa entre los griegos? ¿Cómo empieza la teogonía de Hesíodo, que es básicamente la base de toda la mitología griega? Bueno, empezamos con Gea y con Urano. Y fíjense otra vez, ¿no? Esto lo dice la teogonía. Siempre hubo caos. Ojo, caos, que ya dijimos, no quiere decir desorden. Caos, océano primigenio de todas las posibilidades. Cuando decimos océano primigenio, no piensen en un mar. Océano primigenio es el caldo de cultivo de los biólogos, ¿no? O sea, océano primigenio es estado acuoso de la realidad, donde podía pasar todo. Eso es el caos. El océano primigenio de todo lo posible. Un estado... A ver, trátense de imaginar esto. Ya decíamos que en el mundo todo lo que existe, existe porque había potencia. Sí, porque podía existir. Nosotros estamos existiendo en este momento, solo en este momento, no estamos en el pasado ni en el futuro. Y solo estamos aquí en el Estoril, no está cada quien en su casa ni en otra reunión. Bueno, en el océano primigenio de todo lo posible, estaríamos en el mismo instante, o sea, aquí y ahora, en el Estoril y en el pasado y en el futuro y en nuestra casa y en otra reunión. Como esta película que salió hace no mucho, de todo en todas partes al mismo tiempo, eso es el océano primigenio de todo lo posible, todo en todas partes al mismo tiempo. Bueno, siempre hubo un caos, un vacío profundo que no era nada. Ojo con este concepto, un vacío profundo que no era nada, pero contenía la posibilidad de todo. Vuelvo a la imagen de la semilla, pártela en dos. El 90% de lo que hay adentro es espacio vacío. Es nada, pero tiene la posibilidad de todo. Es como Dios. Uno podría definir a Dios como el todo. Pero ojo, podríamos definir a Dios como la nada o como el vacío. ¿Por qué como la nada? Piensen en esto, lo que les dije al principio de esta conversación. Nuestra mente limitada al tiempo no puede concebir lo eterno. Nuestra mente limitada al espacio no puede concebir lo infinito. Nuestra mente metida en un cuerpo de materia no puede concebir lo espiritual. En ese sentido, claro, Dios es todo porque todo viene de Dios, pero para nuestra mente más bien Dios es nada. Dios es la nada, porque tu mente no lo puede comprender. Entonces es una nada que es todo. Pero también es el vacío, porque ojo, Dios es todo. ¿Qué es el acto de creación de Dios? Es Dios que se vacía en su creación, porque su creación lo contiene. Entonces Dios es el todo, es un todo absolutamente lleno porque lo contiene todo, pero como al mismo tiempo la creación es un acto constante y eterno, Dios siempre es el vacío, porque se está entregando a su creación. Dios es vacío porque la creación está llena. Claro, todos estos son conceptos mentales que no abarcan a Dios, porque Dios es incomprensible. Pero bueno, es que desde los antiguos egipcios hasta los antiguos griegos, hasta nosotros, ahí estamos intentando comprender lo incomprensible. Entonces nos dice Hesíodo en la Teogonía, siempre hubo caos, un vacío profundo que no era nada, pero contenía la posibilidad de todo. Y en ese desmadre, en ese vacío, surgió Gea. Es decir, que entre los griegos el principio tampoco es masculino. El principio es caos, sin género, y de ese género surge algo femenino. A nivel biología está clarísimo, ¿eh? Momento de la concepción, se unen el espermatozoide y el óvulo, ahí hay un ser humano y ahí tiene cromosomas y ahí tiene genes, y el día uno de la concepción todos somos niñas. Que no se nos olvide que el cromosoma Y, lo que nos hace ser hombres, al rato en las puertas de los baños va a haber que poner X y Y. Así de, yo me identifico como, vete al baño de tu cromosoma. Se acabó la historia. Oye, pero yo me identifico como una jirafa, cromosoma Y allá. Pero que no se nos olvide esto, el cromosoma Y no lo tienen las mujeres, lo aporta el hombre. En el momento de la concepción todos somos niñas. Y si el hombre aportó el cromosoma Y, el cromosoma Y poco a poco va a ir haciendo su parte. Literal, su parte. No, su parte. Y ya con su parte, pues ya hay un niño, porque ya hay una parte, ¿no? Pero entonces, de origen, todo es femenino. Antes de que el cromosoma Y se manifieste, todos somos niñas. Está clarísimo. Los griegos evidentemente parece que lo sabían. Entonces del caos surge Gea. Ojo con esto, Gea, la madre tierra. Cuando hablamos de una madre tierra como Gea, no piensen en la Pachamama de los peruanos. No piensen en la madre tierra. Porque la madre tierra, ojo, no es que la madre tierra es un concepto ya más evolucionado. La madre tierra ya se refiere literal al planeta, a la naturaleza, a sus árboles, a sus bosques, a sus ecosistemas, a sus animales. Esto ya es una manifestación. No, no, esto es totalmente abstracto. Gea es la madre tierra como concepto. Ni siquiera hay un planeta, pues, ¿no? Pero bueno, fíjense qué bonito. Surge Gea y en ella Eros, el abismo insondable y la oscuridad. Veamos estos tres elementos. La oscuridad. Esa está presente en todas las mitologías creacionistas, Génesis incluido. La oscuridad estaba ahí junto al caos. El abismo insondable está presente en todas las mitologías y en casi todas las filosofías que nos dicen entre Dios y el hombre hay un abismo insondable. Y ese abismo insondable es el que les he estado diciendo toda la plática de hoy. Diría Agustín de Hipona, la mente anclada al tiempo no puede concebir lo eterno. Le agrego yo, la mente anclada al espacio no puede concebir lo infinito y la mente anclada a la materia no puede concebir el espíritu. Entonces, ese es el abismo insondable. ¿Qué quiere decir? Que hay caos. Y en este caos surge un principio femenino, al que le vamos a llamar Gea. Pero hay oscuridad, todavía no hay un dios hebreo que diga haya luz. Hay un abismo insondable, porque la mente humana no puede comprender eso, pero hay Eros. Aquí Eros es fundamental, amor. Ojo, el amor entre los griegos es... Hay muchas palabras para definir el amor griego. Está el famoso ágape, ágape, el amor intelectual, el amor contemplativo. Eros es el amor en su versión más salvaje. Eros es más atracción que amor, pero es una atracción que viene del amor, amor entendido como la tendencia a la unidad. Entonces, ojo, porque luego la tradición cristiana te dice que Dios crea por amor. Y 1000 años antes los griegos te dijeron, ahí está Eros. Ahí hay una atracción a seguir juntos, ¿no? Bueno. Y en ese desmadre, porque eso es lo que hay, y el principio es femenino, Gea engendra a Urano. Oye, pero las mujeres no engendran, Gea sí. Es Dios. Gea es Dios. Oye, sería diosa, Gea es Dios. Y Gea engendra a Urano. ¿Para qué? Para que la fertilice. Entonces ahí tenemos lo que ya les comenté, tienes Gea, la tierra, Urano, el cielo. En constante copulación. Y no hacen otra cosa más que copular, pero aunque Gea se está llenando de hijos, los hijos no nacen porque Urano no se quita. Entonces, claro, y el tema es que hay hijos, hijos, hijos, y Gea dice, estos no van a nacer nunca. Y Gea planea una conspiración contra su esposo. Pura mitología. Gea planea una conspiración contra su esposo y le dice, a ver, ¿quién se apunta de voluntario? La próxima vez... A ver, imagínense, es que de verdad la imagen es muy curiosa. Todos los hijos están adentro de Hera, de Gea, de su vientre. O sea, la próxima vez que vean a su padre entrar, la parte de la que hablábamos hace rato, la próxima vez que vean a su padre entrar, ¿quién?
1: Lo saca.
0: Exacto, ¿quién lo saca? ¿Quién lo cer-